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0: las 8, 4 minutos.
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0: Son las 9 de la noche, 5 minutos.
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2: ¿Qué tal, gente que está escuchando la Radio Ritoque en este momento? Esta semana está sonando una tremenda banda de Estados Unidos, una banda pionera en varios géneros. Entre ellos está la música emo, el dream pop y también el grunge. Esta semana está sonando Smashing Pumpkins, una banda que en los años 90 destacó muchísimo por lo sombrío de su sonido y también de las letras que escribía Billy Corgan. Un sonido sombrío, triste y pesado, pero por supuesto sin llegar a ser metal. Una banda que en muchos aspectos fue caminando a la par con Nirvana. Aunque se cuenta por ahí que hubo una especie de rivalidad entre ellos. Y ahora va a sonar una de esas canciones sombrías, tristes y pesadas. Pero antes, déjenme recordarles que pueden seguir a esto en TikTok. Búsquenlo como El Punto Detonador. Y a quienes les gustan los Simpsons saben qué canción va a sonar ahora. Es una canción que sale en la temporada 7, episodio 24. Un capítulo que en Latinoamérica se llamó Reventón. En Estados Unidos, en inglés, Homer Palooza. A esto que ya está sonando, nosotros.

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0: ¿Qué tal? ¿Cómo están? Bienvenidas y bienvenidos a Sintonía Progresiva, capítulo número 989 en Ritoque FM, la 107.9 y también en ritoquefm.cl. Saludamos en la mesa de control puesta en el aire y en los controles a mi compañero don Jorge Peluca Torres. ¿Cómo estás, Jorge?
1: ¿Qué tal, Michel? Bien, bien. Estamos pasando un invierno.
0: ¿Listos para un programa, un nuevo programa del recuerdo también, Jorge, cierto?
1: Exactamente.
0: Aquí vamos a hacer recuerdos del programa con sonidos yacero el día de hoy. Se nos viene el programa 106, un recuerdo del programa 106 del lunes 18 de junio del año 2007. 2 años teníamos ya de programas de Sintonía Progresiva y 2 años también de Radio Ritoque. Vamos a recorrer, oye, vamos a tener bandas de diferentes lados del mundo, Jorge Torres.
1: Sí, se nota que está bien nutrida.
0: Tenemos 3 países el día de hoy. Tenemos a Japón, tenemos a Estados Unidos y tenemos también a Canadá. 3 bandas progresivas que fueron bien buenas y para nosotros bien sorprendente también. Así es que vamos a partir con la primera que nos sorprendió bastante.
1: Sí, eso mismo. Nos sorprendió bastante escuchar una banda japonesa.
0: Claro, y con el nombre Ainsop. Ainsop. En no el fondo, S-O-P-H, no es Chop.
1: No es Chop.
0: Porque ahí me da C al tiro.
1: No. Muy buena en todo caso.
0: Sí, muy buena banda japonesa. Vamos a presentar algo del Mysterious Triangle, una banda instrumental japonesa que interpreta su música sumamente interesante y compleja. Una auténtica mezcla de estilos que transita en el jazz fusión, el rock progresivo sinfónico y el sonido del Canterbury. Eso es lo que llama mucho la atención por el sonido del Canterbury. Grupo que practica un progresivo de fusión con matices de música de cámara, en la línea de bandas como Kenzo, Hatfield and the North y Camel también son comparados ellos. Así es que se nos viene bastante interesante con esta banda japonesa haciendo así unos pocos o pasando o repasando algo del estilo del Canterbury.
1: Haría hacer un alcance de que esta banda la trajo
0: Pablo Olivo.
1: Como hemos dicho en otros programas, tenía de grupo de que eran progresistas, todos eran del estilo progresivo.
0: Sí.
1: Y él me dejó un nicho de esta banda japonesa.
0: Japonesa. Y presentamos otras bandas japonesas también, que son bastante buenas.
1: Claro, muy buenas.
0: Que ni siquiera parecen japonesas.
1: No. Sí. Claro. Además que los álbumes están traducidos, entonces prácticamente uno...
0: Habla en castellano.
1: Piensa que es una banda inglesa.
0: Sí, cualquiera, exactamente.
1: Pero son japoneses.
0: Japoneses, exactamente. La banda, como le decían, Ainsop, ¿cierto? Mysterious Triangle de 1993. Nos vamos a ir de inmediato con esta banda, con esta agrupación. Si tenemos más información de ellos, no tenemos más información, pero son obviamente artistas japoneses y instrumentistas japoneses. Interesante entonces, pónganle atención si es que no lo escucharon en el año 2007. Bueno, les damos la oportunidad de volver a escuchar. Por eso queríamos hacer unos recuentos, programas de recuento para la nueva generación de Radio Ritoque, ¿cierto? Son 2 décadas ya.
1: Exactamente.
0: Pues. Así es que nos vamos entonces con Ainsop y de Japón. Nos vamos con los temas. Beyond the Place. Y por último nos vamos con Mysterious Triangle, banda de Japón entonces, suena en Sintonía Progresiva en Ritoque FM, la de los sonidos eternos, la casa del rock.

0: Y bien, ¿qué les pareció esa banda japonesa que teníamos ahí en la primera parte de este programa? Porque este programa lo dividimos en tres secciones diferentes para presentar a tres bandas más menos del estilo del jazz fusión. Vamos a continuar con la música, nos vamos a ir con otra banda que fue bastante buena e interesante, o es, no lo sé si aún continúan, pero es una banda llamada Frog Café. Frog Café. Si les interesa lo que van a escuchar, sigan buscando porque esta banda es bastante interesante. Es una banda que en los comentarios Jorge Torres le encontraba mucho parecido a Frank Zappa de repente. De pronto así, este primer tema, el primer tema que vamos a presentar, lo encontraban ahí en los comentarios que estuvimos viendo de esta banda, lo encontraban muy Frank Zappa de repente. Y claro, pues, claro que son muy Frank Zappa porque ellos comenzaron haciendo tributo al tremendo Frank Vincent Zappa, ¿cierto? Bien. Así es que una banda zapera, zaperiana. Su material es una sólida muestra del progresivo americano, único. Una mezcla innovadora de zapa con violín al estilo de la Mahavishnu Orquestra. También tiene mucho de eso, Jorge Torres. Tiene mucho violín al estilo Chicago, con toques de Universo, música alterna entre partes ligeras, etéreas de piano, violín, pasajes de guitarra, oscuros, intensos. En fin, ahí tienen todo lo que más o menos Frank, bueno, Frank Zappa lo hizo todo. Le faltaron unos tangos y unas cuecas nomás. Pero claro, pues ellos ahí tuvieron todas las influencias entonces del señor Frank Zappa, Frank Vincent Zappa. Vamos a escuchar de Frog Café porque vamos a presentar una parte hoy.
1: Sí.
0: Porque en un tiempito más viene la otra parte de Frog Café, que también es bastante interesante. Tiene unos temas espectaculares.
1: Aquí nosotros aprendimos a conocer recién esta banda.
0: Sí, por supuesto. Es que claro, justamente fue el segundo año que teníamos como programa, que no pensábamos que habían tantas bandas del rock progresivo. Y aquí descubrimos también entonces a Frog Café. Frog se escribe F-R-O-G-G, Frog. Y café, ¿cómo se escribe? ¿Cierto? Ah, café, sí. C-A-F-E. Vamos a escuchar los temas del Deltidnu. Y vamos a escuchar tres temas: Candy Corn, parte 1, y Candy Corn, parte 2. Son tres temitas entonces de Frog Café en esta segunda parte de Sintonía Progresiva en Ritoque FM. Nos vamos con la música de inmediato y a la vuelta nos vamos con la tercera banda y final en este capítulo 989.

Y bien, estamos listos para la tercera parte y final. Ahí ya teníamos a dos bandas entonces, tres agrupaciones diferentes tuvimos el día de hoy. Einsof, Frog Café, Einsof, la banda japonesa, Frog Café norteamericana. Y la banda que viene ahora se llama Myriodor, o Myriodor, en fin, una banda canadiense que también nos sorprendió. Bueno, van todos en la línea de, digamos, del jazz fusión, así es que interesante. Esta banda también es bien llamativa, por lo mismo, pues, por su línea de trabajo. Es el álbum que vamos a presentar es un álbum aclamado, álbum doble del año 2005, lanzado por la banda canadiense de rock progresivo y avant prog también, Myriodor. El primer disco contiene álbum de estudio del Parade, grabado en Montreal, en Canadá, mientras que el segundo incluye una presentación en vivo. Así que se nos viene también interesante para conocer también otras bandas como Myriodor. Nos vamos a ir con el Uppsala. No, sí, bien digo Uppsala. Ahí lleva dos P. Uppsala. Y Polar. Esta banda canadiense entonces, que les vamos a compartir el día de hoy en este capítulo 989. Nos está quedando muy poquito para el programa número 1000. Ya se vendrán cositas, ojalá que se nos vengan cosas. Nos vamos con esta música entonces, de este álbum del año 2005 de esta banda progresiva llamada Myriodor, en Sintonía Progresiva.

0: ahí estaba entonces Myriodor, una banda canadiense de rock progresivo, un rock progresivo muy especial el día de hoy, y esperamos que les haya gustado el programa. Pues el otro día nos escribió, hace un tiempo atrás nos escribió un amigo Daniel Améstica, así que saludos para él. Obviamente bueno, le contestamos pues. Y si está en sintonía, bueno, ahí tiene más música, más conocimiento también de lo que nosotros no conocíamos, y nos lo conocemos juntos a nuestra audiencia. ¿O no, Jorge?
1: Por supuesto. ¿Quería conocer algo más o no?
0: Nos contaba que siempre había escuchado el programa nomás. Así es que, bueno. Ustedes también lo pueden hacer. También se pueden contactar con nosotros a Ritoque Pro, con G final, ese pro de programa de progresivo, ritoqueprog@gmail.com. Esa es la vía de contacto entonces entre ustedes y nosotros. Este programa va en estreno el día domingo a las 20 horas y en repetición este y todos los programas de Sintonía Progresiva va en repetición los días martes pasaditas las 22 horas. Ahí estamos con este capítulo. Y si le quieren dar otra vueltecita, grabarlo, en fin, o madurarlo más, pues, ¿cierto? Porque nosotros de repente escuchamos banda y no las maduramos a la primera escucha, sino que a la segunda, tercera, y después ya nos queda gustando. Así es que eso, pues. Martes a las 22 horas entonces también tenemos repetición. Don Jorge Torres, a usted, a la audiencia ritoquera, a los gustadores del progresivo, les deseamos una muy buena semana.
1: Muchas gracias, igualmente para todos.
0: Y nos vamos, pues, nos estamos retirando. Y, como decimos siempre, larga vida al rock.
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0: Son las 11 de la noche. Dos minutos.
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0: la 1:03.
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0: Son las 2 de la mañana. Un minuto.
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0: Son las 3 de la mañana. 2 minutos.
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Muy buenos días, señoras y señores, ¿cómo están? Ya son las 7 de la mañana y 4 minutos. 7 de la mañana, 4 minutos. Esto ya comienza a rodar. Comienza a sonar el Ciudad Abierta de Ritoque FM. Con la misión de acompañarlos, entretenerles, informarles, jugar, ser niños y ser muy adultos también. Todo acompañado de nuestra caravana de colaboradores, amigos, concejales y que les habla, el que ustedes mismos denominaron como el alcalde de la Ciudad Abierta. Abramos pues, es Kilby Clark, Kill Me or Kill Me. Arrancamos.

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1: Primer bloque de Ciudad Abierta, señoras y señores. Estrenamos esta cortina, ¿les parece? Siempre una cosita nueva en Ciudad Abierta. Y esta cortina nos sirve para dar la bienvenida, contar que el tráfico, ya lo puede ver, en Viña del Mar se ve intenso en el par Álvarez Viana. Eso es altura calle Ecuador. Se puede ver muy movida la ciudad. Aún los automóviles muestran sus luces en la ruta y la vida está empezando a prenderse. Es lo que está pasando cuando a esta hora nuestra pantalla indica que son las 7 de la mañana con 14 minutos y hay 12 grados. Vamos a la temperatura del día. ¿Les parece bien? Espero que así les parezca. En Valparaíso, 11 grados, según indica este sitio de dudosa reputación. 12 grados, temperatura oficial. Sensación térmica, eso sí, 12 grados. Puede ser que tenga activado el modo piel la aplicación. Ayer 15 grados de máxima, 10 de mínima. Para hoy se espera cielos parcialmente nublados hasta las 10 de la mañana. Y a eso de las 2 de la tarde, alcanzando el peak de 15 grados, descendiendo a 14 grados, a 13, perdón, a las 4 de la tarde. Y con una temperatura que irá descendiendo hasta las 10 grados en la noche. También nos acompañarán las nubes todo el día. Aunque en algunos momentos con más solcito que otro. ¿Qué se dice para el día jueves? ¿Ah? Que es mañana. Cielos más despejados que los de hoy, eso sí. También marcando 15 grados de máxima, 12 de mínima. El fin de semana. Apa. Viernes. Se esperan precipitaciones entre las 6 de la mañana y las 6 de la tarde. 12 horas de lluviecita. El sábado, despejado, aproveche de lavar y de tender. Y el domingo también, lluvias, pero madrugales, entre las 2 de la mañana y las 10 a.m., al menos lo que se indica por aquí hasta ahora. Me sigue lloviendo al corazón. Dime qué diablos voy a hacer, decía una canción, que no. Sí, sí, es bien, es cierto, la cantó Maná durante mucho tiempo, una banda de cabecera de este medio. La escribió en un momento de lluvia interior don Nicolás Arguirós, quien aparece raudo a esta hora de la jornada a darnos los buenos días. ¿Cómo está don Nicolás? Bienvenido. Ah, ahí sí. ¿Cómo está don Nicolás? Bienvenido al viaje matutino del Ciudad Abierta.
2: Buen día, María, amigo. Buen día para todos. Me gusta el cambio musical que propuso.
1: ¿Le gusta?
2: Me gusta. Coincidimos en color de suéter.
1: Sí, hoy día tenemos suéteres similares.
2: Uniformes.
1: Hoy día venimos vestidos, que tenemos reunión de alcaldía.
2: Tenemos que ir a comprar el pancito con el cafecito, ahora después del bloque. Vamos juntos caminando. Me gusta la música que propuso. Y también la cámara de Viña, se ve muy bien.
1: ¿Sabes? Bonita la cámara, bonita la cámara. Bonita ahora, la cámara, algo sí. Sucede que no cambia de cámara, pero eso no debería pasar.
2: Ah, no cambia la cámara.
1: No. Pero usted sabe que todos los días, cada día, un nuevo afán, cada día un nuevo problema. Así es la vida.
2: Así es la vida, ¿verdad? Sí. Estaba escuchando que usted decía que que Maná es la banda cabecera de su vida, básicamente. Maná, Luis Miguel también.
1: Luis Miguel, Maná.
2: Yo he aprendido que a usted le gusta mucho Maná, le gusta Luis Miguel. He aprendido el aire, digo.
1: No,
2: le gusta, usted, le gusta mucho la música latina 70-80. 60-70-80.
1: La verdad es que debo decir que voy a hacer una confesión.
2: O sea, lo que sigue después de la nueva ola, la famosa nueva ola.
1: Claro, es la vieja ola.
2: Entre la nueva ola y el tsunami musical.
1: Claro, no, es la nueva ola, la vieja ola y lo que se llevó la ola. Que...
2: Porque, por ejemplo, Cecilia es nueva ola.
1: Cecilia, ¿no? Es nueva ola. Cecilia es nueva ola.
2: Pero lo que usted le puso el otro día con su amiga Natalia, esa canción que usted sabía de memoria, no es nueva ola.
1: ¿Cuál?
2: Ay, no me acuerdo, no me pida tanto.
1: ¿Con Natalia?
2: Una canción bastante, muy similar a Nueva Ola. Y usted me dijo, esta canción fue de una teleserie aquí.
1: Ah, eso ya es pop ochentero, yo creo.
2: Pop, ¿vio? Claro, pop ochentero. Ahí ya no, me pierdo, yo tengo un pantano que no...
1: Vamos a armar una academia musical pronto.
2: Por favor.
1: Yo quiero confesar algo que me da un poco de pudor.
2: Pudor.
1: Pudor. Pudor, no sé si, yo no sé si conozco esa palabra.
2: Vivo en Pudorlandia.
1: ¿Ah? Pudorlandia, usted vive en Pudorlandia, sí, bueno, pero uno se vuelve un poco más noble cuando confiesa algunas, no todas, por favor, no recomiendo que usted en cualquier lugar, en cualquier caso en el que se encuentre, recomiende todos, comente todos sus pudores. No lo haga, solo algunos, los cuales son pudorosos, impúdicos, pero que no necesariamente caen en el rango de quedar anotado en una lista del Estado para separarlo del resto de la humanidad. No. Uno de mis primeros conciertos en la vida, ¿sabe qué? Fue viendo... Usted, don Nicolás, que es un hombre preclaro, un hombre que ha visto, un hombre que en mí ve una bebida, no una Coca-Cola, no una Pepsi, usted ve un Sprite en mí, como una 7-Up, transparencia absoluta. ¿Cuál cree usted que fue mi primer concierto, uno de mis primeros conciertos? Nicolás, tiene tres alternativas.
2: Tengo entendido, porque usted ha contado.
1: A ver.
2: Que se fue con su amigo, ¿se acuerda la historia de la gitana?
1: Ah, pero eso fue a los 18 años. 17 para 18.
2: Ah, ese no fue el primero.
1: No fue el primero.
2: Ok.
1: Recuerde que tiene ciertos datos. Hay pudor de por medio, primero. No. Segundo, no suena en esta radio.
2: Y por supuesto.
1: Y debo decir que no me siento tampoco vinculado emocionalmente con esa banda, pero sí... Como en mi vida, en la vida de muchas personas, muchas canciones de ellos están en el inconsciente colectivo. Adelante.
2: Deme opciones porque ya usted me tiene. Lo que pasa es que no se olvide, maravilloso, que usted goza y sufre de credibilidad. La gente cree que usted está al mando de este programa porque usted pasa por las noches escuchando Led Zeppelin, porque usted escucha King Crimson.
1: Por supuesto, también.
2: Usted sueña con Miles Davis.
1: Uno de mis tres artistas más importantes de mi vida.
2: Entonces, no me venga ahora con que todo es una mentira y se me cae la nave de Caipas de una vida que tengo idealizada con usted.
1: Voy.
2: Deme opciones.
1: Tiernos 15 años. 16. Vi un concierto de cuatro opciones. La ley. Bueno, usted ya vio el porque ellos se suenan en la radio, así que la podría descartar rápidamente.
2: Está bien. Sí.
1: La ley. Sí. Hirohito No Smoking Orchestra with Cigarettes in the Pocket.

0: Me encantaría decir la No Smoking Orquesta de Emel Kusturica. Me encantaría decir que usted creció escuchando la No Smoking Orquesta, porque yo también escuchaba mucho a Kusturica en su orquesta ese tiempo. Música balcánica. Me gustaría decir el proyecto inexistente entre Slash y Carlos Vives. Carlos Vives me dijo, ¿no?
1: Miguel Mateos, pero hacen un featuring con...
0: Miguel Mateos.
1: Un featuring con Carlos Vives.
0: Tengo noticias de Carlos Vives para todo esto, ahora.
2: Opa,
1: esto.
0: ¿A usted le gusta llorar? ¿A usted le gusta la música cebolla? Estamos claros.
1: No, Nicolás, yo a ti te lloré un río.
0: Mientras usted no me diga que su primer recital fue de pisar el Pantoja antes de que haya presa.
1: Fue Maná.
0: Isabel Pantoja le gustaba a mi padre. Y le dice, papá, ¿cómo te gusta Isabel Pantoja? Mi papá me decía, me gusta Isabel Pantoja. Papá, basta. No quiero escuchar.
1: ¿Qué tiene contra Isabel Pantoja?
0: No corresponde. No corresponde.
1: Isabel Pantoja y Lola Flores. Dios las bendiga.
0: Dios las bendiga a ella y a mis abuelas, pero no a usted.
1: Pero Maná en esa época era una banda de moda.
0: Había una serie de personas que decían, que argumentaban, hombres masculinos, personas hombres, que decían que escucho Maná, y yo no los miraba, por supuesto que los juzgaba y los condenaba a muerte con mi mirada, y ellos me decían, no, porque el baterista sabe mucho de rock.
1: Un clásico.
0: Argumento de hombre que no escucha rock.
1: Todo el mundo, es que es bueno el baterista, ¿sí? Don Nicolás. Pero esto no es rock.
0: Es bueno el baterista para Cristian Castro.
1: Toca en una banda con Flavio y con alguien de Sepultura. En un proyecto que se llamaba De la Tierra. Bueno, yo...
0: ¿A usted le gustaba Maná?
1: No me gustaba Maná. Pero me sé muchas canciones de Maná. Yo creo que todos nos sabemos miles de canciones.
0: Yo me sé pedazos de canciones. Como una vez dijo Álvaro Enríquez de Los Bunkers, me sé la mitad de una canción.
1: La mitad de una canción. Pero Álvaro Enríquez no es de Los Bunkers, capaz que estaba aquí usted. Con
0: lo que dijo Álvaro Enríquez de Los Bunkers.
1: Ah, de Los Bunkers, ahí así. Pensé que iba a armar un conflicto penquista aquí.
0: ¿A usted le gusta Maná?
1: No tengo una predilección por Maná. Tengo solo una canción que yo lo he contado acá y he sido honesto me he mostrado a la gente tal cual soy, semidesnudo, que hay una canción que a mí me gusta mucho de Maná, que creo que es la única que yo digo, qué buena canción de Maná. Esta.
0: ¿Cuál es? ¿La he escuchado?
1: No, usted no solo la ha escuchado, usted me ha dicho a mí, oye mi amor, no me digas que no.
0: No, yo le he dicho a usted, pero tú ya tienes otro, tipo frío y aburrido.
1: No hable así de Seba Lindemann, que ayer lo levantamos por los cielos.
0: Ayer hablé con él.
1: Habló con él.
0: Bueno, me le hago una pregunta.
1: Pregúntame.
0: Estoy viendo aquí el
1: Maná, Spotify de Maná. Spotify de Maná, ok.
0: Adivine usted cuántos oyentes mensuales tiene Maná en Spotify.
1: Más que nosotros.
0: No tanto.
1: Unos... Voy a ser conservador. Conservador en lo moral, en lo ético, pero liberal en lo económico. Yo creo que debe tener unos... 25 millones de escuchas al mes.
0: ¿No vale si usted tiene el Spotify abierto?
1: No, tengo Spotify abierto.
0: 27 millones de
1: escuchas. ¡No me diga! ¡Soy genial! ¡Soy genial!
0: Vamos ahora a Isabel Pantoja.
1: Isabel Pantoja. Adelante, Isabel Pantoja.
0: ¿Cuántos? Isabel Pantoja. ¿Cuántos oyentes mensuales, adivine usted, tiene Isabel Pantoja?
1: Yo creo que debe tener más. Yo creo que... mire, pero ¿cómo no le va a gustar?
0: ¿Qué es esto?
1: Isabel Pantoja debe tener unos 37 millones de escuchas

0: al mes.
1: Ahí se fue.
0: Me fui al carajo.
1: Tiene 1.800.000 oyentes mensuales.
0: Ahora vamos.
1: ¿Por qué la sabe? ¿Por qué se la sabe?
0: Quiero decirle que esta canción, don Nicolás...
1: ¿Por qué se la sabe?
0: Porque es una banda sonora de la región de Valparaíso con Radio Festival. Radio Festival...
1: Usted nunca ha escuchado rock.
0: Tremenda. ¡Se nos ha hecho tarde!
1: ¿Cuántos oyentes mensuales tiene Luis Miguel?
0: Ah, no, Luis Miguel debe tener unos... Voy a ser conservador nuevamente. 47 millones de escuchas al mes.
1: Fíjese que se equivocó y tiene menos que Maná. 21 millones.
0: ¡No!
1: Sí, señor. Según Spotify. Ahora vamos a la verdad verdadera.
0: Vamos a la verdad verdadera.
1: Y acá tienen que saber. ¿Cuántos? Respóndame, más vale que le achunte porque renuncio al aire. ¿Cuántos oyentes mensuales en Spotify tiene Rolling Stones? Oh,
0: ¿tiene
1: si
0: me...
1: no sabe esta cifra?
0: Mire, yo solo le voy a decir algo. Tiene menos que los Beatles, estoy seguro de eso.
1: No, hagamos algo. Hagamos este juego que se hace mucho en vio la gente que la gente promiscua tiene este juego. A medida que se equivocan, se van quitando la ropa.
0: Oh.
1: Si usted se equivoca,
0: ¿y por qué me lo
1: dice? Quita el suelto. Se quita el chaleco.
0: Ok. Pero deme entonces.
1: Si acierta, yo me quito el chaleco. Si usted acierta, me quito el chaleco.
0: Ok. Y así. Ok, y así vamos hasta el final.
1: ¿Cuántos oyentes mensuales tiene Rolling Stone en Spotify?
0: Estoy concentrado. Estoy sacando la lengua de Rolling Stone. Yo creo que debe tener unos 125 millones de escuchas al mes.
1: 30 millones de oyentes mensuales.
0: Permiso.
1: Así que sigue chaleco. Muy bien. Vamos a ir a otra. Ahora sí. Esto se está poniendo complicado. ¿Dónde queda otra?
0: Polo.
1: Ahora vamos a...
0: Pero es
1: Ricky
0: muy
1: Martin.
0: Pero es muy difícil,
1: esto?
0: Don Nicolás, porque usted me está pidiendo a mí
1: que yo me desnude.
0: Pero deme un rango entre tanto y tanto, porque si no voy a terminar de nuevo.
1: Como Spotify, aleatorio. ¿Cuántos oyentes mensuales tiene Ricky Martin?
0: Ricky Martin debe tener 24 millones de escuchas al año.
1: Mire, estuvo cerca. 20.
0: Ya, entonces no me quito nada.
1: No se quiten. Vamos entonces. Acá sí. Acá espero que usted sepa.
0: Yo espero saber esto.
1: ¿Cuántos oyentes mensuales tiene Joy Division en el podcast?
0: Ah, Joy Division. 1.4.
1: Mire, no. 4. Pero estuvo tan lejos.
0: ¿Cuántos son?
1: Tan lejos. 4 millones.
0: Es harto.
1: 4 millones es harto, sí.
0: Harto para una banda bastante subterránea, para mucho. Pero hasta ahora, o sea, Maná la revienta.
1: Vamos a Marco Antonio Solís.
0: Marco.
1: Pero usted sabe que él es complicado, porque Marco Antonio Solís es cristiano, es evangélico.
0: No,
1: lo complicado es católico. De Marco Antonio Solís, católico. Cambio,
0: es de su religión. Es de su religión.
1: No.
0: Él es católico.
1: Es católico. No, es católico. Él es evangélico.
0: No, le aseguro que es católico.
1: Y Marco Antonio Solís, como cristiano evangélico, tiene una regla, una lista de reglas de cosas para. Bueno, es un show en vivo, es muy complicado.
0: Ya.
1: No puede dar marcas, no puede dar alcohol, nada.
0: Es como el Morrissey de México.
1: ¿Cuántos? No me haga trampa.
0: No.
1: No me da trampa.
0: No estoy buscando la religión de Marco Antonio Solís.
1: ¿Cuántos oyentes mensuales tiene en Spotify Marco Antonio Solís?
0: ¿Suma a los bookies o no suma a los bookies?
1: No, solo él.
0: Marco Antonio Solís. Debe tener 18 millones de escuchas.
1: Estuvo cerca.
0: ¿Cuánto?
1: 20.
0: Ah, 20. No estuve tan mal. Tengo buena temperatura.
1: Uy, la canción no es...
0: Tengo buena temperatura.
1: Sí, la canción más escuchada de este sujeto.
0: Si no te hubiera sido.
1: No, fíjese que no.
0: ¿Cuál?
1: Eso me sorprende. Es Coleccionando Heridas, no tengo idea de qué
0: no
1: tal. No
0: sé cuál es.
1: ¿Pero qué? Colección. Marco Antonio, Marco colecciona Antón. Diarios, no sé, colecciona papeles, claro. Colecciona boletos, colecciona otra cosa. Heridas, que le colecciona.
0: Esta la conoces, ¿no? ¿Eh? Esta la conoces.
2: Te fuiste ayer. Dejaste.
1: ¿Por qué
0: para que se... No, pero sí, vayamos al coro.
2: Una más.
0: Usted que es un...
2: Ahora cuentan por ahí.
0: Mire, ahora cuentan por ahí.
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1: sí,
2: de vestir.
0: Ve, ¿no le pasó a usted? Cuentan por ahí que cambiaste tu forma de vestir.
2: Que alguien...
0: Ahí va, atento. Vamos, Nicolás. Cantemos juntos. Ah, pero es que tiene doble...
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1: chao,
0: jamás en mi
1: vida.
0: No, o sea, nunca se subió un colectivo, usted nunca se subió una micro. Ahora va.
1: Una
0: ahora va.
1: Una buena hora.

0: A ver si se escucha esta frase. Escucha esta frase, usted que coleccionista de frases. Aquí va, aquí va, aquí va.
1: Lo que en mí te gustó, invéntame.
0: Invéntame, vamos.
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0: Aquí.
1: A ver si se te eriza igual la piel.
0: Para que se la diga, ahí se la dejo.
1: Invéntame.
0: Dale un beso a él, a ver si se te eriza igual la piel. Para que se lo diga a alguien.
2: ¿Por qué canta como mujer?
0: Deje tranquilo a Marco. Marco, que estuve averiguando cuál es su religión. Según la IA, Marco Antonio Solís profesa la religión católica. De hecho, durante su juventud estuvo muy cerca de convertirse en sacerdote y llegó a ser seminarista en la congregación de los salesianos de Chapultepec. No, eso la puse yo. A lo largo de su vida ha mantenido una fuerte fe y espiritualidad, componiendo incluso canciones especiales como El Buen Mensajero, que el Papa Francisco en el 2016 utilizó en su visita a Tenochtitlán.
2: No es cierto.
0: No, no, usted se niega. Se niega a las realidades, a las verdades verdaderas.
2: No, porque él es evangélico. No,
0: no,
2: es católico.
0: No, lo que pasa es que él pertenece como una religión, una vertiente media carismática.
2: A una rama nueva.
0: Una rama carismática del mundo católico. Y en, bueno, eso. México es un país muy católico. Oiga, vamos a escuchar mensajes y luego vamos a tirar un temita para romper este halo de espiritualidad.
2: Un momento pudoroso en el cual Marambio revela.
0: Confese.
2: Que no escucha rock.
0: Vamos, que se puede. Vamos. No, si yo escucho rock. Vamos.
3: Hola, soy el Tommy, tengo 11 años. Les quisiera pedir la canción Ace of Space de Motorhead.
0: Me encanta. Alguien que nos saque. No, si
2: mira
0: yo. No, yo tengo cultura popular. Yo tengo cultura, yo tengo oído, así, esto es mi trabajo.
2: Nadie ha pedido jamás en este programa, en este bloque, Marco Antonio Solís.
0: No, nadie lo ha pedido.
2: Nadie.
0: Pero cómo ha disfrutado cuando tocamos Si no te hubiera sido, sería tan feliz.
2: Lo que pasa es que hay una frase, voy a hacer, dame un momento. De esa canción, me gusta mucho una frase en particular que dice, el ritmo de la vida me parece mal. El resto de la canción es poesía romántica. La poesía romántica puede gustar, ¿no? A mí no me gusta, no es lo que escucho.
0: Nicolás.
2: Pero esa frase es poesía urbana, es Bukowski.
0: Pero para que usted.
2: Todo lo demás es Octavio Paz. Es más poesía romántica, otro tipo de cosas, ¿vio?
0: Pero para que usted haya llegado a conocer esa parte de la canción, tiene que haber escuchado muchas veces esa canción.
2: No, esa parte de la canción, efectivamente, iba en transporte público generalmente y ahí la iba escuchando, sí. Y me llamó la atención esa parte. El ritmo de la vida me parece mal. Porque para un hombre decir.
0: Qué rockero.
2: O escribir.
0: Qué rockero.
2: El ritmo de la vida me parece mal es porque estuvo pensando en el ritmo de la vida, ¿me entiendes?
0: Claro,
2: ¿me entiendes, verdad?
0: Claro, filosofía. Mensaje de audio.
4: ¿Qué pasa, Marambio? ¿Cómo está?
0: Mire quién llegó. Mire.
4: ¿Qué pasa, Marambio? ¿Cómo está vos?
0: Alguien que nos ilumine.
4: Oye, no hace tanto frío hoy día, ¿eh?
0: No, de hecho, mire, estoy en polera.
4: Estamos como en el ojo del huracán, ¿o no? Ay, el viernes ya empieza el mambo nuevamente.
0: Pero
4: tranquilo. Oye, me enteré de una nueva alza.
0: Ese mambo,
4: enterado.
0: Sí.
4: Mira, como no hay fiscalización en la feria, ya todos sabemos que nos van a subir las papas, la hortaliza, todo. Ya sabemos eso. Sabemos que no hay fiscalización, nada. El jurel en conserva.
0: ¡Oh!
4: El omega 3.
0: Yo quiero decir.
4: Increíble. ¿Y cuál es la cuestión? Es que el calentamiento del océano. Los jureles se fueron para el sur. Esa es la excusa.
0: Eso es bueno. Fueron a buscar mejores tierras.
4: O con mares. La reineta. Así que esa es la nueva alza que se viene. Atento ahí. Atento con eso. Ya, Marambio, nos vemos. Nos vemos, Marambio.
0: Abrazo, hermano.
4: Un timide de los seis pistos para ponerle movimiento a la cosa, ¿no? ¿Cómo estamos?
0: Me gusta.
4: Go side of the queen. Héctor Jaime Blanche.
0: Grande, Héctor Jaime. Ya no se encuentra muy poco el jurel tipo salmón en los supermercados.
2: Es verdad.
0: Ahora venden la caballa.
2: ¿Cuánto hace que nosotros nos juntamos con jurel?
0: Nosotros, en tarro. Ahora se vende la caballa, que yo no la he querido probar. Alguien que me diga si es que sabe igual, mejor o peor. Que el mismo tarro del jurel tipo salmón venden caballa. Dice,
2: ¿cómo se llama, Marambio, ese marisco que es como una, perdón por la ignorancia la que voy a hablar, perdón, que es como una pelota con pinchos, pero que usted lo abre y es otra cosa?
0: ¿Cómo?
2: Hay un marisco.
0: ¿Ya?
2: Le decía erizo, que es como una pelota con pinchos. Usted lo abre y es como un marisco, ¿no? Perdón por la ignorancia, perdón.
0: A la gente que nos diga, yo no he conocido ese.
2: Sí, esto yo lo he visto en el puerto, ahí en el mercado, sí. Yo me no se pincha, amigo, cuando usted está, porque lo hacen con guantes igual.
0: Un erizo, po. Son erizos de mar.
2: ¿Erizos son?
0: Erizos de mar, sí.
2: Voy a buscar, porque no confío, sí, en su palabra.
0: Pero ¿para qué me pregunta? ¿Qué está pasando en esta radio ahora? Suena este pedazo. Hay gente indignada, Nicolás.
2: Exactamente, erizo.
0: Ve, usted no confía en mí. Mensaje de audio.
5: Hola a todos los ritoqueros de la radio. Yo ya estoy listo acá para ir a la escuela. Y muchos besitos, chao.
6: Hola, Marambio. Hola, Nicolás. Marambio, nada más quería contarte que ayer fui yo el que... soy Alan. Ayer saqué la foto ahí en el Rasuri, sí, donde estaba la piedra feliz. Sí. Y en la tarde me encontré con carabineros haciendo un control rutinario en Brasil. Y bueno, casi los obligué a que fueran. Les mostré la foto, les dije que no les costaba nada ir a echar una mirada y que ellos gestionaran el asunto para que sacaran esa ventana de ahí. Ahora, por asunto de trabajo, tengo que pasar por ahí nuevamente, así que te aviso si es que sacaron la ventana, porque eso verdaderamente estaba listo para que ocurriera un... Totalmente. Está listo para que ocurra un accidente, pero de grandes dimensiones, porque de verdad la ventana es grande, como dices tú, es de aluminio, es vidrio. Una vez cayendo eso, incluso si no le pega a nadie, los vidrios van a saltar hacia todos lados. Así que nada, te cuento más tarde, Marambio. Que tengan un lindo día. Saludos, un abrazo, Nicolás. Y que tengan un excelente programa y un excelente día. Ahí nos vemos.
0: Gracias, mi hermano. Chao, niños.
5: Vito, no te pongáis maná, ponte la...
0: Espera, que hay reacciones,
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0: Mira, la cotorra de los miserables. Ellos saben, los niños saben.
2: Vio, Marambio, ¿por qué escucha esa música? No lo sé, pero usted es mi amigo, a pesar de que escuche esa música. Marambio pregunta.
0: Dígame.
2: Antes de que me den un contexto de lo que pasó ayer, porque no entendí mucho lo de Alan. ¿Me dan un contexto?
0: Sí, no, nos mandaron una fotografía de el edificio, el ex edificio de la Piedra Fría. Aquí estoy poniendo el edificio, la fotografía, para que usted... Espéreme, que de nuevo, para variar, no me dejaron la cuestión. Ay, Dios mío. Ya, ahí sí, ahí está la imagen, mire. Esa ventana es del edificio de la ex Piedra Feliz. Y hay una ventana que está colgando, si usted lo puede ver bien.
2: Sí.
0: Pero da a la calle. Da a la avenida Rasuri, donde pasa mucha gente caminando. Entonces, un ventarrón y esto se viene abajo. Llamaron para denunciar. De hecho, yo también me comuniqué con el ex dueño de la Piedra Feliz, quien también iba a informar, entiendo, sobre lo que estaba pasando. Espero que se haya tomado acción sobre aquello, don Nicolás. Mensaje de audio.
2: ¿Cuántos?
0: Dígame.
2: ¿Cuántos oyentes mensuales tiene Motorhead,
0: Marami? Motorhead debe tener unos... 2 millones, ¿no?
2: Todo de cerca, 4 millones.
0: 4 millones, sí. el doble.
2: Quiero que saque la polera.
0: No. Oiga.
2: Vamos con el audio.
0: Por aquí preguntan: ¿y cuántas escuchas tiene Paolo Meneguzzi o Lucho Jara?
2: Voy.
0: La gente pregunta, la gente se cuestiona. Mensaje de audio mientras Nicolás busca.
7: Buen día, Nicolás. ¿Cómo estamos, Marambito?
0: Hola.
7: Espero que estén bien. Aquí Marcelo de Playa Ancha.
0: Buena, Marcelo.
7: Pasando por el cruce en La Pólvora, cruce vertedero. La ruta está con algunos trabajos.
0: Ya.
7: En el paso bajo nivel que da al Cerro La Cruz.
0: Ya, sí, al Vergel.
7: Un trabajo que no ha terminado nunca.
0: No, increíble.
7: Y...
0: cosas que pasan, ¿no?
7: El día está nublado. Así como que tiene cara de agua.
0: Pero no debía llover.
7: Expedito La Pólvora. Pensé que había puesto la festival porque me apareció Marco Antonio Solís.
0: Mire, yo le dije a Nicolás, después, no pongamos esta música.
7: Que se está sacando la ropa. ¿Qué pasa?
0: Sí, nos estamos sacando la ropa.
7: ¿De cuál están fumando?
0: ¿Qué estamos fumando? Nada.
7: Les mando un abrazo.
0: Solo realidad.
7: Cariño. Oye, si se puede, un temita de Foxy. Get off.
2: ¿De qué?
7: Así que nada, pues, chiquillos, son lo mejor. Cuídense. Y espero algún día puedan invitar a algún auditor a compartir estudio, porque me encantaría a mí poder estar aquí. Ahí con Marambito, con Nicolás un día. ¿Quién sabe? Pueden salir buenos temas de conversación.
0: Sí, puede ser.
7: Háganlo. Sí. Integren a la auditoria, a su tienda. Cuídense, chiquillos, y que estén muy bien, que nunca muera el rock. ¡Te quiero mucho!
0: Vamos a vender suscripciones para venir a sentarse con nosotros acá en el programa. Foxy nos pedía. Está la Foxy, decían por ahí.
2: Foxy.
0: Claro.
2: Paolo Meneguzzi.
0: ¿Cuántos?
2: 107.000. No tanto.
0: No, tiene poquito. Pero Ariario. Golpes bajos. Yo tengo una cultura musical amplia, don Nicolás. La mayoría no sirve de nada.
2: Musical pop ochentera.
0: Bueno, ¿qué problema? ¿Por qué me debería sentir culpable yo si usted se sabe temas de reggaetón?
2: No sé ningún tema de reggaetón. Usted tiene puesta la palabra Pink Floyd. ¿Cuántos oyentes mensuales tiene Pink Floyd?
0: Pink Floyd debe tener unos 104 millones de escuchas. Ah, me fue el chancho.
2: Se fue el chancho.
0: Sí.
2: 27 millones.
0: Es que yo no sé, que seguramente BTS debe ser la que tiene más escuchas en el mundo.
2: Quítese la polera, mami.
0: No. Mire, me voy a quitar.
2: Quítese la polera.
0: Me voy a quitar el encendedor. Listo. Último mensaje. Último mensaje, y este tengo que leerlo. ¿Por qué? Porque quien está detrás es don Rodrigo Lago Marcino. Si cualquier reggaetonero de moda tiene más escuchas que cualquiera de los artistas que acaban de nombrar, Paladines, hay que cerrar el negocio por fuera. Y ahora más que nunca muera el rock.
2: Exactamente.
0: Yo no le quiero decir que tendría. Yo no voy a poner en la evidencia sobre la mesa que cualquiera de todos los músicos que mencionamos, Rolling Stone incluidos, debe tener, pero por lejos, mucho menos que Bad Bunny. Bad Bunny nos cierra el negocio. Bad Bunny nos cierra el negocio. El boliche por fuera y vende las llaves.
2: Si supera a Pink Floyd y Rolling Stone, nos quitamos los dos de la ropa.
0: Ya, pero no juntos, ojo. ¿Cuánto tiene?
2: Tiene un número.
0: 50 millones de escuchas. ¡No! ¡No! ¡No tiene más! 100 millones de escuchas.
2: 100 millones de escuchas.
0: 100 millones de escuchas.
2: 100 millones de oyentes mensuales.
0: Nos vamos a un VIP y nos sacamos la ropa.

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1: ¿Sabe qué, don Nicolás? No me importa. No me importa que Bad Bunny se escuche más que Motorhead. ¡Cuánta energía, Motorhead! Grande Lemmy. Adelante, don Nicolás.
2: Francisco Marambio,
1: que leer. Se escucha despacito. Ay, no, ahora sí se escucha
2: fuerte. Sí, es que usted, me parece que usted, según mi amigo Angelito, usted es el que baja el volumen o que pasa a llevar un volumen, y por eso usted se escucha bajito también.
1: Deje de hablar, deje de creerle a ese señor.
2: Pero probó subiendo el volumen, por si acaso.
1: No, si ya le subí, estamos listos.
2: No, es que yo te escucho bajo.
1: ¿Me escucha bajo? ¿Y ahora?
2: Ahí te escucho más.
1: ¿Sí? Ya. Adelante.
2: ¿Pero es porque subiste algo o porque...?
1: No, le di un poquito de volumen, pero es que... Pues sí, bueno. Sí. Ya. Oiga, por aquí Michel Garrido dice que era el Piure. Pero no era el Piure, era el Erizo, ¿no?
2: Ah, a ver. Porque tampoco confío en mí. Voy a buscar Piure.
1: Tampoco confío
2: piure,
1: en mí.
2: Se escribe así. Piure, ¿no?
1: Piure. Sí, piure, piure. Del latín piurium.
2: Ah.
1: ¿Eso era?
2: Ah, es Piure.
1: Piure, que tiene un sabor muy fuerte.
2: Oh.
1: Eso era, ¿no?
2: Pero ¿cómo se come esto, Marambio?
1: Se saca del... Sí, es como una roca, ¿no? Una cosa muy...
2: Es como rara. Una roca, claro. Y se parte al medio, ¿no?
1: No, el bicho sale del medio.
2: El bicho sale del medio.
1: Sí,
2: y el bicho es lo que se come.
1: Sí,
2: Alguna tenemos que hacer, tenemos que ir usted y yo a comer marisco,
1: no,
2: pero como...
1: Yo no como dos. marisco.
2: Yo sé, por lo mismo.
1: Ah, que usted
2: yo
1: quiere...
2: Tampoco escucho más cuando no salís.
1: Bueno.
2: Yo tampoco escucho más cuando no salís, usted me hace escuchar.
1: ¿Cómo me extorsiona, don Nicolás? Usted es un maestro de la extorsión.
2: Si usted me hace escuchar más cuando no salís, yo lo llevo a comer marisco. Vamos un día a comer marisco. Hagamos una sesión de marisco.
1: Vamos a marisquear. Vamos, me gusta. Pero con la condición de que vamos y pesquemos nuestros propios mariscos, eso. Vamos a marisquear.
2: Yo quiero sacar como los hombres de la casa de la pesca, sí, un erizo, claro, con mi propia mano, por supuesto, de pincharme.
1: Por supuesto. ¿Lo lográs?
2: Las jaibas se sacan. ¿Por qué las jaibas se sacan vivas, Marambio? ¿Me dice usted, ya que estamos en esta?
1: Porque la jaiba tiene que estar viva para cocinarse, es claro, eso es lo que se dice. Porque si no pierde inmediatamente su... Es como la langosta, ¿no? O sea, nadie dice que no se puedan vender de otra forma, pero para conservar sus propiedades tienen que sacarse bien. A mí me da mucha pena la...
2: Me da miedo la jaiba, me da miedo la jaiba viva.
1: A mí me dan pena. No, bueno.
2: Miércoles 29 de julio, Día Internacional del Tigre, Marambio.
1: ¡Del Tigre! Saludos al Tigre Gareca. Gracias por clasificarnos. Al Tigre Cruce, qué grande.
2: Y Día Mundial de la Lasaña.
1: ¡Ay, qué rico día! Me encanta. ¿Cuál es su mejor, su lasaña favorita?
2: La normal. La
1: otra es anormal. La napoletana.
2: ¿Cuántas lasañas hay? ¿Cuántas lasañas hay?
1: Yo conozco muchas. La lasaña... Mira, existe la lasaña. La lasagna. La lasaña del...
2: Yo escribí lasagna, de hecho. No
1: lasagna. Lasagna. La lasagna del norte de Trípoli, que es muy rica.
2: Cuidado donde se va a meter.
1: Hay lasaña de vegetales, donde se pone, en vez de poner la masa, se usan los... ¿cómo se llama esto? Estos que se queman para comer...
2: berenjena. Pero no pueden hacer una versión de todas las comidas. Hagan sus propias comidas, señores. Lo que pasa es que no hay tanta variedad. Pero no existe la lasaña es lasaña, ¿verdad?
1: Para mí cualquier comida la pueden convertir, pero no me vendan un chorizo vegano. Eso no.
2: No, tampoco hamburguesa vegana.
1: No. Terminemos. O sea, con no. respeto, ¿no? Con respeto.
2: Con respeto, por supuesto, a toda la gente vegana y vegetariana.
1: Que algún día pretendemos ser veganos con Nicolás.
2: En algún momento, cuando nos aburramos de todo.
1: Sí, vamos a partir por los productos de belleza. Primero vamos a tener cremas veganas.
2: ¿Existe eso o es un chiste?
1: Sí, no, sí existen, pues obvio que existen. Pues.
2: ¿Existen?
1: Sí, pues.
2: No, mire.
1: Sí,
2: existen. No sabía.
1: Sí, existen.
2: En Chile, Día del Recolector de Residuos. Un saludo a todos los recolectores de residuos.
1: Un saludo a todos, que hacen un trabajo maravilloso.
2: Sí, yo una vez estaba con el señor Anécdota, pequeña, corta, en el bar, se llama La Cooperativa, el que está ahí por la calle.
1: Sí, claro que sí, un clásico de Valparaíso.
2: Estuve en la cooperativa con el señor Simón Valdebenito, nos juntábamos ahí.
1: ¿Por qué se juntaban ahí?
2: Vamos, llegamos tarde.
1: Por
2: supuesto. Nos juntábamos ahí a conversar, a hablar más de usted, nos juntábamos ahí.
1: No, típico. ¿Sí? Y tomaban bebida.
2: A conspirar. Mm. Y tomábamos una bebida, por favor, sin mucho chamalta. Y en la mesa de al lado había unos trabajadores de los controles de residuos, porque los identificamos por sus ropas, ¿no?
1: Sí, claro.
2: Por su uniforme. Que después de trabajar se fueron a tomar una cosita. Y nos quedábamos conversando con Simón y se fueron todos en el bar, quedaron ellos. Después se fueron ellos. Y cuando estaban yendo, se acercan a la mesa y dice: cabrón, ¿ustedes se quedan? Sí, sí, un ratito más. Ya, nos dejaron las botellas de cerveza a nosotros, llenas.
1: No.
2: Porque ellos se tenían que ir.
1: No.
2: Sí. Sí.
1: ¿Pero se las dejaron así como gente, para. ¿Pero guardada o vamos a volver?
2: No. Nos regalaron su cerveza ya pagada.
1: Nicolás, gente linda. Gente linda.
2: Gente linda. Sí. Solo gente linda. Bien. Marambio. Hablando de comida, prepare, saque la loza fina. Es momento.
1: Sacamos la vajilla de la abuelita.
2: Sacamos la vajilla, esa que usted tiene guardada para momentos especiales. Sí,
1: y que nunca llegue ese momento especial, pero cuando llega el momento especial dice, no, me lo van a romper.
2: Marambio, ha llegado el momento. Ah. Bueno, así como en este bloque leemos Diario Financiero, también leemos La Cuarta.
1: ¡Ay, qué lindo!
2: Así como leemos Euronews, también leemos Loom. Bueno, claro. Esto ha salido en La Cuarta el día de ayer.
1: ¡Ay, Dios!
2: Dice, llegó el nuevo delirio gourmet de la cocina chilena.
1: ¿En serio?
2: El sopaipi sushi.
1: Sopaipi sushi. Queremos ahora que nos traigan un sopaipi sushi.
2: Le cuento. La creatividad culinaria chilena volvió a hacer de las suyas. Esta vez la cadena Kamisushi lanzó un sopaipi sushi.
1: No.
2: Una preparación de mezcla. Que mezcla la apariencia de una sopaipilla con ingredientes propios del sushi.
1: Ya.
2: O al menos la versión chilena. El invento se viralizó gracias a una creadora de contenidos que mostró el producto en redes sociales. A simple vista, parece una sopaipilla, pero al morderla, queda claro que el relleno no tiene nada tradicional. El sopaipi sushi tiene dos versiones. Una con churrasco, queso, amarillo, cebollín y arroz. Y otra con pollo apanado, queso crema, cibulet y arroz, todo envuelto en una masa frita con forma de sopaipilla alargada. ¿Qué me dice Francisco Marano?
1: A ver, primero, que no he visto nunca ni una sopaipilla ni un sushi que uno le ponga churrasco.
2: Y es como una milanesa Kaiser, ¿no?
1: Es como una escalopa, como una milanesa.
2: Claro, entonces como en el medio, ¿no? Eso entiendo yo.
1: Sí, sopaipilla. Me gustó el nombre, me encuentro.
2: Sopaipi sushi.
1: Porque usted sabe que aquí hemos hablado sobre el sopaipleto.
2: Polémico.
1: Pero el sopaipi sushi a mí me parece una de las... Esto habla del chileno de verdad. De ese que se repone ante las necesidades, las inclemencias del tiempo. Y no se queda llorando ahí que le robaron el mundial. Ah, no, perdón, no sé por qué terminé en eso.
2: Voy a pasar a otra noticia, mira, me apago la cámara.
1: Adelante.
2: Hoy hablábamos de...
1: Dios bendiga al sopaipi sushi.
2: De sopaipi sushi. Y aparte usted contó que le gustaba mucho Marco Antonio Solís y le gusta mucho el pop latino.
1: Yo no dije eso, yo lo que dije... Yo,
2: usted escucha mucho pop latino. Afortunadamente, el auditor Santiago, un niño de 11 años, vino aquí a decirle, mira, ponga en otro.
1: Por favor, cortémosla, terminemos con esto y con este escándalo.
2: Noticia que a Marambio le va a encantar. Festival Bamba liberó sus horarios y orden de artistas por día.
1: ¡Ay, mire!
2: Le cuento más o menos de qué se trata el Festival Bamba. Así como Perry Farrell creó Lollapalooza, Juanes dijo, ¡qué buena idea! Entonces Juanes se juntó con Lotus y crearon Festival Bamba, que es como una especie de Lollapalooza de música latina.
1: Ya, perfecto.
2: ¿Ya? Estos son los invitados, la gente que va a tocar, ¿no? En Bueno, es...
1: ¿Quiénes son? Cuénteme.
2: 24 y 25 de octubre. Las entradas... Vamos por las entradas primero. Estoy buscando a los artistas que no conozco ninguno, la verdad.
1: ¿Usted va a ir al festival?
2: Por supuesto que no.
1: ¿Por
2: día? Desde 79 mil pesos.
1: Ya.
2: Los dos días, si usted quiere comprar los dos días, son 115 mil pesos.
1: El abono. ¿Ya? Vale la pena el abono, sí.
2: Vale la pena el abono. No sé, vamos
1: Pero
2: a ver.
1: Pero primero hay que saber los artistas, claro.
2: Vamos con los artistas. El día sábado, 24 de octubre. Voy desde el menos conocido al más conocido, ¿ya?
1: Ya.
2: A la una toca Ciamón. Se escribe C-A-M-O-O-N. No tengo idea de quién es. ¿Usted sabe quién es?
1: Por supuesto. No tengo idea.
2: Después toca Catalina y las Bordonas de Oro.
1: Ah, pero es tremenda.
2: A las 13:45.
1: Tremendas.
2: A las 15 toca Gale.
1: Ah, no cacho.
2: A las 15:15 al lado toca Coti. Coti es un músico argentino.
1: Sí, que toca...
2: Sí.
1: Que cantaba Nada de esto fue... Esa es, ¿no?
2: Claro, él antes era escritor de canciones de Diego Torres. Él escribía las canciones de Diego Torres hasta que un día alguien le dijo, ¿por qué no las cantas tú, estas canciones? De ahí salió él a cantar.
1: Coti, un abrazo para Coti.
2: A las 5 tocan Los Pericos.
1: ¡Mire, me late el corazón!
2: Giovanotti toca después.
1: ¡No!
2: Giovanotti, ¿usted le gusta Giovanotti?
1: Me cae bien Giovanotti. Serenata Metropolitana, Serenata Rap. Y otras más,
2: po. A las 19 horas del sábado toca Conociendo Rusia, que yo desconozco, Rusia. Entiendo que es un pop rock.
1: Según tiene nombre de pop indie, como nuestra banda que sí, no nos ha invitado.
2: Elena Rose toca a las 20 horas. Elena Rose, no tengo idea tampoco quién es. Y lamentablemente conozco, sí, a las 20 horas toca Juanes, el anfitrión.
1: Ya, ¿y por qué lamentablemente? ¿Qué tiene contra
2: Juanes? Porque no me gusta absolutamente nada. Porque lamentablemente lo conozco, digo.
1: Ah, ¿lo
2: usted le gusta usted? Juanes, ¿cierto? Usted le gusta.
1: Lo vi en el Festival de Viña.
2: Vamos a ver. Lo vio, usted es amigo de Juanes.
1: No, pero me cayó bien su performance.
2: ¿Cuántos oyentes mensuales tiene Juanes? Adivine, Marem.
1: 7 millones.
2: Estoy buscando. Tranquilo, Marem.
1: Estoy tranquilo. Estoy en calma, estoy en paz.
2: 20 millones, no puedo creer.
1: ¡Oh, muy bien, Juanes! Le va bien. Yo quedé muy sorprendido una vez que vi a Juanes. Que, o sea, no, a ver, nunca lo había visto, lo vi ahora. Pero estaba revisando un disco de Herbie Hancock y aparecía con Juanes tocando. En una canción.
2: Es lo mismo que la gente que decía, no, es que el baterista de Maná es bueno.
1: Lo mismo. Exactamente lo mismo.
2: Basta. Después tocan Los Vázquez a las 22 horas. Los Vázquez no me molesta tanto, no, como Juanes, por ejemplo.
1: Bien.
2: Y cierra, sí me gusta. Cierra el sábado Marc Anthony.
1: ¡Ah, mire! Es seco Marc Anthony. Sí. Seco Marc Anthony.
2: Tragedia de Marc Anthony es una canción tremenda.
1: No, Nicolás, la voy a poner de fondo mientras tanto, para que usted se sienta.
2: Ponga Tragedia, por favor. Ponga Tragedia.
1: Que es como una. Es una expresión de nuestras vidas, ¿no?
2: Una tragedia. Vamos al domingo mientras tanto.
1: Tragedia.
2: ¿Cuántos oyentes mensuales tiene en Spotify Marc Anthony, maravilla?
1: Debe tener unos 16, unos 17 millones. Ah, sí, la conozco.
2: Esta sí la escuché. Esta es.
1: No, pero sí.
2: Y además la voz de.
1: Y es que uno tiene que saber de todo, don Nicolás.
2: Yo sé bastante de todo, pero prefiero no saber de algunas cosas. Marc Anthony tiene 20 millones de
1: Es que lo que pasa es que Marc Anthony es un artista crossover, además. Llega al público gringo también mucho.
2: Sí, es cierto. El domingo toca a las 12:45 Aura Bae. Le mandamos un saludo, no sabemos quién es. A las 13 horas canta Marta. Usted me detiene si sabe quién es.
1: Ya.
2: A las 15 toca Ile. A las 17 toca Paloma Morphy.
1: Ya.
2: Nieta de la ley de Morphy.
1: Sí, y prima de Paloma Mami.
2: Claro, a las 5 de la tarde Álvaro Enrique y los Petinellis, lo único que conozco de todo el festival.
1: Ya.
2: Ráfaga toca en el escenario.
1: Ráfaga, mire. Sabor.
2: Es grande, Ráfaga. Bomba Estéreo.
1: Bien.
2: Amigo de Artistas. Fito Páez a las 8 de la noche.
1: Irá a venir con Orillas. Ese show. Irá a venir con ese show de. Que no conocía a nadie las canciones, que era el primer disco, o sea, del último disco. Fito la pasó mal en
2: eso. Puede ser. Fito Páez es muy así. Orillas toca a las 21 horas.
1: Orillas.
2: Y a las. Y cierra el festival Carlos Vives.
1: Ah, mira.
2: Estos 24 y 25 de octubre, para quien quiera y desee ir al Parque O'Higgins. Pongamos Tragedia de Marc Anthony.
1: ¿Cómo actúa Marc Anthony? Por favor, muévase como canta Marc Anthony.
2: No tengo idea, pero...
1: Porque es como, él es como manierista, como no, que mueve los brazos.
2: Se toca mucho el pecho.
1: Y se toca mucho el pecho. Sí, se, toca, se pega en el pecho. Sí, sí. Esto es lo que le gusta a Nicolás Arguiró. Esto es lo que le gusta a Nicolás Arguiró. Después reclama.
2: ¿Pero por qué? ¿Pero por qué? ¿Pero por qué? ¿Pero por qué? No,
1: claro.
2: Porque la poesía, para mí, la poesía se nutre de lo que falta, no de lo que sobra, ¿me entiendes?
1: La poesía no, no venga a culpar a usted la poesía. Tenemos mensajes de la gente. ¿Debería Nicolás hacer un ranking de la música y músicos que son parte del repertorio Ritoque? Charlie del Paso.
2: Sí, sí.
1: Un desastre el pop. Y la música popular, menos de Charlie del Paso, siempre. Un hombre que nos lleva a cuestionarnos la existencia humana. Te queremos, Charlie.
2: Lo adoro.
1: Hola, chicos de la Ritoque. Uta, qué buena la dupla son ustedes. Me mato de la risa en las mañanas. Paolo Meneguzzi. A un amigo le perdono, pero a ti te amo. Ah, no, pero este no es Paolo Meneguzzi.
2: Ese
1: es Gianluca Grignani. Pongan...
2: Voy a buscar.
1: Dito Head de Slayer, mire. Bueno. Saludos, cabros. No era Paolo, era otro el que cantaba eso. Gianluca Grignani. Ve, es el corazón de metalero. Lo que pasa es que el rockero más duro es un...
2: Lo mío que la gente recuerda una frase.
1: Una frase, sí. Una frase.
2: A un amigo lo perdono, pero a ti te amo. Que es la única frase de la canción.
1: Sí. No, hay una cosa que yo no te he dicho aún. Que mis problemas, no, sabes qué se llaman. Sí, es verdad, tienes razón. Tienes razón, Nicolás. ¿Alguna vez tuvo razón?
2: ¿Cuántos oyentes mensuales tiene Gianluca Grignani, Marami?
1: Gianluca Grignani, no, debe tener 500.000.
2: No, 7 millones.
1: Oh,
2: y aparece como si fuera rockero, mire.
1: Sí, en medio era. Bueno, esta volada medio italiana.
2: No, eso no es rockero, Marami.
1: Ya, pero Nicolás, por Dios, no existe esa definición. Eso ya pasó, otros viejos tiempos. No sea viejo vinagre. Mensaje de audio.
3: Buenos días, Panchito, ¿cómo está mi viejo? Oye, lo he estado escuchando durante toda esta semana y lamento decirle que estoy sintonizando al 91.3 apenas. Un bracito de usted en 91.3 La Ligua, Radio Ritoque FM.
1: Ah, pero
3: excelente, excelente que se extiendan los bracitos y se creen nueva semilla para la Radio Ritoque. Un saludo para usted y para Nicolás. Un abrazo gigante.
1: Muchas gracias, amigo. Bueno, ese es otra Ritoque.
2: Un abrazo grande, amigo.
1: Que es Ritoque también, pero no es la Ritoque, no nos escucha a nosotros, escucha otro resucita. De hecho, en la mañana está el resucitador.
2: Sí, yo estuve investigando este tema, Marambio, le quiero contar.
1: Ya.
2: Y porque yo lo busco a usted todo el tiempo. Todo
1: por supuesto, usted me busca encontré en todos lados.
2: ¿Por qué Marambio está en La Ligua? Y no, hay otro programa en la mañana.
1: Sí. Pero la Ritoque de La Ligua se escucha también en nuestro sitio web, ritoquefm.cl. Puede buscar la señal 2 y ahí lo va a encontrar.
2: ¿Por qué no hacemos un duplex con la gente?
1: Hagámoslo. Opa, paren las prensas. Esto lo voy a dejar al final, porque nos escribe el Ritoquero Ilustre. Atento. Pero primero voy a leer porque esto hay que cerrar como corresponde.
2: Okay.
1: Hola, por acá Rodrigo, el papá del Tommy. Primero. Grande Motorhead, por salvar el delirio místico en el que nos metió Marambio a primera hora de la mañana, a propósito del Mundial de la ciudad de Rosario y de la pregunta de ayer sobre qué habría hecho yo si fuera Maradona. Yo habría elegido...
2: ¿Cómo se acuerda eso?
1: No, este ser humano... Rodrigo. Grande Rodrigo. Padre del mar. Dice, a propósito de este libro místico, ¿y qué habría hecho si yo fuese Maradona? Yo habría elegido a Central para retirarme. Ojo.
2: Mire.
1: Sí. Espero que Nicolás... Bien. No le vaya a Newell's. Un abrazo. No, pues si Nicolás le gusta River. Nicolás es una revista. No, jamás le gustó un equipo de su barrio. Jamás le gustó.
2: Sí me gustó. Es Rodrigo Lago Marcino, ¿cierto?
1: No, Rodrigo Morales.
2: Rodrigo, te voy a contar una pequeña historia sin que salga Maramio. Esto es entre Rodrigo y yo.
1: Espéreme, ahí va. Porque
2: Rodrigo, en Rosario, como tú bien sabes, está Central y está Newell's. Pero tú no puedes ser O sea, tú puedes ser de Central y de Newell, no puedes ser de un club deportivo que no sea de la ciudad. O sea, porque te dejan afuera de la conversación. Entonces, tienes que elegir sí o sí. Yo soy de River porque mi padre me hizo de River. Tú sabes que los padres hacen esas cosas en los niños. Dicho esto, cuando salgo a la calle me doy cuenta de que nadie a mi alrededor era de River, ni de Boca, ni de esos clubes, eran todos de Central o de Newell's. Entonces, por cercanía de mi casa, me quedaba más cerca ser de Newell's. Es más, jugué en las inferiores de Newell's Old Boys.
1: ¿En serio?
2: Después, por supuesto, conocí las drogas y el alcohol y todo se derrumbó.
1: No, lo retiraron, diga la verdad, lo retiraron.
2: Me retiré tempranamente a los 15 años, fue el jugador más joven del mundo en retirarse a los 15 años.
1: Es clásico que dice, no, si yo era súper buena para la pelota, pero es que tuve una lesión. Clásico.
2: No, yo me drogué.
1: Bueno, se lesionó el alma.
2: Sáqueme, vuelvo
1: mañana. Vuelvo, aparezco nuevamente. Ya, nos quedan dos mensajes y nos vamos. Y yo le voy a pedir que esté muy atento porque lo que viene ahora es que usted va a pedir una canción según lo que yo le voy a indicar. Buenos días, queridísimos Francisco y Nicolás. Soy el Jona. Le envío una solicitud de amistad al Instagram de Nicolás. A Morambio ya lo sigo. Aguante la bula, Ritoque, que nunca muere el rock. Ya, pues, Nicolás.
2: Voy.
1: Jona, sígalo. Sígalo ahora.
2: Aún no me llega. Ahí me llega.
1: Ok, pongo
2: Benjamín Rubina.
1: ¿Sí? ¿Él es? Jona.
2: ¿Usted no lo sigue?
1: Yo sí lo sigo, si me siga, lo voy a seguir.
2: Confirmar y seguir también.
1: Ya.
2: Quedó pendiente, Jona.
1: Señoras y señores, pongo un minuto de paz, de tranquilidad, para aprovechar, porque nos escribe el Ritoquero Ilustre. ¿Quién es él? Don Alfredo Levin.
2: Yo sabía que iba a suceder.
1: Y nos dice que el día de hoy, 29 de julio, Radio Sonar está de aniversario. Aplausos para Radio Sonar, que están dando caña, rock and roll, fuerza, energía en el dial de Santiago. Entiendo que están solo en la metropolitana ellos, ¿no? ¿Don Nicolás?
2: Sí.
1: Me quedo callado.
2: Sí.
1: Está ahí. 17 años de rock and
2: 17
1: roll.
2: 17 años.
1: 17.
2: No, me quedé pensando en el programa que escuchaba yo de Alfredo, que era Radio Transmisor. Sigue siendo ese, ¿no?
1: Está también en Radio Transmisor, pues. Así que desde Ritoque FM, don Nicolás, ya pronto vamos a hacer un posteo en nuestras redes sociales para saludar a Radio Sonar, como bien corresponde, una radio donde hay gente bacán. Usted los conoce más cercamente, ¿no?
2: Lo conozco un poquito más.
1: Sí, pues, sí, obvio, pues, sí. Usted está cerca, de hecho, de ellos.
2: Bueno, está Alfredo Levin, que Alfredo. Es el VIP de este programa.
1: Por supuesto, queremos a Alfredo.
2: Pablo Aranzáez también, está Reynoso, entiendo.
1: Ah, mire.
2: Vero Calabi, ahora también está ella, tiene un programa.
1: Y pronto Nicolás Erguirós y Francisco Marambio.
2: No.
1: Pronto. No, muy pronto. Alfredo, en nombre tuyo, que le estaba grabando este mensaje, en nombre tuyo, o sea, en nombre nuestro, pero a nombre tuyo dejamos y representamos lo que significa una institución como es Radio Sonar. Abrazo gigante y espero de todo corazón que lo pasen increíble en su celebración. Y si nos quieren invitar a que hagamos radio, ya no tenemos ningún problema. Nicolás, puede dejar.
2: Alfredo, un abrazo enorme, un honor que esté escuchando, que permanezca escuchando este programa.
1: Sí.
2: Y un abrazo a
1: después
2: toda
1: de lo
2: la gente
1: que hemos tocado.
2: Maravillosa, claro.
1: Bueno, y ahora viene el pedido.
2: No lo escucho porque Marambio me interrumpe, pero cuando Marambio me interrumpa, yo le puedo decir, Alfredo.
1: Nicolás, usted no maneja el ritmo radial todavía.
2: Un abrazo, Alfredo, a toda la gente de Radio Sonar, los queremos mucho.
1: Lo queremos a todos ustedes, muchachos, y al Ritoquero Lustre, por supuesto, también. Y por sobre todo. Oiga, querido, una canción que represente Sonar, según usted.
2: Una canción que represente Sonar. Sí, Stone Temple Pilots.
1: Mire, ¿qué tema?
2: Cualquiera.
1: Ya. Vamos a tocar Plash, ¿te parece?
2: Antes, dígame usted cuántos oyentes mensuales tiene Stone Temple Pilots. Si usted no adivina, renuncio al aire y me voy a Sonar.
1: Vaya, no lo van a tratar como acá. Seguramente ganará más plata.
2: No se cree que tanto.
1: No, seguro que ganará más plata.
2: Ganaré plata.
1: Sí, seguro que ganará plata.
2: ¿Cuántos oyentes mensuales Marambio tiene Stone Temple Pilots? En Spotify.
1: 14 millones.
2: Qué lento está este teléfono hoy, por Dios.
1: ¿Es tu iPhone?
2: No, no, quítese la ropa. No.
1: ¿Qué pasó?
2: 9 millones de oyentes.
1: 9 millones. Pero a mí me pareció un juego injusto todo esto que usted hizo. Porque usted,
2: ¿por qué?
1: Porque usted proponía y era re fácil, porque usted tenía un sí y un no, yo tenía un montón de números de distancia. No importa.
2: Pero ese es el juego.
1: Estoy acostumbrado. Ah, claro, el juego es que usted gane. Estoy
2: acostumbrado. Si no, yo perdí. Yo escuché Marco Antonio Solís esta mañana. Yo perdí.
1: No se separe de la Ritok FM. Viene Michel Garrido desde las Europas. Michel Garrido, que se nos viene a Chile. Gracias por la compañía, don Nicolás. Beso en la frente. Esto es Stone Temple Pilot Lady Picture Show. Felicidad y larga vida a Radio Sonar, de sus amigos de Ritok FM.

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0: señores. Mientras Michel Garrido se sirve una Pepsi y la huele y la cata. Ah, mire, mire, pero ¿cómo sabe catar este hombre? De hecho, va a ir a Catar, al país. Esta música.
1: Catariciar.
0: ¿Ah?
1: A catariciar.
0: A catariciar. Cuidado con catariciar. Esta música indica el fin de una carrera y el comienzo de otra. Indica el hombre que fue, corrió entre medio de los mercados, subió escaleras, le hicieron un menumento, dijo el Guaso.
1: Ay, querido Francisco, ¿cuánta imaginación tiene usted?
0: Un hombre que llegó
1: al se sirvió.
0: Se sirvió. Vino, se sirvió y se fue.
1: Eso se trata.
0: Porque esta música, mire.
1: Cierra una puerta y se abrirá una ventanita.
0: ¡Vamos
1: que se puede! ¡Vamos, no aflojaréis! ¡No dale, aflojaréis! Rocky, porque dale, al final Rocky. Del túnel. ¡Vamos! ¡Drago! ¡Mister P! ¡Cae! ¡Un combo! ¡Vamos!
0: ¡Apolo! ¡Algún día seremos amigos y vengaré tu muerte!
1: Fíjense la definición técnica, sin botar el vaso sin de botar, cerveza.
0: ¿Cómo sabe?
1: Este es peleador.
0: ¿Cuántos vasos?
1: Estas son peleas.
0: ¿Cómo ha manejado el acto de no botar ninguna gota?
1: A combo, vaso de cerveza en la mano, no se cae una gota.
0: Eso, ahora que tomen vaso, antes tomaba ahí en el choquero.
1: Calcino.
0: Ay, ay, ay.
1: Solo quería saludarle y celebrar.

0: Hay dos términos que celebrar. La satisfacción de haber despedido la tercera temporada de Rock News, ese monumento al rock and roll, el programa con más estrenos de música chilena del mundo.
1: Y estamos de acuerdo.
0: Medido y premiado.
1: Por supuesto.
0: Medido y premiado.
1: Totalmente.
0: Y por supuesto, esta semana termino mis labores profesionales acá en la querida Günzburg, en el sector de Kutz y Bubisheim, donde están las academias donde trabajo, también la escuelita donde voy a hacer clase una mañanita, y comienza los Ferien, es decir, el periodo que allá en Chile vendría a ser así como enero, como la quincenita de enero,
1: ¿ya?
0: El mes y medio de vacaciones que uno comienza ya a celebrar. Mañana tengo mis últimas clases en Bubisheim, en Musikschule, y luego ya me retiro a mis Urlaub, mis vacaciones.
1: Y con la sensación linda, salud, del trabajo bien hecho, la satisfacción del trabajo, sí, bien realizado.
0: Sí. Sí, muy lindo, porque uno disfruta sus actividades, le pone pasión, pero el merecido descanso es también muy satisfactorio. Hay que dejar tiempo para que las ideas lleguen. Pues si tú estás muy ocupado todo el tiempo, no, nada va a llegar ni nada va a cambiar. Tienes que liberar. Y así descansas y renuevas. Yo tengo la alegría de saludarle, pues, mi querido Francisco. Además, que pensar que a lo mejor dentro de 7 o 14 días...
1: 14 días.
0: Quién sabe, nos podamos dar un abrazo de a de veras. ¡De a de veras!
1: Yo estoy contento de eso. Yo quiero contar una pequeña historia de cómo nos conocimos con Don Michel Garrido. Bueno, nos conocimos primero...
0: ¿Cuál de todas?
1: De las que se puede contar.
0: Francisco, salga de ahí.
1: Si estuviera Nicolás acá, usted correría peligro. Pero no, Nicolás es más... Sí, un poquito más vociferante. Pero no. Pero yo recuerdo bien... No, Nicolás lo adora. De hecho, lo nombró uno de sus nuevos amigos favoritos de la vida.
0: Sí, qué lindo.
1: De los amigos que ganó este año.
0: Uno va puro agradeciendo lo que el río trae, ¿no?
1: Sí.
0: Puro agradecer. Acá a la sombra de este cerezo. Cuéntame.
1: A la sombra del cerezo, qué lindo. No, nosotros nos conocimos, sí, bueno, primero a través del online, porque llegó don Francesco Álvarez, a quien le mando un abrazo gigante, y me dijo, ¿sabes qué? Queremos armar una conversa. Me encontré con don Michel Garrido. No me diga, me puso al día. El hombre en esa época no estaba carnívoro, pues, en esa época todavía usted era un hombre de negocios dedicado ahí
0: un solitario.
1: Un tipo solitario.
0: Un solitario editor, sí, de sello discográfico.
1: Un vagabundo como yo, decía.
0: Profesor del colegio alemán, profesor de la Deutsche Schule de Valparaíso, que está ahí en El Salto. Linda época.
1: Y lo trajimos a un par de entrevistas a la radio en distinto tiempo, y en un momento me dice, oye, me dice Marambito, hay un tema, Francesco, me dice, que don Michel quiere hacer un programa, él tenía un espacio en una radio en Quillota, y está como con la idea de armar algo acá.
0: Ojo con el rock.
1: Un abrazo a ellos también ahí, que siguen trabajando en...
0: Sigue, ojo con el rock ahí con Francisco Espinosa, sí.
1: Sí.
0: Sigue, gran programa, gran valor.
1: Que también lo invitamos a que lo escuche, si aquí hay hermandad. Y nos juntamos por primera vez en Plaza Aníbal Pinto. Y Michel Garrido siempre tuvo el buen deseo de beber un buen café, de conversar y de pensar en futuro. Esto fue hace 3 años y contando. Y partió la primera temporada. Y en este viaje hemos estado en 154 episodios. De el Rock News, el programa principal, en 80 y tantos o 90.
0: En 6 diferentes países.
1: Sí, pues. 6 diferentes países con artistas chilenos.
0: Transmitiendo desde de 6 diferentes países.
1: Luego fue creciendo esto, fueron sumándose radios, hasta que hoy día tenemos 3 radios, luego un programa de radio y uno de televisión, el spin-off, que es este Rock News Express, que lleva más de 90 capítulos, muchas anécdotas, mucha conversación. Yo atesoro eso, don Michel, por supuesto. Tenerlo algunas semanas fuera del aire, por supuesto que para muchas personas va a ser, porque ha ganado además fans y adeptos, no solo los que le siguen a usted, sino que fanáticos de la Ritoque, que lo han sumado. Pero también comparto contigo que es bueno, que es necesario tomar un tiempo para descansar, por sobre todo para darle aire al cuerpo, a la mente, a descansar. Y a y a redoblar la energía para que la vida siga entregándonos más alegrías a través de la radio, de la televisión y de esta amistad que yo también encuentro fecunda. Y en lo personal, un amigo y un consejero, don Michel Garrido, al cual he sumado a mi grupo de los estoicos que conozco.
0: Muy lindo momento. Bueno, le agradezco los parabienes. Ojalá merecido, yo desearía. Uno hace el desempeño con cariño. Pero yo quiero comenzar esta sesión del primer express de Radio Ritoque, porque uno tiene que decir las cosas como claro. Son. Lo digo cada semana, pero
1: sí, me gusta. Sí, sí, le encanta.
0: Oye, Francisco, ¿por qué no comí marisco, hombre?
1: Estuve escuchando
0: el hilarante episodio junto a Nicolás. Yo tengo ahora que hacer una corrección pedagógica a la actividad que Nicolás hizo en tanto Spotify, pero me demoro 3 minutos en destruir todo eso.
1: Me encanta.
0: Pero la primera pregunta es, ¿por qué usted no come marisco, maestro, si es lo más saludable? Vives en Chile, ahí al lado del marcito. Explícamelo, por favor.
1: Al lado del marcismo, dijo. No, tengo un tema con
0: marcito.
1: El marcito allá. Me encantaría, yo a veces invento que en realidad soy alérgico a los mariscos, solo para poder zafar más rápido y que alguien me diga, bueno, está bien, le entiendo. Pero la verdad es que no me gusta el sabor del marisco. Eso es una cosa. Y lo otro, no sé por qué me dan mucha pena los mariscos.
0: Los pescaditos, los...
1: Me dan, bueno, pero, no sé. pero pescado sí como, ojo, pescado sí como, pero no marisco.
0: Uy, los mariscos.
1: Excepto camarones.
0: Me vino a la mente.
1: Camarones sí como.
0: Me vino, claro. Playa Amarilla, Concón.
1: Ya.
0: La familia, todos pidiendo. Yo, por supuesto, paila marina, extra pure, que después no le digo los beneficios.
1: No, se me imagino yo
0: que como ese pure,
1: claro.
0: Y me empiezo a salir un humo por la nariz. Es una cosa que me transformo.
1: Claro.
0: Y mi hija menor, en ese tiempo, Margarita, 4 años, el mozo se le acerca, ¿cierto? Ahí mirando el mar en esa maravillosa playa. Restaurar los cangrejos, espero que sean futuros auspiciadores.
1: Espero que lo sean.
0: Y la niña le traemos papitas fritas con menú de salchicha, no sé qué. Y la Margarita abre los ojos y dice, no, quiero la paila marina, ajá, igual a la de mi papá.
1: Ya.
0: Con extra pino. El señor me mira y me dice, ¿es en serio? Sí, le digo, es en serio. Y ella conmigo, mientras todos nos miran, así con la mano, le echamos el limoncito al pie. De hecho, Margarita, vamos a ir, por supuesto, como tú sabes, a Chile.
1: Sí,
0: una claro. De nuestras primeras faenas va a ser ir a servirnos un fondón de piure con limón, ahí, chorreando los dedos, pero usted no sabe los beneficios bonitos. Yo creo, yo te invito a que lo intentes, ¿ah?
1: Voy a intentarlo.
0: No te vas a morir.
1: No, seguro.
0: No te vas a morir y vas a sentir que eres capaz de hacer cosas que pensaste que no eras capaz de hacer, y eso va a ser muy positivo para tu...
1: Mire...
0: para tu autoestima.
1: Me lo voy a tomar como
0: qué un... ¡Qué sabias palabras!
1: Pues, que ustedes, que esa pap que está tomando ahí...
0: ¡Un desafío!
1: Está llena de sabiduría.
0: ¡Un desafío!
1: ¡Me
0: un
1: gusta!
0: ¡Un desafío!
1: Me gusta la idea.
0: De hecho, nos podríamos servir una bailita marina. Bueno, oye, te quería llevar a...
1: Usted va a destruir a Nicolás Aguirós.
0: A un momento que nos va a permitir pelar a Nicolás y darle una cierta enmienda respecto de su perspectiva. Yo entiendo que lo de él es la fama, la masividad y la popularidad. Nicolás, si me estás escuchando, tú sabes que yo sé.
1: Trabaja
0: pero yo,
1: para ser famoso,
0: claro, porque
1: Nicolás.
0: Él, porque Nicolás, no, Nicolás es famoso. En
1: sí.
0: Cambio yo, que desprecio la fama, me puedo dar el gusto de darle un cierto contenido y una profundidad respecto del análisis que él hizo, en donde nos estuvo media hora dando líneas y luces respecto de volúmenes, de audiciones de ciertos artistas, en donde no llegó a ninguna conclusión, y yo en 2 minutos voy a completar y ayudarle a él a enmendar el mundo. Dice así.
1: Escuche, Nicolás.
0: Usted me lo permite, por supuesto.
1: Por favor, escuche, don Nicolás. Lo van a ilustrar, lo van a iluminar. Alguien que lo ilumine alguna vez en la vida. Lo intenté tantas
0: como
1: veces.
0: Como si yo pudiera enseñarle algo a alguien, pero esto es un cariño y humor. Mire, dice así. Top 5, diríamos acá en Deutschland, pero allá es top 5, top 5. 5 es en inglés, sí.
1: Sí, claro.
0: Top 5. Por supuesto, con un final absolutamente didáctico y pedagógico, como corresponde a cualquier exposición en un medio de comunicación. Atomic Aggressor.
1: Atomic Aggressor,
0: ¿le suena?
1: Sí, pero por supuesto. Qué emblema del metal nacional, uno de los pioneros.
0: Qué grande. Toqué con ellos en reiteradas ocasiones en la Sala Lautaro y en el lanzamiento del disco de Requiem, ahí en la Casa Constitución en Bellavista por el año 92. Mire qué lindo recuerdo. Atomic Aggressor, 875 auditores mensuales.
1: Oh. Ok.
0: Llegamos. Top. Ahora vamos al puesto cuatro. Número 4. Violeta Parra.
1: Oh.
0: Violeta Parra. Dice así. Mira, una avispita en mi pilsen.
1: Ah, mira.
0: Es una avispa avispada. No, sea, te vai,
1: cacha,
0: no te vayas.
1: Algo sí. Cacha ella. Sí.
0: Bien. Violeta Parra. 228,000 auditores mensuales.
1: En la plataforma de Spotify.
0: Spotify, sí. ¿Te lo repito el número espantoso?
1: Por favor.
0: 228,000 personas al mes escuchan Violeta Parra en el mundo. Víctor Jara, número 3. 287,000 personas al mes en el mundo vía Spotify escuchan Víctor Jara. Vamos sacando conclusiones, ¿no?
1: O sea, está clarísimo. Número 2.
0: Dice así. Top 2. Los Jaivas.
1: Los Jaivas.
0: Esa fundación. Dice así. Los Jaivas ya se eleva el número. 530,000 personas en el mundo escuchan a la semana Los Jaivas vía
1: medio
0: Spotify.
1: Medio millón.
0: Top one. De Talca al mundo.
1: Garrido.
0: Y aquí yo saco pecho. De Talca al mundo. Permítame tomar otro trago.
1: A ver.
0: Marcianeque. Mi Marcianeque, talquino, R con A. Dice así. Número uno, 2,700,000 personas cada semana en el mundo. No, mentira, en Talca.
1: En Talca,
0: escuchan,
1: sí.
0: A el maravilloso Marcianeque. Por tanto, la pregunta es, y la bajada pedagógica es, ¿son los artistas quienes tienen que representar lo que las personas sienten en determinado periodo o en determinado contexto? ¿Son acaso ellos los que tienen que leer y hacer que estas personas se representen con su expresión artística? ¿Los que están con buen foco respecto de esa lectura son acaso los artistas que están fielmente representando lo que en el sentimiento y en el corazón de las personas que les escuchan está? Todas estas cuestiones yo las hago así al pasar.
1: No, claro, son preguntas que deja puestas nada más, no.
0: Sí, no, yo no tengo, porque no, respuestas no tengo.
1: Claro.
0: Bueno, ahí está. Entonces, la reflexión, ¿cuál vendría siendo? La música está para disfrutarla, fuese de un contexto o de otro, porque está lleno de tontos graves que pueden creer decir, y no estoy hablando de Nicolás, ¿ah?
1: No,
0: ahí ya está,
1: no,
0: Nicolás
1: jamás,
0: está
1: fuera. jamás,
0: porque si no diría así, Nicolás, no, Nicolás,
1: no.
0: Que creen o piensan que determinado gusto por cierta música les da un cierto estatus o moral o intelectual. El tema es que pasa lo mismo en la política.
1: A ver.
0: Entonces, cuando finalmente lo que tiene que hacer el artista es representar, observar aquello que las personas necesitan y generosamente entregárselos. Es una mirada, puede haber otra,
1: no
0: estoy diciendo que sea la única.
1: No.
0: Pero ahí está.
1: Yo,
0: quisiera yo, en el contexto de lo que venía usted hablando, hacer este pequeño aporte. ¿Me puedo retirar si usted quiere?
1: No, jamás. ¿Cómo se va a retirar? Si ya lo dijo, además.
0: ¡Un
1: no.
0: brindis por Marcianeque!
1: Oye, Marcianeque.
0: Mañana, Marcianeque sonando acá en estreno mundial, por supuesto, en Ritoque FM. Especial en vivo.
1: El hermano Marcianeque, además, ahora.
0: ¿Ves? No, sí, le digo a Pérez.
1: Sí.
0: No le digo yo.
1: Ha cambiado. El mundo cambia. Me parece interesante porque fuera de toda la humorada que hacemos con Nicolás y que usted también lo entiende así, efectivamente vivimos en una época en donde la gente mide por números nomás. Todo se ha llevado al punto de la numeración, del APK, creo que se llama, tiene el concepto, que es como la cantidad de métricas que las cosas marcan. Cosa que no tiene nada de malo en sí mismo, sino cuando la gente comienza a tomar decisiones en función de, no de sus gustos, sino que solamente de los números. Porque además en la cultura musical no siempre lo mejor es lo más escuchado. Se ha dado pocas veces, ¿no? Que pasa que este top one, este top two, son los mejores y además los más escuchados. Por ejemplo, Violeta Parra, de hecho, todos sabemos cómo terminó su vida, más allá del hecho físico, de que cómo terminó, mirada en menos, vapuleada, y ella misma sintiéndose puesta al costado de la cultura. Y finalmente luego viene el propio Estado chileno y la convierte en un baluarte de sí misma. Claro, que uno dirá el pago de Chile, otros dirán la justicia tarda pero llega, y otros dirán sí, hay conveniencias, pero en realidad Violeta Parra se defiende solita.
0: Sí. Yo tomando el tema de los números, ¿verdad? Que son solo una lectura, no hay nada a priori. Tomaba el caso de Bad Bunny, que tenía no sé cuántos millones de... 100 millones, si no me equivoco.
1: Creo que eran 100 millones, no, sí, 100
0: bueno,
1: millones.
0: Bueno, no sé si usted ha escuchado el último disco de Bad Bunny, yo lo escuché, y déjeme decirle que me impresionó positivamente, porque hay unas versiones, unos remix que él incluye en su disco, de sus rapeos con 3-4 notas, con suerte alcanza una escala pentáfona, ok, le concedo todo eso, pero a él le instaló detrás grupos folclóricos de su país, preciosísimas versiones con cantoras afinaditas en la octava superior, por tanto, ni lo uno ni lo otro, mi visión es ni lo uno ni lo otro, lo uno y lo otro, pero eso depende, nada determina a priori algo respecto de su calidad o de su importancia cultural, porque el tiempo nos va a tapar la boca. Lo que pensaban efectivamente hace 30 años de Motorhead, bueno, y lo que significa hoy, ¿no? Lo acabábamos de escuchar. Pero eso es un divagar que yo
1: quiero... Yo no, pero contigo. Yo quiero aprovechar, yo me
0: gano... Antes de comenzar,
1: no, dije,
0: a las noticias.
1: Yo, claro, claro. Oiga, yo quiero hacerle una pregunta muy honesta, porque usted ha sido muy honesto con nosotros. ¿Usted alguna vez fue un talibán musical? Porque todos hemos tenido una época en nuestra vida en el que solo escuchamos lo que nos gusta a nosotros, y cuando escuchamos que otra persona escucha otra cosa, que justamente está en la antípoda de lo que uno escucha, uno lo ve como o poser, o el que no cacha, o este pobre Gil, bla, bla, bla. No lo dice, pero lo piensa. Pero usted es un hombre de una cultura musical muy amplia, hemos aquí bromeado, jugueteado con mucha música. ¿En qué momento, estoy seguro, de hecho ni siquiera le voy a hacer esa pregunta, ¿en qué momento dejó de ser un talibán musical? Porque estoy seguro que lo fue en algún instante. Conociendo el carácter de este señor, sí, tiene que haberlo sido en algún instante.
0: Por favor, ¿qué he hecho de mi imagen? ¡Ah! ¿Qué he hecho de mi imagen estos años? Yo tuve cierta... falta de perspectiva 4 o 5 años, pero fíjate que nunca dejé de escuchar, por ejemplo, lo que más he escuchado en mi vida, lo que más escucho es desde pequeño, es música docta,
1: ya.
0: Después folclore y después rock en su vertiente más heavy metal thrash. Claro, una etapa en mi vida entre los 15 y los 22 en que en verdad escuché mucho heavy metal y mucho thrash metal, muy contemporáneo en movimiento, pero siempre seguía. Yo recuerdo, por ejemplo, en la sala de ensayo nuestra, con mi baterista Javier Torres, que le mando un beso y que voy a ver ahora en Talca, que él vive en Talca ahora. Yo le presenté a su esposa.
1: Mire, casamentero, man.
0: Veníamos de una gira llegando y poníamos Rubén Blades. O sea, claro, escuchábamos mucho thrash. Yo estaba muy metido en ese ámbito. Pero siempre disfruté mucho la música, o sea, Modesto Mussorgsky, Astor Piazzolla, usted sabe que muero, vos sabés lo que significa para mí.
1: Pero claro.
0: Por tanto, claro, conocí mucho un estilo, quizás el que más he conocido, pero el folclore nunca lo dejé de, nunca dejé en Talca de ponerme una guaracha bien bailada con el pelo largo, con polera de sodos, me daba lo mismo. Pero sí, podría ser que ese personaje que ya maté hace mucho tiempo hubiese parecido bastante más intolerante, cosa que afortunadamente he mejorado.
1: Pero ese es un proceso que uno tiene que vivir también, lo vive con la madurez también, ¿no? O sea, cuando uno se va sacando eso, como esas etiquetas, ¿no? Que hoy día creo que están como más puestas que nunca.
0: Claro, claro. Claro, bonito, bonito proceso de aprender. Por eso le insisto a usted de que cuando nos veamos como un desafío personal,
1: vamos con el marisco.
0: Nos sirvamos un fondón de piure con limón. No te vas a morir.
1: No, morir no.
0: Te van a dar al cas al principio, pero vas a darte cuenta que puedes hacer cosas que pensabas que no podías hacer. Y vas a irte así como avión para arriba.
1: Mire, me encanta, don Michel, me encanta. Un hombre que tiene Vinter ya.
0: Ya, vamos nomás, porque a mí me pagan para dar noticias.
1: Adelante, no, don Michel Garrido.
0: Dice así, punk. Cusato, mi amigo personal, siempre me corrige. Yo digo punk, no, me dice punk.
1: Punk, bueno, claro.
0: Punk Attack 3. Sábado 1 de agosto, Punk Attack 3. Sí, usted ha escuchado bien. Ahí en Casa de la Cultura Cochrane 568 en Valparaíso.
1: Ve en pantalla esta hora los puede ver los datos, ¿no?
0: Pero, el afiche.
1: Sí, el afiche, por supuesto.
0: Sí. Te digo que tengo mucho interés de esta nueva, de este nuevo renacer de la movida punk y de la movida más radical en tanto a expresión musical libre. Me gusta mucho. Qué ganas de estar en estos conciertos, a ver si me terceo con alguno. Pues dice así, $3,000 pesos, suban las entradas, haz lo tuyo, sube las entradas de esa...
1: ¡Sube las entradas, esa, oye!
0: Sube los valores de esas entradas, oye, listo. De Migueles, Tan, Grito Sudaca, qué bueno que son los Gritos, sí. Sudaca, me encantan. Piure, hablando de Piure... Piure, la banda de Don Jesús, una de mis... Es la banda que estoy ahora pegado, la estoy escuchando mucho. Gran, gran música. De Migueles, AKD97 y Termorate.
1: Abrazo.
0: Y por supuesto, de Migueles, qué buenas bandas, ¿no? Qué ganas, sí, de estar ahí en ese concierto. Te prometo, por este poquito de cerveza fría que me queda, de que ganas de estar allá, pero no alcanzo a llegar el sábado 1 de agosto. Este sábado, no se pierda usted Punk Attack. Y en ese contexto les quiero invitar, mis queridos...
1: Espere, que esto es en la Casa de la Cultura en Cochrane... ¿Me escucha?
0: Sí.
1: Esto es en la Casa de la Cultura en Cochrane 568 Valparaíso. Las entradas se venden también por sistema Pass Line. Y va a haber selectores de música también, los DJs Polilla y Raccoon. Importante dar esa data.
0: ¿Cómo estaríamos ahí...? Vacilando sabroso.
1: Vamos a hacer un poco, vamos a hacer un poco nomás. Y se armó la cuestión.
0: No.
1: Se armó la roja.
0: Y ahí con el vaso sin botar una gota.
1: Yo de eso tengo que aprender. ¿Cómo se hace para no botar una gota?
0: Listo. Vamos nomás. Un abrazo a todos. Gracias por estar juntos una vez más. Y vamos a escuchar de los maravillosos De Migueles, que sonaron muy fuerte en un micro especial este último capítulo de Rock News el lunes pasado. Vamos con Paco Sapo.
1: Y hoy día, nota en la web sobre el último capítulo de la temporada 3 de Michel Garrido, más el podcast, por supuesto. Abrazo, Michel, te queremos.

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2: Vamos con la pregunta del día. Un abrazo grande a Michel, nuevamente a Radio Sonar, que están de aniversario el día de hoy con 17 años. Gigantes cariños para ellos. Y para todos quienes se conectan ante la pregunta del día, que tiene premios y regalos. Ya, bueno, los premios son... Hoy en Ciudad Abierta celebramos al blues y al rock, nuestros géneros, algunos de nuestros géneros favoritos. 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Alguien dirá, ¿y por qué está tocando rock y blues? ¿Hay alguna efeméride? Bueno, siempre hay. Pero en realidad no tiene ninguna necesidad hoy día de tener efeméride, porque lo que buscamos es celebrar esta música, ¿no? Temas de rock y blues. O Rock and Blues. 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Ah. Nos quedamos con la música. Abramos con uno que de alguna forma suma ambos conceptos sonoros. What kind of woman is that?

Blood Rock. Cool Eyed Kids. Participen por las entradas. Me dicen, quiero participar. Quedan en eso. Regalos al final del programa y pidan sus canciones de Rock and Blues.

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0: Son las 9 de la mañana, 14 minutos. 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

Pues adelante en Ciudad Abierta. Ya son las 9 de la mañana con 15 minutos. Recordamos la pregunta de hoy y recordamos los premios. Sí, se viene premioso la cosa. Bueno, usted entenderá. Vamos a leer. La pregunta dice así, y aprovecho de decirles que sigan nuestras cuentas de Ritoque FM en Instagram y Facebook. Compártanlos, compartan las noticias que les gustan, reposteen. Lean la página web ritoquefm.cl y mucho más. 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Vamos a leer. Voy a ir por el Facebook, rápidamente. A ver. ¿Qué dice el respetable? Hola, buen día, chiquillos. Por aquí Freddy Espinosa. Voy por... Buena. Voy por la de Rolling Stones y el tema Like a Rolling Stones. Y quiero participar por las entradas para la noche de tributos glam. Postdata, me quedaron debiendo la entrada del Capitán Memo. Envié mi correo y no tuve respuesta. Un abrazo a todos los retoques. Pero si... No tenía que tener respuesta, po. Amigo mío, tenía que darme sus datos. Y... eso era, de hecho yo le mandé el correo, le mandé. ¿Cómo no? Me está leseando Freddy. Si se lo mandé, se lo mandé personalmente. Se lo mandé a su WhatsApp, de hecho. No, se lo mandé todo, hasta hablamos. Ay, por Dios. Ay, por Dios. Ya, de ahí no arreglamos, veamos la fórmula. Pero, raro, ya, voy a ver. Ya, los Rolling Stones nos pide entonces. Me dejó para adentro con lo que me dice. Ah, vamos viendo. Entonces nos pedían Like a Rolling Stones de Rolling Stones, la versión que le hace a Bob Dylan. Ya, eso primero. Segundo, ya no voy a decir el chiste de Argentina porque no corresponde. No me pidan que lo haga. 0-1. No, 0-1. Después llevamos tenemos el primero por lo menos. Ya. Vamos a ver qué pasó con la cuestión del entrame. Me dejó para adentro. Buenos días, Marambito, distinguido alcalde y Nicolás, y a los amigos de la comunidad ritoquera. Viendo el mejor matinal de Chile. Oli. pueden vernos en el 6.2, Televisión Abierta, y en nuestro sitio web y en Purum también, por supuesto. Los demás no existen, dice. Para la temática de hoy me voy con el gran Jimi Hendrix, Little Wings. ¡Ay, qué buena canción! Saludos a todos los ritoqueros de corazón. Desde un gris Maipú City, buena jornada y larga vida al rock. Abrazo grande, querido. Little Wing, malita. Rodrigo Ricota. Déjeme dejarle corazoncito porque corresponde, ¿no? Ahí. Oh, no se marcó. Ahora sí. Rodrigo Ricota dice: hola, buen día, Marambito, ritoquenses. Hoy un día muy especial. Se celebra el natalicio número 100 de mi taita Aurelio Castro Sepúlveda. Buena. 100 pepitas. 1926-2026. ¿Cuánta vida? Pese a que él partió a mejor vida hace varios años, lo seguimos recordando como lo que fue. El pasapelículas del cine Imperio. ¡Oh! Un hípico de mil carreras, un cliente de los Higgins, un amante del pescado frito y un excelente bailarín de tango y de rock and roll.
Qué lindo recuerdo. Por lo mismo les pido el tema Rock Around the Clock y que viva el rock. Grande Rodrigo. Me encanta tu alegoría. Y por supuesto saludos ahí al Taita. Que espero que esté bailando un buen rock and roll con este que va a sonar en un ratito. Hermoso. Elliot Correa dice: buenos días, ritoqueros. Para hoy pido Before You Accuse Me, Take a Look at Yourself, del gran Eric Clapton. Quiero mis entradas. Ya, queda participando, querido. Elliot Correa. Queda participando por todos lados. Bien, vamos a la música. Estamos listos con este primer bloque. Usted sigue escribiendo, anímese, hágale, dele con todo. Estos son los Stones haciendo Like a Rolling Stone. No, Stone.

0: Son las 9 de la mañana y 28 minutos. Usted no me lo va a creer. No me lo va a creer. Hay cosas que suceden en la vida. De cuando en cuando.
1: ¿Con quién habla? ¿Por qué dice a la gente que no le va a creer? Porque usted cree que la gente...
0: Perdón, esto es una grabación, tío.
1: ¿Usted cree que la gente... ¿De dónde viene?
0: No puedo creerlo.
1: ¿Ah? ¿Qué es lo que no puede creer?
0: Pero siento que estoy escuchando voces. Como que debe ser mi cerebro.
1: No, no es su cerebro, Francisco.
0: Mi cerebro me está diciendo que no es mi cerebro. A ver. ¡Mateo Saavedra!
1: ¿Cómo está, Francisco?
0: ¿Cómo está?
1: Aquí, recuperándome.
0: ¿De qué se está recuperando?
1: De, bueno, de diferentes cosas.
0: A ver, démosle...
1: No, no.
0: Hagamos un listado.
1: No, no, sí, salí... Salí de la...
0: Se lo comprar
1: de la licencia médica. ¿Ah? Salí de la licencia médica. Usted sabe, usted es el jefe de esto. Me aburrí de catar plata en esta radio. Se cae él.
0: Hay que empezar de nuevo, dijo, que empecemos de nuevo.
1: Claro, me aburrí de ganar plata en esto. No, no, pero sí. Fue por estrés de lucro cesante.
0: Claro, sí, sí, sí. Es que Mateo...
1: Oye, la campanita.
0: ¿A quién no le ha pasado esto de...?
1: De aburrirse de ganar, a los profesores, por ejemplo.
0: Sí, por ejemplo.
1: A la gente de la salud del... Un saludo a los profesores. A la gente de...

0: del Van Buren.
1: Claro.
0: Se aburre.
1: Hoy es el Día Nacional de los Trabajadores que Recolectan Basura, así que también ellos se aburrieron de
0: ganar. No me mire mal a los cabros que recolectan.
1: Tremendo. Y qué bueno que le hayan mejorado las condiciones hace un tiempo. Que antes era bastante más escuálido lo que ganaban.
0: Los recolectores de. Saludos a Danilo, que pasó hoy día por el.
1: Danilo, un abrazo grande. Oye, yo me siento como raro.
0: ¿Por qué? Yo también me siento raro detrás de. A esta hora, porque.
1: Sí, bueno, a esta hora usted.
0: ¿Cómo está, Francisco?
1: Bien, pues, don Mateo, bienvenido a.
0: Bueno, no terminé de contarle. El compín no me empezó a pagar la licencia, entonces dije, voy a tener que salir.
1: Bueno.
0: Porque me tenían con licencia en la casa.
1: Seguramente, claro, se pegó un viaje al extranjero.
0: Claro.
1: Dijo, o sea, era o viajo al extranjero y vuelvo a trabajar.
0: Y dejo la batalla, aparezco en el diario.
1: Claro, o sigo encerrado.
0: Claro.
1: Y decidió. ¿Cuánto tiempo lo pensó?
0: Con hospitalización.
1: ¿Cuántos meses lo pensó?
0: Un par. No, pero sí, acuérdese que me arranqué, si me retaron del compín, pues me dijeron, ¿cómo está ahí arrancando la radio? Vine el otro día, ¿se acuerdan?
1: Ah, de veras, pues se arrancó.
0: Porque en la tarde no escuchan radio los cabros.
1: Sí, pasó piola, dijo. Nadie me da caché que estoy acá.
0: Sí, claro.
1: Mateo, bienvenido al Ciudad Abierta.
0: ¿Cómo está, Francisco?
1: Bien.
0: Estoy echándolo de menos. A los auditores también. ¿Ah? Pero. Ahí estamos.
1: Bueno, ¿cómo va Motorrock? Usted ahí se ha hecho cargo del Motorrock.
0: Sí, está entretenido.
1: Bueno.
0: Sí, ha estado, claro, las motos han estado escasas estos días de tanto.
1: Sí, porque yo lo escucho siempre y recomiendan andar con lluvia.
0: Claro, no,
1: que andan ahí nos falta que el que anda con lluvia.
0: Claro, que le dicen que son de azúcar y que no, pero bueno, lo recomendable es cuidarse.
1: Sí, claro, para poder andar más en moto.
0: Claro, en el programa de hoy vamos a hablar mucho sobre eso, sobre la que es importantísimo. Por algo existen los cascos, por Francisco.
1: Oye, hay gente, yo me acuerdo que antes no se usaba casco, ¿se acuerda?
0: Porque... No, claro, pero por algo se empezaron a usar los
1: cascos.
0: Bueno,
1: sí, porque...
0: claro, hay que evitar morirse de alguna forma. Sí, ¿ah? Oye, y ahora usted sabía que existen los... Yo no tenía idea. Los trajes airbags.
1: ¿Ya?
0: Sí, pues unos trajes que tú... De hecho, ahora hay sistemas de seguridad increíbles que he aprendido con... Primero, el mejor sistema de seguridad es no subirse.
1: Claro, pero es primero. Pero si ya decidió subirse...
0: Claro.
1: Mire, ¿cómo no lo voy a creer si ya hoy día Nicolás nos hablaba del sopa y sushi?
0: ¿De sopa
1: y pisuchi?
0: ¿Cuál es ese?
1: Un nuevo invento nacional.
0: Sopa y pisuchi. De sopa y pilla... Y sushi.
1: Y camarón y al pilpil. Obvio que es camarín y sushi.
0: Es que yo tenía la... Que lo hablamos la otra vez. Lo hemos hablado hartas veces. La choripaipa.
1: La choripaipa. Sí, pues. Y el sopa y pleto también. Que otro...
0: Claro.
1: Son como los híbridos.
0: Claro, claro.
1: Iba a decir una tontera, pero
0: no voy a quedar callado. No, pero es que usted acostumbra a quedarse callado o a decir...
1: No, porque puede ofender a gente. Lo que iba a decir era muy defensivo.
0: ¿Sí?
1: No lo era, pero la gente estaba tan sensible.
0: No estaba sensible, la gente hay que desensibilizarla, sensible. Por eso hay que hablar más tontera. Sí. Creo que yo soy de la bandera, sí.
1: Usted es un desensibilizador. El primero que lo desensibilice, buen desensibilizador.
0: Claro, soy un desensibilizador. Mira, me salió a la primera. Habría que fundar el partido de los desensibilizadores.
1: Como el partido de las cucarachas en China.
0: Por supuesto.
1: Y como el partido. Ya.
0: Por supuesto.
1: Que habría que refundarlo.
0: Sí.
1: Bueno, Mateo está en eso. Oiga, me lee la pregunta.
0: La pregunta del día. ¿A usted le gusta que lea la pregunta del día?
1: Me gusta.
0: Hoy en Ciudad Abierta celebramos el rock. O no, al blues y al rock. Mira, pero siempre de eso.
1: Sí, pues, pero es que hoy día, porque tenemos además una instancia para regalar entradas.
0: Ya. Dos estilos musicales que honramos en Ritoque FM pidiéndote canciones de rock y blues.
1: Sí, pues obvio, además de Maná, que hoy día lo honramos en la mañana ya.
0: ¿A Maná?
1: Sí.
0: ¿O a Manal?
1: A Maná, a Maná.
0: Ah, es Maná. Manal, bueno, una letra. Por Maná. Una letra no fueron Manal.
1: Manal.
0: ¿Ah? 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
1: Toma. Vamos a leer mensajes. Usted, yo tengo leído los de Facebook, los leí antes de que usted llegara.
0: Ya.
1: Pero tengo eso, estos otros. Y además saludamos a... Volvemos a saludar que hoy día nos escribió Alfredo, Alfredo Levín, para contarnos que hoy día cumple 17 años Radio Sonar.
0: 17 años Radio Sonar.
1: Yo pensé que era más antiguo que nosotros. Y no.
0: Quizá le copiaron del...
1: No, si pasó tiempo.
0: ¿Ah?
1: 17, nosotros tenemos 21.
0: Sí, pues, pero quizá... No, pues no estamos diciendo que nosotros seamos los guatones copiones, pues estamos diciendo...
1: Guatón copión. Nosotros somos copiones de otra radio.
0: Pero... De otra radio que es del extranjero.
1: No, y también de otras de Chile.
0: ¿Sí?
1: La Festival, la Caracola, del Pacífico.
0: ¿Por qué? ¿Por
1: la Radio Baquedano.
0: ¿Pero por qué somos...?
1: La Radio Litoral.
0: La Radio Litoral, la Radio Litoral. Con Gustavo Pradena, dedicado a la producción...
1: Tremendo, Gustavo Pradena.
0: Que
1: descanse. Para que siempre siga...
0: El palestino.
1: ...puntual. Hoy está aquí en la Festival. Din-don, din-don, din-don.
0: Yo fui compañero de los hijos de don Luis Enrique.
1: Calquín.
0: Sí.
1: Tremendo.
0: Yo fui
1: es pequeñito, el bajito.
0: Sí, pero tenía una voz.
1: Sí, uno,
0: la usaba
1: uno
0: hasta ojito en el baño.
1: Unos ojitos azules profundos,
0: el cabello.
1: Sí. No, no me enamoré de Mateo, me mira con esa cara.
0: No.
1: Pero, hay que decirlo. Tenía...
0: Yo tenía una banda de rock, de hecho, con los hijos de los Gilipicinos.
1: Nosotros estábamos en el... Usted estaba en la escuela 3 conmigo, pero un poco...
0: No, yo no era tan precoz
1: en el rock. Decidió ir a pasar una... Mateo dijo, voy a ir a... Después dejó de ir al colegio y terminó en otro colegio.
0: ¿En el mismo?
1: En el mismo.
0: ¿En el Glorioso?
1: Porque ahí está el hijo Lolo García.
0: ¿Dónde?
1: En el, la escuela 3.
0: ¿Sí?
1: Sí.
0: Mira.
1: ¿Para qué nos dicen? Sí, Francisco, yo me fui a probar alerta. Estuvimos hablando en la mañana de esta gente que alguna vez tuvo un talento y después algo pasó y la cuenta.
0: Pero es que los talentos se trabajan, pues ese es el punto.
1: O sea, el talento es talento, luego viene el trabajo.
0: Claro, naciste el talento con
1: el bichito, claro.
0: Claro, es lo mínimo.
1: Y talento también, es talento, sí.
0: Sí, po.
1: Dice que fue a probarse al Everton y quedó.
0: ¿En serio?
1: Sí. Pero tenía ya a los 15 años... el menisco dañado, ¿ves? La clase.
0: Ah, yeah.
1: Como el tío curado que te habla en la casa y te dice: yo me fui a probar a los
0: Yo jugué en el Colo-Colo. Todos jugaron en el Colo-Colo.
1: Sí, pero tuve un problema en los meniscos. En los meniscos.
0: Claro.
1: Tuve un soplo al corazón. Claro. No, es que no.
0: El manguito rotador.
1: El manguito rotador, claro.
0: Tenía pie plano. Ah, ¿no? Que Dabrowski. Ah, que te dé una charla, Dabrowski. No, a ver cuáles son las condiciones que...
1: Pero Dabrowski como entrenador, increíble.
0: ¿Sí?
1: Como futbolista, gran goleador.
0: Por supuesto.
1: Pero tenía una...
0: El pata loca.
1: Tenía una gran superpoder.
0: ¿Para dónde le pegaba?
1: Que estar dos, donde le pegaba y al arco.
0: Era brillante.
1: Y segundo, era que...
0: Era malo.
1: Estaba Malosky, le decían. Sí. Un abrazo a Dabrowski con todo cariño. Pero es lo que la gente decía, no nosotros.
0: No, nosotros no, pues nosotros... Sí.
1: Y me acuerdo que
0: la estampita, ¿no?
1: Siempre tenía la suerte de estar donde estaba la pelota.
0: Sí.
1: Sí.
0: Bueno, okay.
1: No fui nunca más, dice Charlie El Paso. Saludos, Charlie El Paso, nuestro crack. Abrazo a Charlie.
0: Sí, tiene que haber...
1: Yo me fui a probar al Wander.
0: ¿En serio?
1: Me fui a probar al Wander.
0: Y te dije, te dejaron de bombo.
1: Me pasaron una polera y la rompí.
0: Ya,
1: lo triste es que es cierto.
0: Hulk. ¿En serio?
1: Sí, era muy chica.
0: Ya. Yeah. Ay, por eso te dijeron despedido.
1: Y yo más encima patudo. Dije, ¿usted de qué juega? Me dijeron.
0: Te mandaron a las inferiores. Y tú le dijiste, enojado, le dijiste.
1: Estoy para las superiores.
0: No, ya estamos en las inferiores.
1: Estamos en la B. Y tiré un spoiler de mi vida.
0: Claro, claro. Estamos en la B, dijiste. ¿Ah?
1: Sí, sí. Mensaje de audio llega. Escuchemos. La gente se comunica.
2: Hola, Marambito, Mateo. Nicolás.
1: ¿Cómo sabían?
2: Buenos días a todos.
1: ¿Este es un preclaro? Tenía
0: la... iba en el auto de la Naya Fácil, viste, que querían, dicen que...
1: Claro. Quería... ¿Por qué este mensaje llegó como a las 8:30?
0: Dicen que quería volar la... O sea, retroceder en el tiempo para...
1: Claro, era como el Marty McFly.
2: Claro. En el mejor matinal del rock de la quinta región.
1: Muchas gracias. Bueno, el
2: toque. Oye, estaba escuchando por ahí, bueno, cuando venía dejando a mi señora y a mi hija al colegio, bueno, yo que estoy haciendo compras ahora en la mañana, estaban hablando el tema de la música, de los seguidores ahí que tienen en Spotify, la cantidad de escuchas que tienen. Y, oye, me disculpo en Mateo, pero ¿cómo no va a conocer esas canciones ahí?
1: No, Nicolás.
2: No sé, de Marco Antonio Solís.
1: Marco Antonio Solís.
2: De, Entonces, ¿qué estaban hablando hoy en la mañana?
1: Se nos ha hecho tarde.
2: Mira, yo la otra vez también estaban hablando del tema de que está como pasado de moda decir que yo escucho de todo. Yo tengo un amplio espectro musical.
1: Ya.
2: Y bueno, que uno lorea de los papás de aquí. Sí, es lo que escucho también cuando uno va en el transporte público. Entonces, pero yo me las conozco y me las vacilo, sí, pero... sobre todo. Esas canciones que son como clásicos, así como... Escucha, ¿cómo no las va a conocer?
0: Amplio espectro.
2: ¿Dónde estará mi primavera? Esto me pregunto ahora, ¿dónde estará mi primavera?
1: ¿Dónde estará mi primavera? Pues claro.
2: Pero bueno, oye, Marambito, con el tema del día, pido una canción de Rolling Stones, Love is Strong.
0: Oh, qué buena canción. Como
2: rockera blusera. ¿Ya?
0: Es del...
2: Eso, y voy por todos los concursos.
1: Va por todos los concursos.
2: Bueno, y si hay que elegir uno, elijo el que es por la entrada doble, a ver si voy con mi mujer.
1: Pero no me dijo el nombre.
2: Eso, sí. Que tengan un buen ombligo de semana, harta energía.
1: Al pibe Gaete.
2: Y se nos viene el aguacero, así que prepararse. Felipe Gaete de San Roque.
0: Felipe Gaete. Amplio espectro musical. ¿Qué significa eso? Metalero que escucha a Camilo VI después de la segunda...
1: De la segunda piscola.
0: ¿Sí?
1: Porque la cerveza no es...
0: Eso es amplio espectro musical.
1: Sí,
0: ¿no?
1: ¿Sí? Sí, sí. Y lo aplaudo.
0: Lo aplaudo. Sí, claro.
1: Por acá dicen. Muy bueno, ¿qué ha anotado Felipín? Muy buenos días, Marambito. Para la temática de hoy puede ser el tema...
0: Clásico.
1: ¿Ah?
0: Que tú la empiezas a escuchar en la micro y te empiezas los barrotes de eso, ¿ah? Se empiezan a formar en caños.
1: Sí.
0: Y te miras los pies y te salen tacos y te dan ganas de bailar. Y tu pantalón, tu jeans, se transforma lentamente en una panty media.
1: Ya, no, ya córtela porque.
0: Y tu camisa se transforma en un baby doll.
1: No.
0: Con un.
1: Ya, pero córtela porque uno después le dan ganas de sonar.
0: De subirte a la micro.
1: Sí, claro. Saludos, el Pato Rock, abrazo grande. Versión Rata Lucera, no la cacho.
0: ¿Cuál?
1: ¿Hay una versión de la Rata Lucera?
0: La de Cuchi Cuchi Man. Debe existir.
1: Sí. Marambito, Marcelo de Playa Ancha.
0: Marcelo de Playa Ancha.
1: Último del bloque. Para mí un tema que tiene un poco de ambos, o sea, un poco de blues
0: y de rock.
1: Un poco de rock. Es Point Blank, buen tema. Nicole se llama el tema. Quiero participar por las entradas a Trotamundos con mi hija, fanática de los Guns N' Roses y The Motley Crue. Gracias y que nunca muera el rock. Los escucho. Saludos, soldando, está soldando.
0: ¿Qué está soldando?
1: El hueso que se quebró, un hueso. No, está soldando. Soldando. Tengo el celu pegado a la oreja, grande. Oiga, por favor, cuidado en el ejercicio del soldado. Y por favor, no vaya a mirar.
0: Se le puede soltar el celular a la oreja.
1: Sí, y lo otro, nunca mire la luz. No siga la luz. En este caso, no siga la luz. No, pues es preocupante, se puede.
0: Sí, pero ese es lo primero que aprenden los soldadores.
1: ¿No le pasaba a usted que le llamaba cuando chico le quedaba como gato en la carretera así?
0: Sí.
1: Mirando la soldadura de lejos.
0: Te puedes quemar, es como mirar el sol para los eclipses.
1: Sí, no, yo quedé más de alguna vez cegado.
0: ¿Con un eclipse?
1: Y así quedé, pues. No, con...
0: Ah, por eso quedó...
1: Cegatón.
0: ¿Qué vamos a escuchar?
1: Vamos a escuchar música. ¿Qué hora es? 9:43. A la vuelta, Mateo nos entrega la tanda completa de colaboradores.
0: 9:43. Esto es Retoque FM, 21 años ya.
1: 21 años, de los cuales Mateo ha faltado, ¿cuánto?
0: 24.
1: Ay, no, pero son bromas, Mateo. Usted siéntase. Te venga siempre.
0: ¿Qué va a poner?
1: No sé.
0: ¿Lo encontró?
1: No sé. Estoy rellenando, Mateo. Usted se lo
0: perdió el ritmo. No, sí sé que está rellenando. Este es como la pastelera.
1: Claro.
0: La crema pastelera.
1: Con harta harina, para que no.
0: Claro.
1: Ahí se hace con harina, ¿no? Con sémola.
0: Con maicena.
1: Maicena, eso. Pero también viene de la harina, ¿no? Es como germen.
0: Es una fécula. Es una fécula de trigo.
1: Fécula.
0: No, pues, la maicena es de maíz.
1: Pero no me dan ganas de comer cuando usted dice es una fécula de... No, es como decir... Como en la mañana que estábamos hablando de los piures, yo dije, se saca el bicho.
0: ¿Ya?
1: Y dije, bicho, y no me dan ganas de comer. Y yo, además, que ya no me gustan los mariscos. Pero fui fui amonestado por don Michel Garrido, me dijo, tiene que probarlo para que se dé cuenta que puede hacer otras cosas.
0: Pero no, pero te, ¿no te provocan alergia o algo así?
1: No, si yo, yo invento que tengo alergia para que no me vacilen con que no como
0: marisco. Ya.
1: Pero es por el gusto.
0: Es porque no tan, no tan...
1: Prefiero un platito de niño de esos con dos salchichas y dos huevos.
0: Y puré.
1: Y puré. 1, 2, 3 o'clock, 4 o'clock, rock. 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
1: Nicole sonaba allí. Y esta música nos indica que tenemos colaboradores. Y Mateo nos susurra al oído con su dulce voz.
2: Los que pa' dulce.
1: Bueno, está cada día más diabético, don
2: Nicole. Sí. Sí, dulce, dulce, dulce como los postrecitos.
1: Como Radio Dulce,
2: sí,
1: Radio
2: señor. Hermana. Sí, los postrecitos. ¿Ah?
1: ¿Qué postrecitos?
2: Como las sopaipillas que se vienen este fin de semana en Donde la Tuto Restaurant.
1: Hoy vienen sopaipillas.
2: Sí, pues sopaipillas pasaditas.
1: Oh,
2: así que atento ahí, con esta lluvia que se nos viene. Otra más, no le deprime la tanta lluvia a usted, Francisco.
1: Pero no va a llover tanto.
2: Pero tanta lluvia me refiero a que estaba. De hecho, ayer casi había carnaval en Valparaíso.
1: Sí, porque había. Porque
2: hubo solcito. Entonces, claro, hoy día amaneció nublado, como la novela.
1: Yo escucho, está lloviendo y digo, ¿quieres dar un paseo? O digo, está lloviendo.
2: Está lloviendo. Está lloviendo.
1: Está lloviendo.
2: Ojalá siempre, no.
1: Ojalá nunca estuviera lloviendo.
2: Ojalá siempre estemos donde la Tuto Restaurant.
1: Por supuesto.
2: Ahí en Independencia 1936, todos los días del año hace más de un cuarto de siglo.
1: Te lo he perdido el toque, ¿eh?
2: ¿Ah?
1: No ha perdido el toque.
2: El touch.
1: A pesitos de las eras.
2: Sí,
1: vaya,
2: señor.
1: Además, hoy día, porque no solamente el fin de semana hay comida.
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2: Dejémoslo así.
1: Ya está pasado la información.
2: Claro.
1: Estamos pelando. Pero mire la fila. No. Sí, es normal aquí. Es normal.
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1: Y estamos en el tiempo. Le damos un par de mensajes. ¿Le ha llegado algo al Facebook?
2: A ver.
1: El WhatsApp ha llegado harto.
2: Sí. Está movidito el WhatsApp. La gente está. Oye, es todo un mundo el WhatsApp. El otro día estaba dentro de mi.
1: No, ahora
2: de mi
1: se licencia, volvió una cuestión. Pero
2: de mi como, licencia de.
1: Es como con esteroides.
2: Sí, y tení. No,
1: o sea, podía
2: canales de. Podí sobrevivir.
1: Podías echar cualquier tipo de otra cosa.
2: Sí, podías sobrevivir.
1: Te pusieron IA, podías ser mono, ¿sí? divertido, ¿no? Sí, bueno.
2: Podías hacer todo lo que no podías hacer antes. En, no sé, no, en WhatsApp.
1: Tiene su qué sé yo.
2: No, no tengo más.
1: Grandioso más día a su excelencia del rock, gran papi de Ciudad Abierta. Un abrazo a toda la ritocada de parte del Dano. ¿Usted vendría siendo como aquí el papi abandonador? No, ya.
2: No, oye, ¿cómo?
1: Saludos de parte del Dano, que fue a comprar cigarro en la esquina. Para la pregunta del día, me gustaría compartir la canción Blues de Le Chauren del álbum Tijerales de la banda local Quinteto Obrero. ¿Qué le parece?
2: Quinteto Obrero, sí.
1: Me gusta el nombre, ¿eh? Me acordé del Yayo, además.
2: El Yayo.
1: ¿Cómo se llamaba la banda del Yayo?
2: Ah, el Yayo. Yo pensé que era del...
1: No, de nuestro Yayo.
2: De nuestro Yayo. Estoy hablando del Yayo de allá de...
1: De Argentina. Oh, el Cuarteto Obrero.
2: El Cuarteto Obrero.
1: Esta es para vos. Me antojo por una entradita para la Rata Lucera. ¿Qué le parece? Con respeto.
2: ¿A qué?
1: Con respeto y humildad. Daniela Méstica, mi nombre. Estoy haciendo...
2: ¿Qué está? Ah, no, para ver, tenga cuidado con lo que va a decir. ¿Qué está
1: los
2: haciendo?
1: Los trámites para que mi segundo apellido sea Ritoque FM.
2: Mira.
1: Mira, no es problema, pero no me pida que le paguemos pensión.
2: No, no, pero si una cuestión es cambiarse el apellido y la otra es pasarse de... Pero está bien.
1: O Max Power. También se quiere poner Max Power.
2: Mira.
1: Como segunda
2: Alfredo,
1: opción...
2: Alfredo Levín también dice que... Sí, pues, como Julio Iglesias que le iba a poner Chile.
1: Claro.
2: A su hijo nunca le puso Chile.
1: Sí, pues sí, su segundo nombre es Chile.
2: ¿Sí?
1: Como segunda opción, gracias por tantos sonidos eternos. Viva la clase obrera y que este invierno haga que la lluvia fresca hidrate bien las semillas del rock and roll. Ah, oh, me encantó el mensaje. Me encantó.
2: Aquí tengo un mensajito, mira.
1: Entonces, espérense, déjame dejar notado. ¿Quién me pidió?
2: ¿Quién me pidió? No pidió ninguno.
1: O sea, ¿se cacharpeó con el rock and roll? No, pidió, se pidió. ¿Sí pidió? La banda, el cuartel,
2: Quinteto Obrero.
1: Dile a nomás, Mateo.
2: Alexis Salinas. Arenas.
1: De Gortari.
2: Sí. No, pues será. ¿Ah? Hola, Marambito, Mateo y amigos de Ciudad Abierta. Dice, hoy quisiera anotarme con un blues, un buen blues. Bad Girl Blues de Johnny Winter.
1: Oiga,
2: Johnny Winter. Juan Invierno.
1: Juan Invierno.
2: Juan Invierno ha pegado fuerte acá. ¿Ah? Qué bacán escuchar a Mateo. Oh, muchas gracias. Se extraña su ausencia en el programa. Yo también lo
1: sé. Se extraña la ausencia, sí, es verdad. Extrañamos que sea ausente.
2: Sí, pero si eso dice, porque sí. No, voy a empezar a dar clases de literatura.
1: No, yo creo que lo dijo con todo su qué.
2: Sí, sí. Se extraña su ausencia.
1: ¿Cómo se llama el tema?
2: Se llama Bad Girl Blues.
1: Ah, el blues de la chica mala.
2: Sí, oiga, porque no esté cuestionando a la gente, ve que después se enojan.
1: No, pero si yo no lo creo, yo creo que lo dijo con todo su qué, insisto.
2: Sí. Sí. Se extraña su ausencia. O sea, por favor, váyase.
1: Vuelvo a ausentarse. No. No, porque aquí la gente es chistosa, po.
2: Sí, po.
1: Sí.
2: Sí, po, muy.
1: Juanito Invierno,
2: Johnny Winter.
1: Ya, vamos a la música.
2: Vamos a la música.
1: Y volvemos a tanda y después tu música.
2: 10 con un minuto, esto es Ritoque FM, Ciudad Abierta. No está ya.
1: Ay. Toma
2: Rolling.
1: ¿Qué te pasa? Este video es bueno, que van como de gigantones por la ciudad.
2: Sí.
1: Buen video. Los Rolling. En la época en que la IA.
2: Es que ya eran viejos.
1: Ya eran viejos.
2: Sí. Es verdad.
1: Estamos bien, vamos bien.

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1: Totalmente de acuerdo, Mateo. Estamos hablando aquí sobre la nobleza.
2: Es como el dinosaurio cuando te cortan el cuando se te corta el internet. ¿Ya? Y a la pura diversión del dinosaurio. ¿Has jugado con ese?
1: Ah, sí. Ese dinosaurio. El otro día lo caché.
2: Ya, volviste. Se te cortó el internet y quedaste con el dinosaurio.
1: Y quedé ahí. ¿Ahí? Sí, sí.
2: Ya, pero ahora está hasta en los dispositivos móviles el dinosaurio.
1: Sí, pues ahí ¿sí? lo jugué, pues.
2: Sí. Claro, yo no había tenido esa. Pero claro, el mundo de WhatsApp.
1: Expliquemos a la gente cuando usted se queda, le sale el no phone, ¿ah? Que se cortó el internet. ¿Sí? Dice, no hay conexión, le queda un dinosaurio. Dice, apriete play, salte con la barra.
2: Pero esa explicación es para gente joven, pues la gente joven no. Nosotros vivíamos, ¿te acordás ahí?
1: Somos jóvenes, Mateo. Yo no lo entendía, ¿eh?
2: Sí, somos jóvenes hace 40 y tantos años.
1: ¿Ah? Bueno, pero jóvenes.
2: Sí, y bueno, y WhatsApp tiene todo un mundo, pues sí.
1: Increíble.
2: Entonces, claro, estábamos divagando sobre WhatsApp y cuando se te acaban de repente, no pagaste el plan, te cortaron el lo único que te queda muchas veces son las redes, ni siquiera las redes, te queda WhatsApp. Para comunicarte y no te deja mandar audio. Ojo, cuando te quedáis sin.
1: ¿Ah, sí?
2: Sí, pues cuando te quedáis sin plan. No, si pasé en esta época de.
1: Pero si se puede conectar sin plan a.
2: ¿A WhatsApp? ¿Ah? Sí, pues.
1: O sea, es como que tienes conexión.
2: Limitada. Limitada. Te da una. Te da un tiempo como de.
1: Ya, es que.
2: No. Que son como 4 o 5 días.
1: Ah, mire.
2: De WhatsApp. No puedes mandar audio. No puedes mandar fotos.
1: Spotify, que ahora tengo que cambiarla porque cambié la tarjeta.
2: ¿Ya?
1: Cuando uno cambia la tarjeta.
2: ¿Cambió con la tarjeta Platinum ahora?
1: No, la misma, pero. No, lo tuve que bajar. Tuve que bajar de plan.
2: Ah, ya.
1: Tarjeta Cartonium.
2: Ya, hay que ser mesurado porque Cartonium. Después te escuchan los acreedores y te los tenía fuera de la puerta.
1: No, Cartonium. ¿Sí? Y me toca que. ¿Viste? Cuando cambias tarjeta, pierdes las contraseñas. O sea, pierdes el número de la tarjeta donde está asociado.
2: Sí, claro.
1: Entonces tengo, y Spotify llevo un mes que no lo he podido
2: pagar. Ah, ya, por eso.
1: Si es alguien me quiere pagar el Spotify.
2: Ya, no, sí, claro, sería perfecto.
1: Sí. Te puedo dar mi cuenta, puede pagar el
2: por
1: año.
2: Por supuesto, tío, transfiera a cuenta Banco Santander a.
1: Arroba
2: 00095. ¿Se sabe su
1: nombre? No, de ese no.
2: De ese banco no.
1: No, que la otra es el CRUT, pues sí, estamos.
2: No, sí, claro. Pero no, va a estar dando el root para que te la bloqueen. Hay muchos chistositos que te la.
1: Aquí escriben, dice, hola mi niño hermoso, ¿cómo estás? La Nati Talita, pucha que te quiero, negra. Ando tapada de pega, por eso hoy me tardé en saludar. Quiero participar por las entradas para la Rata Blues Serra. Besitos, les adoro. La Talita, la dejamos participando entonces.
2: Por supuesto. Oye, ¿cómo toca ese hombre, eh?
1: Sí, tiene problemas de pulmón.
2: Sí.
1: Tuvo un edema pulmonar. Vamos por más. Hola, Panchito, ¿cómo estás? Por aquí, quisiera pedir un tema de Janis Joplin. Cualquiera, todas me gustan. Quiero participar por cualquiera de los eventos para regalárselos a mi esposito hermoso, qué lindo es eso, mi negrito, que hace tiempo que no sale a escuchar buena música. Mire, que la esposa te diga, mi amor, se sacaba la madre, salga a carretear.
2: Salga a carretear, tome. Ahí tiene
1: platita,
2: 50 luquita.
1: Vaya a tomarse una
2: colina. Vaya, tome. Ahí tiene un profiláctico. Vaya.
1: No, porque
2: vaya.
1: Ese amor se basa en el.
2: Ahí tiene una pastilla azul. Vaya. Antibiótico. No.
1: ¿Quieres ser millonario?
2: Hacer la salida completa. ¿Ah?
1: Ojo. No porque ya yo no le dé permiso, es que no sale. Es porque la economía está mala, es verdad. Saludos, Panchito. Mi querida amiga de Millantún. Abrazo gigante, ya. Vamos a dejar a Millantura.
2: Hay que ayudarla, hay que ayudar a la economía entonces.
1: Sí. ¿Mm? Millantún. Pichintún.
2: Hay que ayudar a la economía.
1: Bueno, Millantún y Pichintún son palabras
2: mapuches, sí, po.
1: Pronto, la próxima semana comienza nuevo programa de Cultura Mapuche aquí en Ritoque FM.
2: ¿En serio?
1: Sí.
2: No, no está bromeando, está hablando en serio.
1: No, está hablando en serio.
2: Ah, muy bien.
1: Sí, pues sí. De hecho, hoy día ya vienen a reconocer terreno, a reconocer sala.
2: ¿En serio?
1: Van a hacer reconocer ruca.
2: Van a hacer machitún.
1: Vienen a reconocer ruca, qué lindo.
2: Sí,
1: va a ser su casa.
2: Oye, hablando de ruca.
1: Colo Colo, ¿qué pasa con
2: Colo? Sí, pues tengo aquí una noticia. Bociña no podría ser Bociña.
1: No, pero tienen que cambiar el nombre, ¿no?
2: La sabía esa.
1: Porque no, porque según el reglamento nacional de
2: claro.
1: fútbol, tiene que llevar un apellido de verdad.
2: Apellido paterno, materno en el dorso. ¿Ah? Prohibiendo apodos y nombres en clave.
1: Lesos, po.
2: Porque... Lesos, tú no me podéis poner lesos.
1: No, no, pero son lesos.
2: Ah.
1: Porque es un espectáculo.
2: Sí, po.
1: Y es para, sirve al negocio. O sea, ¿cuántas poleras vaya a vender de.
2: Chupete. Oh, pues mira.
1: Claro, pero ¿cuántas poleras podríais vender de. Luchito Pérez.
2: Pero es que eso depende de lo.
1: Como si se llamara.
2: Pero es que si fuera por eso, Wander sacaría poleras todos los años si ganara algún campeonato. Po. Nosotros ya teníamos una discusión con unos amigos. Que tenía que ver con marketing. ¿Ah? A ver. Si fuera por eso, claro. Cambiáis polera todos los años, le agregáis una estrella. Entonces.
1: No, pero es que si la estrella es otra cosa.
2: Pero sí, nombre, pero una.
1: Pero, pero si su polera dijera. En vez de decir Lucho González, dijera. Tiburón.
2: Tiburón, no sé, claro.
1: Sería claro, más, cambiáis,
2: por supuesto.
1: Entonces, leso.
2: Por supuesto. La discusión que teníamos con respecto a la polera del Wander era que tenía la publicidad decía dorada. Y te acuerdas que esa fue como del 80, tiempo, por 80, 90, por ahí.
1: Un verde más clarito.
2: Y tenía 5 estrellas la insignia de esa camiseta. Yo le dije, ¿de dónde?
1: Bueno, pero contaba las liguillas.
2: Pues. Sí. Claro,
1: la liguilla. Yo en esa época iba mucho al estadio.
2: ¿Sí?
1: Sí.
2: ¿Sí?
1: Sí, mucho.
2: ¿No se llamaba Elías Figueroa todavía?
1: No, pero Estadio Municipal de Valparaíso. Ah, me quedó la manza, creo.
2: Sí, oye, el otro día estuve, el fin de semana estuve ahí en la Casa Polanco. Y ahí tuve esa discusión. Con un...
1: Esas discusiones que usted tiene.
2: Sí, pues con un wanderino de tomo y lomo. Qué gran espacio que se está generando ahí en la Casa Polanco, Francisco. Un saludo a todos los cabros que hasta me fui... Hasta me fui con ofrecimiento. No, no, no, no, no. Hasta me fui con ofrecimiento de hacer disco.
1: No me digas.
2: Sí. Los muchachos de Casa Polanco que están ahí en una tremenda casona en la calle.
1: ¿Por qué hacer un disco?
2: En la calle, porque escribo a veces.
1: Ah, discos con.
2: Claro.
1: Con declamación, dice usted.
2: No necesariamente. Si también se puede hacer, si también tengo otros.
1: Tengo otras gracias.
2: Claro. Claro,
1: está bien, está bien.
2: Claro, tengo otra ahí, juego también. ¿Ah? Así que los amigos que están ahí en Chicarelli,
1: Chicarelli,
2: en el Centro Cultural Polanco, ya nos veremos pronto.
1: Pero eso suena como amenaza.
2: No, como amenaza. Bueno, sí, igual. Sí. Sacar disco.
1: Ya, más oiga.
2: Que un proyecto es una amenaza. ¿Ah?
1: Tengo un mensaje.
2: Tiene mensajito.
1: Buen saludo, Francisco, dice. Para la temática de hoy, el blues del Johnny, del cruce. Y déjenme participando. Saludos de Francisco Pérez, tocayo. Queda participando, amigo mío.
2: Panchito Pérez.
1: Pancho Pérez, claro. Ya, vamos a la música. Vamos a la música.
2: 10:22, ¿qué tenemos?
1: Tenemos a Banda Porteña, la que viene ahora. Quinteto Obrero, del álbum Tijerales. Nos quedamos con el blues de la Chaurren aquí en Ritoque FM. Si es que son. Ahí va.
2: Ahí va.
1: Mire, ¿eh? Qué elegancia la de la Chaurren.

Muy buenas noches. Estamos realmente impresionados de la gente que está aquí esta noche. Estamos realmente impresionados y agradecidos. Parece que el blues criollo tiene futuro, ¿no?

0: Tremendo el blues del Johnny con el cruce. Sonaba ahí en Ritoque FM. ¿Qué le parece?
1: ¿Cuánto blues?
0: Como dijo...
1: cuidado, a ver. No sé. No. Cuando dice como dijo... ¿ah?
0: Como dijeron los de Memphis la blusera. Bro.
1: Ah,
0: ¿qué nunca dije? Tuve tanto blues.
1: Nunca tuve tanto blues.
0: Tremendo, tremendo, tremendo. Buen momento, don Mateo, para que pasemos a nuestros colaboradores, pues.
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1: Sí, señor.
0: Oiga, déjeme ir por acá. Sí, porque sí, me vio, sí. Porque yo pensé que usted iba a tener
1: eso.
0: Pero no se preocupe. Yo lo corrijo. Lo que pasa es que estoy corrigiendo algo aquí también que se viene. Y que es una sorpresa para todos. Estamos celebrando su regreso, Mateo, a la radio.
1: ¿En serio?
0: En el sector público y privado, los errores administrativos y financieros, vaya que se pagan, ¿no?
1: Sí, por supuesto.
0: Pueden transformarse en observaciones,
1: y se pagan caro.
0: Multas y se pagan caro.
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0: Oiga, espérese, déjeme cambiar la música solo porque viene. Porque tenemos que mencionar esto que es muy importante.
1: ¿Sí? Eja.
0: Está temblando. Tiembla en Valparaíso en este momento. Tranquilidad.
1: Sí, tranquilidad.
0: Es que tocamos a la Rata Lucera y suena y tiembla Valparaíso.
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0: It's amazing.
2: No era tan lejos para despertar de
0: un. Qué buena canción. Sí. Para sobrevivir.
1: Mira, yo creo que fuimos.
0: Quiero hacer un dúo con.
1: Un dúo de qué? ¿De quién se come los completos más? ¿No?
0: No, con Javier Aravena.
1: Sí, sería bueno.
0: Amigos, quiero invitarlos a escuchar un.
1: ¿Tú lo invitas ahí al escenario?
0: No, que bien. Sí. No, y podemos tocar un.
1: Ah, que diga que no invitar a mi querido amigo Marambio de toda la vida.
0: Que toda la vida ha querido tocar esta canción conmigo. Y con mi banda completa.
1: Que la verdad, cuando invité a la estación Santa Lucía, era Marambito.
0: Era Marambito, se fue a vivir conmigo y el arroz le quedaba pésimo. Claro. Me pedía plata para luz, para agua.
1: Claro.
0: Le quedaban horribles las pulseritas.
1: Entonces, ahora tiene que pagarme todo lo que me debe subiendo al escenario a cantar conmigo.
2: ¿Ah? No pierdo nada. Hay que probar.
1: Probando.
0: A los 1, 2, 3. No. Oye, hay gente que pregunta por acá, me dice, me llega un mensaje.
1: ¿Cuándo fue el temblor?
0: No, pero me pregunta, busque mientras tanto.
1: Ya.
0: Pero me llega un mensaje que me indica Carlita Bossi, que está con su padre hablando por teléfono. Me dice, oiga, Marambito, le hago una pregunta a usted que todo lo sabe. ¿Por qué le llaman rock blues o blues rock si al final es lo mismo? O sea, claro, vienen de la misma raíz el uno del otro. Bueno, si está ahí, que aparezca. Haga. Aparezca ahí en nuestro. Nuestro sorpresivo invitado, pero qué alegría, ¿no? ¿Está por ahí? No, parece que estaba conectando. Está desconectado en este momento. Yo le tengo una sorpresa.
1: ¿En serio?
0: Sí, ¿estará por ahí? Si está por ahí, cierre dos veces los ojos. Si estás por ahí, golpea dos veces la puerta. No está todavía. Me parece que no está. ¿Aló? ¿Aló? ¿Aló?
1: ¿Aló?
0: No, no está.
1: ¿Aló?
0: No está.
1: Hola.
0: Le dije negro, ya no doy más.
1: Hola.
0: Mientras tanto, bueno, le vamos a preguntar esa pregunta a nuestro invitado de este momento, pero por ahora. Ahora sí, ya está. ¿Me escucha? Diga, hágame con el dedito. Ya, perfecto. Señoras y señores, ahora sí.
1: Con ustedes, Bob Dylan.
0: ¡No!
1: Ah, no, es.
0: Con ustedes.
1: Pero a ti dice Bob Dylan en la polera.
0: Ah, de veras, con ustedes. Javier Aravena de la Rata Blusera.
1: ¿Cómo está, Javier? Un aplauso.
0: ¿Cómo está, querido?
3: Buen día, buen día.
0: Mucho gusto
3: saludarte. Buen día, buen día. Gusto también para Pito saludarte.
0: Aquí estoy.
3: No sé quién eres. Oye, ¿quién es desubicado que te acompaña hoy día?
0: Mateo Savera, desubicado como siempre.
1: ¿Cómo está, Javier?
3: Puta, que se calle mejor ese hombre. Que se calle mejor, que no diga nada. Yo me entrevisto con Marambio nomás y con nadie más.
0: Ah, miércale. Oiga, don Javier, ¿cómo le va? Bienvenido
3: muy bien.
0: A casa.
3: Muchas gracias por la invitación. Gusto de estar en Ritoque y toda la gente de Valparaíso.
0: Oye, amigo,
3: dígame.
0: Entremos en materia. Estamos ya calentando el ambiente. Estamos cerca de lo que viene, que es un gran momento donde la Rata Blusera viene viajando. Bueno, usted todavía no viene viajando, pero ya quedan pocas horas para que eso suceda. Cuénteme, ¿cómo se viene la previa?
3: Bien, fíjate, bueno, en el contexto que estamos con todos los temporales, pensamos harto si las fechas iban o no, y la verdad es que la respuesta de la gente ha sido maravillosa. Con toda la catástrofe que se está viviendo, desde el clima, ¿no es cierto?, desde lo que es lo climático y también todos los otros climas que también están permanentes ahí, sí, en este país. Así que muy agradecido que la gente está comprando su entrada. Hay harta venta en Valparaíso, también en Santiago, así que estamos muy contentos porque, pucha, de alguna manera demuestra que la gente aprecia lo que hacemos, así que muy agradecido.
0: Sí,
3: muy
0: sin agradecido. Duda. Yo creo que hay un valor intrínseco en generar un sonido que pueda mixturar, que es un poco lo que hacen muchos sonidos, muchos gente que hace sonidos de blues en nuestro país. Bueno, cuando estuvimos este programa nosotros hace un tiempo atrás, en pandemia, hablamos un poco también de cómo este sonido del blues proviene de nuestros ancestros, de nuestra genética más profunda, que es la genética africana, que es de donde proviene el sonido primeramente, pero luego cómo todos nos fuimos empapando en todo el mundo con este sonido, que además lo fuimos apropiando en distintos territorios. Y ustedes tienen blues y tienen sur, tienen Chile, también recién conocí, el otro día escuchábamos a los Queltehues, que también tienen su forma de interpretarlo, el Cruce, que también sonaba, tiene su propia forma de interpretarlo, todas las bandas finalmente, la banda que está en Corneta, que es imposible no mencionarla como un gran referente del blues en Chile, pionerísimos también en eso, acá Redolés tiene su forma de hacer el blues, Acuequearlos también. Entonces, creo yo que el blues, siendo un género madre, permite también encontrarnos con una apropiación cultural que es súper necesaria, porque al final este sonido va a ser, se va a acabar el mundo, van a quedar solo las cucarachas y el blues.
3: Sí, pues hay algo ahí de simple y complejo al mismo tiempo, que tiene que ver, ¿no es cierto?, con lo que tú mencionabas, con toda la vuelta que el blues ha hecho en la mezcla. Mira, fíjate que hoy día que hay más información, uno puede aventurarse más que con algunas teorías,
0: ya
3: quizás con algunas afirmaciones. El primero, el blues alcanza para todos.
0: Eso
3: no hay ningún drama. Y hoy día se sabe también, ¿no es cierto?, que el ingrediente africano, por supuesto, que es fundamental, pero también es fundamental el ingrediente de los indígenas de nuestro continente, porque los africanos se mezclaron con los indígenas de este continente, tuvieron hijos, también se mezclaron culturalmente. Y a la misma clase social también pertenecían los irlandeses. Y los irlandeses también aportan su ingrediente celta.
0: Claro.
3: También los chinos pertenecían a la misma clase social de los negritos, solo que no eran esclavos como los irlandeses. Yeah. El verso alejandrino viene de Arabia, pasa a España, de España llega a América, que es la base de la constitución de la poética del blues. La guitarra llega primero a Cuba.
0: Claro.
3: Hace el viaje a Arabia, llega a Cuba, de Cuba llega a Estados Unidos. Entonces, hay uno, es fácil, digamos, todo esto basado en los Lomax, que han hecho la investigación más profunda del blues en el mundo, o uno de los que han hecho la investigación más profunda, y finalmente muestran que el blues es una mezcla cultural. Obviamente, sin el ingrediente africano, por supuesto que sería distinto, pero es una mezcla, una mixtura, por lo tanto, es muy razonable lo que tú dices, que apropiarse del blues tiene sentido, pero sobre todo tiene sentido porque uno siente que el blues es suyo, independiente de que la influencia de la industria haya llegado desde Norteamérica.
0: Claro. Oye, y lo que pasa también con la banda que les va a acompañar, este dúo tremendo, la Blues Willis, que también va a estar presente. ¿Cómo sientes el blues de la Blues Willis? ¿Qué te pasa con el blues de la Blues Willis a ti en particular, que has escuchado y has hecho blues?
3: Bueno, ellos son de una intensidad muy especial que tiene la Quinta Región, eso sin duda. La Quinta Región es una mezcla cultural, ¿no? Villa Alemana, Quilpué, Valparaíso, Villa del Mar.
0: Y en el caso de ellos acá, también Arica, que también tienen un vínculo con Arica ellos, o sea.
3: Por supuesto. Ahí tenemos, ¿no es cierto? Lo mismo tú mencionabas que, bueno, en Estados Unidos está el blues de Chicago, el blues de Texas. Bueno, acá tenemos el blues probablemente del sur, probablemente del centro del país, del norte, así que sí. Obviamente ellos tienen otra intensidad, tienen otra manera de cantar, también yo creo que también ellos tienen un respeto por las generaciones anteriores, como también nosotros las tenemos, ¿no es cierto?, por Redolés, por Capitán Corneta, que son los que de alguna manera dijeron que la bandera de la luna la puso Redolés sin duda y Capitán Corneta, entonces claro. Yo creo que ahí también hay esta mezcla hoy día, podemos decir, aunque algunos incluso blueseros declaraban que el blues no iba a durar mucho en Chile. Todo lo contrario, el blues está cada vez más grande. Las big bands están tocando blues. La Puerto Orquesta de Valparaíso, sí. Las big bands de Santiago están tocando blues. Las generaciones nuevas de jazzistas, antes los jazzistas les ponían blues y vomitaban. Hoy día los jazzistas respetan mucho el blues. No lo miran en menos como muchos jazzistas que son muy agrandados y creen que el blues es tres acordes nomás. Claro. El blues tiene otra dimensión, tiene otro cosmos. Entonces, todos esos respetos hoy día se dan con las nuevas generaciones. Yeah. Por eso yo agradezco mucho ser testigo presencial de cómo el Chile Blues, siento que es una cultura ya. No es solamente un estilo de música.
0: Me encanta. Estamos conversando con Javier Aravena de la Rata Blusera, que además tiene desenfundada la gritona de seis, la de palo, y tenemos el honor de poder escuchar un poco de música interpretada en vivo y en directo. Esto es una sorpresa absoluta. El sonido de Javier Aravena, de la Rata Blusera, preparando el ambiente para lo que será en los próximos días, el primero de agosto. Regalamos hoy día 3 entradas simples para ir. Así que esto solo calienta más el ambiente para lo que será el viernes. ¿Qué nos vas a regalar, Javier?
3: Ya que hablamos de cerveza, bueno, también hablemos de blues. El blues de la cerveza, a ver cómo va.
0: Oh, yeah.
3: ¿La vamos?
0: Vamos,
3: ¿le damos?

0: buena, la rata blusera, la llave de la cerveza. Oiga, a ver, es un mito esto de que en Valdivia se toma cerveza, ¿no?
1: Sí, sí, todo un invento, una gran mentira.
0: Es una gran mentira. Oye, Javier, ¿has hecho tu slice con una cuello negro, ponte tú?
1: Por supuesto, aquí hay varias slides que están siempre por ahí.
0: Claro.
1: Atento al blues.
0: A ser lanzada. Oye, querido, ¿cuándo se viene a Valparaíso? ¿Cuándo comienza el viaje? ¿Cuándo comienza el proceso de moverse a la región central?
1: Bueno, mañana en la noche viaje a Santiago, porque tocamos el viernes en el Teatro Roma junto a Julius Popper.
0: Buenísimo.
1: Y el sábado estamos en Valparaíso, en el Club Segundo Piso, ¿no es cierto?, junto a nuestros amigos de la Blues Willis para estar ahí en la Quinta Región.
0: Amigo mío, quiero que usted invite a todas las personas a asistir, que no falten, que no se lo pierdan, porque va a ser un encuentro muy, muy potente en un Valparaíso que, fíjate, que nos alegra muchísimo, Javier. Y esto, yo, así como tú dijiste, el blues nos alcanza para todo. Valpo va encendiendo luces muy bonitas. Ese mismo día va a estar tocando Sinergia en la sala SCD. Ese mismo día en Trotamundo va a estar tocando Banda Conmoción. Y ustedes van a estar. Entonces estoy hablando de que, ya que hablábamos de blues y elementos de jazz también y todo eso, siento que hay noches en que Valparaíso se vuelve un poco New Orleans, donde en cada esquina puede pasar algo bueno. Y eso, lejos de ser un problema, es una gran cosa, porque así encendemos muchas luces y prendemos muchos escenarios.
1: Qué lindo conflicto, que esté Sinergia, esté La Conmoción y estemos nosotros.
0: O sea,
1: alcanza
0: mira,
1: para todo
0: cuento, es precioso
1: así
0: eso.
1: Así que súper bien ahí que la Quinta Región. Mira, Valparaíso, ¿qué le voy a decir yo de Valparaíso? Pero hubo un tiempo que la verdad no era tan amable Valparaíso con los músicos. Y han pasado los años y la verdad que da mucho gusto que ese título de ciudad cultural hoy día realmente se refleje y se vea así de potente como lo que me cuentas hoy día, que hay el sábado hay tres bandas de diferentes ámbitos, unas menos famosas que otras, pero todo bien. La gente de Valparaíso y en la Quinta Región responde, así que bravo
0: todas
1: por Valparaíso, bravo por el puerto.
0: Todas
1: bravo
0: muy
1: por
0: grandes.
1: El puerto, a cuidarlo.
0: La invitación está hecha. Todas, señoras y señores, a ir a vivir esta gran noche de blues en un Valparaíso que se enciende, aunque haya lluvia o sol. Y otra cosa muy importante, que las escenas, los locales hacen una apuesta, pero la gente finalmente hace también la escena. Entonces la gente tiene que descolgarse de los cerros, tiene que viajar del sur, del norte, tiene que viajar hacia esos lugares para poder encontrarnos con los artistas, porque de así funciona. Te abrazamos, Javier, te dejo un abrazo gigante y nos encontramos muy pronto. Bueno, por lo pronto, el día sábado seguramente voy a andar por ahí saludándote.
1: Seguro, vamos a hacer un sorteo de entrada, así que atentos
0: sí,
1: a las redes sociales.
0: Hoy día, ustedes también, me encanta, perfecto. También.
1: Así que vamos.
0: Nosotros vamos con tres entradas, así es que esto calentó el ambiente. Sin duda, la gente se va a ir con todo. Abrazo, Javier Aravena.
1: Muchas gracias.
0: Chao, chao. Buen viaje esta noche.
1: Gracias, muy amable.
0: Ahí estamos.
2: Sí, señor. Este sábado,
0: Mateo.
2: 1 de agosto.
0: Sí, pasado.
2: Partiendo el mes de los gatos,
0: sí.
2: A las 21 horas en el Club Segundo Piso, en la Rata Blusera. Mira, la Rata Blusera partiendo el mes de los gatos en el Club
0: Oye,
2: Segundo
0: sí,
2: Piso.
0: Oye, sí, qué buen punto. Mira. Qué buen punto, Mateo. Vamos a quedarnos con la música.
2: Sí, señor.
0: Vamos con uno que me gusta mucho de la Rata Blusera, que se llama Blues Kupovic. Y luego Johnny Winter, aquí en la Rita.

0: Mateo ya recoge información de lo que fue el temblor que vivimos hace un minuto atrás. Así es que...
1: Sí, señor.
0: Lo escuchamos, don Mateo.
1: 36 kilómetros al noroeste de El Tabo. Lo sentimos en vivo y en directo. ¿Lo sintió fuerte?
0: Sí, lo sentí.
1: Sí. 36 kilómetros al noroeste de El Tabo a las 10:36 con 53 minutos. 4.8 la magnitud.
0: Muy bien.
1: Profundidad 36 kilómetros.
0: Llámate, gracias. Ahora cállese.
1: Eso fue.
0: No.
1: Igual estuvo bien.
0: Ya,
1: estuvo bien el chiste, pero.
0: No, pero estuvo bien todo, porque sí. Además te pusieron en tu lugar.
1: Sí.
0: Como siempre pasa. Sí. Oiga, Seba Lindemann, ¿puede poner en su lugar a Mateo?
1: No, pues como bien.
0: No, su lugar es este. Siéntese acá, don
1: sí,
0: Seba
1: Lindemann. Venga para acá. Don Sebastián Lindemann.
0: Sí.
1: Tiempos de reggae, ¿ah?
0: Pero mucho más que eso ahora.
1: Sí, pues ¿qué nos va? ¿En qué anda, don Sebastián?
2: Nuestro idioma prevalecerá.
1: ¿En qué pasos anda?
2: Estamos aquí con un gran amigo, Floriano, que tuvimos la oportunidad de hacer un proyecto, trabajar muy bonito y obtuvimos ahí un financiamiento.
0: Digamos de quién está financiado, ¿no?
2: Con nadie.
0: Con nadie ha financiado este proyecto que incluirá...
2: ¿Tenemos
3: una carta nosotros?
2: Sí.
0: Sí.
2: No, es que no la tengo en este momento, pero, la tengo en el computador, pero la puedo presentar.
0: Sí.
2: Bueno, Conadi financió este proyecto que se llama Nuestro Idioma Prevalecerá, se va a llamar el programa, y también tiene una edición de un libro de la historia del origen de la cosmovisión mapuche, Caicay y Tremtrem.
0: ¿Qué te parece?
1: Me parece fabuloso.
2: Eso va en el...
0: Es una serie de capítulos que estará a partir del próximo día
2: martes
0: a las 19 horas en Ritoque FM y que por supuesto va a estar en zona de podcast de Ritoque.
1: Una serie de capítulos. ¿Cuántos?
2: Son 10 capítulos.
1: 10 capítulos, mira.
0: 10 capítulos, 20 emisiones, porque mira, vamos a ir
2: repitiendo
0: ya, algunos perfecto. También para que la gente tenga la experiencia de vivir esto. Y lo hablábamos, el otro día nos fuimos a tomar un café. Que fue muy agradable por lo demás. Yo por lo menos lo encontré muy bonito, sí. El café. Espero que el resto de la mesa también lo haya disfrutado.
1: ¿Por qué le hicieron un cultrún en el...?
0: No, pues trajo un cultrún, mi amigo, sí, para...
1: Ah, pero yo pensé que el café era bonito y tenía...
0: No.
1: El barista le hizo un cultrún.
0: Luego lo van a hacer callar, Mateo, por favor. Gobiérnese.
1: Es que guardé chistes para...
0: No,
2: sí,
0: ya.
2: Sí, está ahí acumulado.
1: Sí,
2: el
1: sí.
0: El quino acumulado de chistes. Y tuvimos un café muy grato, yo lo pasé muy bien. Y hablamos de esas conversas entretenidas del humano y lo divino.
2: Claro.
0: Y una de las cosas que hablábamos es la importancia de poder reencontrarnos con una cultura que a veces está solo desde una mirada muy sesgada, muy caricaturesca, muy desde el nicho. Y aquí vamos a ver una amplitud de cultura que no solamente tiene que ver, y ojo, también lo dejo abierto, no solo el del mundo mapuche, sino que desde el mundo mapuche mirando, bueno, tú no eres mapuche, Seba,
2: claro,
0: pero tú te vinculas con él desde el chileno, finalmente.
2: Justamente.
0: Pero también desde el habitante del mundo, del hombre culti, ¿no? Del multiculti.
1: Desde la poesía también.
2: Desde la poesía, desde el trabajo también como relator, como capacitador hace muchos años atrás.
0: Pero también como desde otras culturas dentro del mundo...
2: Cultura originaria.
0: Originaria,
2: claro.
0: ¿Cachai? Entonces esto va a ser un crisol de culturas lo que vamos a vivir a partir de la próxima semana.
2: Y no desde la intelectualidad ni de la academia, porque también está el mundo de la intelectualidad, sí, y de la academia que hablan sobre el mundo mapuche o de la historia. Esto, claro, es... Vamos a hacer algo que sea más cotidiano, el entender la cotidianidad de lo que está pasando. Pues eso es lo que falta más, porque ahí hay más experiencia, pues, y ahí es donde está la sabiduría.
0: Sin duda.
2: Experiencia, conocimiento.
0: Eso lo entendieron las culturas ancestrales,
2: claro,
0: que la sabiduría proviene de los años.
2: Claro.
0: ¿Cierto? De hecho, yo le mandé una foto a alguien muy querido cuando estábamos reunidos y me dijo, ¿cuántas canas? Esas canas, todas tienen historias.
2: Claro.
0: Me encantaría estar sentado en esa mesa para poder, claro, compartir esa sabiduría. Pero al final hablamos más nosotros, porque sí, la sabiduría también a veces es callar.
2: Claro.
1: Por supuesto.
0: ¿Escuchó, Mateo?
1: Sí. Yo estoy aquí escuchando.
0: No, está bien. Oiga, vamos con mensajes de nuestro público. Usted también revise los suyos, mi querido Mateo, si es que han llegado por allá. Hoy día celebrando el Rock and Blues y hoy día tenemos entradas de regalo, así es que ahora al final del programa se nos viene ello.
4: Hola, Marambio. Alan de nuevo por acá.
0: Alan,
4: voy pasando por Razuriz y todavía la ventana sigue igual. Ayer vino Carabinero, la vio. Yo vi que vino Carabinero.
0: Ya.
4: Tú llamaste a...
0: Al aire, po.
4: A alguien para que también avisara.
0: También llamé.
4: Yo no sé los niveles de inoperancia o de desidia. Pero es increíble, que no es por ser majadero, pero esto es increíble. O sea, algo que está poniendo en riesgo la vida de personas y teniendo conocimiento no hagan nada, me parece verdaderamente, no hay muchas palabras. En realidad pareciera que las autoridades o la policía o con quien sea están dispuestos y están operando para otros quehaceres, qué sé yo. Reprimir, sacar parte, hacerse arreglines, qué sé yo. Pero esto no, nadie se está haciendo cargo.
0: Hemos hecho varios llamados, ahí estamos, amigo mío. Alan, hemos hecho hartos llamados y vamos a volver a hacerlo. Y vamos a decir, porque podemos salvar una vida frente a esto.
2: Claro, o sea, que la gente no transite por ahí caminando por último.
0: Sí, por favor, traten de moverse de ahí desde cuando vayan pasando, miren con mucho cuidado. ¿Por qué? Porque en la zona de la ex Piedra Feliz, en el edificio de arriba, en la parte alta que se construyó después, que era Alto de San Andrés, ¿te acuerdas?
1: Sí.
0: Y antes era un restaurante
1: Pituco.
0: Pituco, ¿cierto? Hay una ventana que está colgando de vidrio, con fierro. Esa ventana puede, vienen lluvias. O sea, puede haber un ventarrón.
1: ¿De ese edificio lo compró la Universidad de Playa Ancha?
0: Entiendo que están en procesos de adquisición
1: todavía. O sea, que no es de nadie en este momento.
0: Pero alguien tiene que hacerse cargo, porque cuando un problema no es de nadie, es de todos.
1: Claro.
0: Entonces puede pasar alguien y espero que nunca suceda que alguien... aquí en Valparaíso hemos tenido caídas de cornisa que han matado a personas.
2: Ah.
0: Entonces, perdón que me ponga grave y serio, vuelvo a hacer el llamado a la autoridad a través de la radio Ritoque. Y yo sé que no me escuchan, o por lo menos a lo mejor quizás las altas esferas no nos oyen, porque claro, pueden tener muchas cosas, o somos muy rascas para esto, pero sí sé que nuestro público está también trabajando en la municipalidad.
1: Una ventana que está colgando, eso es municipal, pues. Debería ser municipal independiente de quién sea el dueño del edificio.
0: Alguien tiene que gestionarlo, tiene que llamar a bomberos.
1: Porque es una cuestión de seguridad.
0: De seguridad pública, ¿cierto? Porque después es re fácil decir, ay, no lo vimos venir.
1: Y muchas veces, claro, cuando nadie...
0: Y si eso pasa, perdón, Mateo,
1: ¿sí?
0: Aquí lo vamos a denunciar.
1: Sepo.
0: Y espero que no pase.
1: Y muchas veces se hace como el loco porque nadie quiere tomar una decisión y colocan una cintita amarilla para que la gente...
0: Claro, más eso, ordinario que la cinta amarilla. Eso, oye, me dicen por acá que el Santi acusó de que yo no había tocado la cotorra, la versión de Los Miserables. Ya, mañana lo voy a tocar en la mañana, ¿le parece? Ya, que va al colegio el Santi. Mensaje de audio.
3: Muy buenos días, amigos de la Ritoque, ¿qué tal? Por buenas acá les saluda el Quique Nacho, espero buenas que estén aquí. Todos muy bien. Para apoyar con la temática de hoy, quería pedirle el tema Amores Incompletos de los Tres, por favor, tema buena. Poderosamente blusero. Y pucha, tengo todas las ganas de ir a ver a la Rata Blusera,
0: ya.
3: Pero tenemos un compromiso ya, pues. Nos invitaron a un Baby Sour.
0: Baby Sour.
3: Y hay que apoyar a los amigos en esos momentos, pues, hay que apoyar ahí. Son eventos bonitos
0: por
3: ahí.
0: Por supuesto.
3: Así que
0: se apoya
3: paso por esta vez.
0: A la llegada.
3: Ya pues, un gran abrazo. Que tengan buena tarde, buen día. Y que siga sonando fuerte la Los Sonidos Eternos. Chaito.
0: Páselo bien en el Baby Sour. Páselo bien. Me gustó el concepto. Hola, buen día Marambito y a todos los ritoqueros. Quiero participar por las entradas para la Rata. Y bueno, las entradas van a ser regaladas. O sea, ahí... Después, por último, ustedes se ponen de acuerdo y se intercambian las entradas, pero...
1: ¿Como nosotros?
0: Por ejemplo.
2: Intercambio de entradas.
0: ¿Quiere medir claro. El tema de la Blue Willis? Intercambio de entradas. La nueva película
1: claro.
0: Adulta, mayor. Arreglen el audio, dice. Se escucha un sonido rasposo. ¡Ah, es Mateo! ¡Saludos! Raúl Enrique.
2: Aguardentoso. Qué rico.
0: Para el frío, pero es para el frío, no para uno. Te salió del alma.
1: ¿Sabes? Sí, sí.
0: Te salió del alma. Voy a seguir leyendo mensajes. Aquí dice: buen día, Marambito. Quisiera participar por las entradas para los tributos en el Trota. ¡Por favor! Dice: aprovecho de pedir un temita a alguno de Aerosmith setentero, ya que están en la onda del rock and roll. Y Lucero también, pues. Mil gracias, amigos. Ojalá seamos afortunados, mi señora y yo, para ir el viernes. Saludos, amigos. El Rolo del Cerro Yungay. ¿Lo conocen ustedes?
2: El Rolo.
1: ¿El Rolo?
0: Que no
1: podría
0: es,
1: ser. En algún momento de la noche nos podemos haber encontrado con el Rolo.
0: Seguro que sí. Gracias, quedan participando, chicos. De Greta Van Fleet. Highway Tune, como Led Zeppelin, un hallazgo, gracias. Saludos a Mateito. Mira, Mateito, la gente te quería. Te quería, tú pensabas que no. Mateo, siempre dices después de la quinta piscola, el metalero escucha Camilo. No, Mateito, esto es peor. En cada disco metalero viene una balada, y es verdad. Y hay discos solo de baladas de todos los grupos. Y en Ritoque, Cebollitas de Acero. Gracias, Francisco, por existir. Lindos, preciosos. Qué bonito. Los quiero. Los quiero mucho. Los quiero. ¡Ey! ¿Qué tal? Francisco, y un gusto de volver a escuchar a Mateo. Cada vez que escucho a Billy Haley, no puedo evitar recordar a Tom tocando el contrabajo con sus amigos y despertando. Y no dejando dormir a Jerry. ¿Te acuerdas de eso? Yo me acuerdo, por supuesto. Recuerdos de hashtag, recuerdo de niñez. JP, saludos del Cerro Florida. Cara, ¿se acuerdan cuando estaban los carretes y tocaba? Y a veces los carretes lo hacía el ratón.
5: Sí.
0: Y se enojaba el gato, obvio. Hola, saludos. Soy José de Arcades Placeres. Grande de los videojuegos. Me perdí el programa del día lunes, que fue el capítulo que hicimos con Ronald Smith y dedicado también a los videojuegos. Y nos manda la foto ahí para que les agreguemos. Mira, este es el sitio, Arcade Placeres. Entiendo que están buscando y luchando por rehabilitar el mundo del arcade en Valparaíso a través de grupos de asociaciones. ¿Cómo va Marambio? Y apareció, saludos a Mateo y a toda vuestra audiencia. Un tema para tocar de blues rock puede ser... mire, The Queen. See Water Feel a Fool Forever. Póngale volumen. Muy bien, querido. Yo sabía que iba a ir con Queen. Esperable. Abrazo, amigo. Mire. Ahora sí se está acabando julio.
5: Sí.
0: Oye, que está bien. Está pedido Julio ahí. Ay, Dios mío. Más mensajes. Oye, llegó mucho. ¿Usted el hombre rating, don Mateo?
5: Sí, pues. Yo llegué aquí a subir el rating. ¿Ah? Después me hacen callar y todo eso, pero bueno.
0: Muy buenos días, Marami.
5: Como decía por ahí.
0: Pero ¿ah? Eso sube más.
5: Yo respeto todas las opiniones, pero no escucho ninguna.
0: ¿Ah? Muy buenos días, Marambito. Saludos a Mateo. Qué bueno volver a escucharlo en esta mañana. Acá Titán, desde un gélido Valdivia. Para la temática de hoy, podría ser Pride and Joy de Stevie Ray Vaughan. Saludos a toda la ritocada y aguanta el rock. Aprovecho de mencionar que Mateo, en la edición antepasada, creo, de Motorrock, se pegó un arranque de programa con una polémica con Highway Star. Increíble. Me dieron ganas de pasar a Quinta y rajar a cualquier parte con tal de disfrutar la velocidad. Gracias por ese momento adrenalínico.
5: Mira, hasta están llegando elogios de otro programa.
0: Claro,
5: mira.
0: ¿Ah? Porque lo hace usted, pues.
2: Estaban esperando a Mateo.
0: A Mateo, la gente, claro. La gente lo quiere.
5: Estaban esperando.
0: Aprovechen de mandarle saludos ahora porque después no va a aparecer en dos meses.
2: Díganle todo ahora.
5: Claro.
0: Díganle todo lo que tienen que decir. Acreedores también, comuniquen.
5: No.
2: Ahora o nunca.
5: Estamos una aquí en directo desde Quintero.
0: Claro.
6: Hola, Marambito y Mateo. Gustazo escucharlo a los dos nuevamente,
0: Danilo.
6: En esta alcaldía radial.
5: Juan Danilo.
6: Que yo creo que puede llegar a ser municipal.
0: Sí. ¿Por qué no?
6: Serían una buena dupla.
0: No, pero juntos.
6: Y con respecto a la temática de hoy,
0: de golpiza.
6: Bueno, un saludo a la retocada. Yo soy Juan Danilo Veas Peña.
5: Más conocido como.
6: Mujeres bluseras me encantan. Una es la Big Mama Thornton, le llaman, sí, Big Mama Thornton, que es del 52, con un tema que era re famoso en ese tiempo, que era Hound Dog. Bueno, qué decir de la Aretha Franklin,
0: claro.
6: Janis Joplin con el famoso Cosmic Blues,
0: claro.
6: La Coco Taylor
0: también,
6: y así un montón de blueseras y chicas de color. Y bueno, y está la Janis Joplin y también la Amy Winehouse, una de las más contemporáneas también. Y Así que un saludo para todos y si puedes colocar a la Coco Taylor o la Janis Joplin en Cosmic Blues o la a la Big Mama con Howlin' Dog o a la Aretha Franklin, feliz. Yo creo que un saludo para todos, todas y todos.
2: Gloria Benavides.
0: Gloria Benavides. Abrazo grande.
5: Gloria Benavides, ¿quién habrá hecho?
2: Andrea Teresa.
0: ¿Sí? Andrea Teresa, claro. Marines Navellán.
2: Ya, tantos nombres.
5: Claro, tantos nombres ligados a la historia del blues chileno. ¿Ah? Sí.
0: Buenos días, Marambito. ¿Cómo están ustedes? Pongan un tema de la Blues Willis, pues. También, pues, podría ser el Ángel Caído del Puerto o el Elvis. Qué buena. Un gran abrazo. Ojalá vernos en el segundo piso este sábado. Atentamente, Felipe de Gong Gong. De Gong Gong, dice. Grande Felipe, te abrazo. Muy buenos días, querido Incombustible. Mire, desde New York, ¿no? Incombustible. Como ya espero que excelente tengan un excelente miércoles. Cuídense, saludos a la audiencia retoquera. El infaltable loco Hans presente. Grande loquito Hans. Abrazo, Hans, digo. Nos manda la información. 4.8 grados, lo habíamos hablado. Marambito, sé que ya hablé, pero no puedo dejar de pasar estos clásicos animados de blues. A ver, ¿qué nos mandan por acá? Escuchemos. Ah, mire. Ahí va, pongámosle.
7: Chicos, oigan la canción que compuse. Se llama Los Odio a Todos. Los odio a todos. Son tres pendejos. En especial Kerry. ¿A quién odio más? Ok, ahora todos juntos. Los odio a todos. Vamos, ya se sabe la letra.
0: Qué grande.
7: En especial Kenny.
0: Los South Park son la banda que me permite todavía creer en la humanidad. Y por supuesto esta, no, ¿cómo no vamos a escuchar esto? Ahí va.
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0: Qué grande, Homero Simpson, siempre teniendo respuesta para todo, me encanta. Queda poquito, mensaje de audio, el siguiente.
9: Hola amigos de Arritoque, ¿cómo están? Espero que todo bien, Pablo, por acá.
0: Hola, Pablito.
9: Primera vez comunicándome.
0: ¡Wow!
9: Más o menos, primera vez escuchándolo, siempre acompañando las mañanas. Muchas gracias por toda la buena onda, por todo lo que, toda la comunicación que nos brindan a los porteños y a todos los que escuchan. Quisiera participar por las entradas, por eso me animé a hablarles.
0: Claro,
9: perdí la vergüenza para participar por la entrada de la Rata Blusera. No sé cómo lo tengo que hacer.
0: Pablo,
5: ya está participando. Tarde.
9: Un abrazo a ambos. Qué bueno que están los dos hoy día.
0: Qué bueno. Ve, él representa a esa amplia masa de gente que nos escucha y no, nunca nos habla. Qué bueno que se animó. Qué bueno que se animó. Vamos a ver si la suerte está con usted. Pero por lo pronto, le damos la bienvenida y entre cuando quiera. Ya pues, Mateo, Ritoque, en 100 palabras. Seguro hay material.
5: Oye, sí, bueno. Ya, ahora me pongo las pilas.
0: Pero 107 palabras.
5: 107 palabras. Sí, dale, pues. Dale, anotado. Vamos a anotarlo.
0: Anótelo.
5: En mi máquina de escribir invisible.
0: No, pues hombre. Pues se enoja porque no funen. Bacán escuchar y ver a la Ritoque. Desde ayer logré sintonizarlos en la TV digital. Muy bien.
5: Mira, un aplauso.
0: Ya nos ven en el 6.2. También en el 3.3 nos vemos para la costa.
2: Bien.
0: Gratis y en HD.
2: Bueno,
0: estos son las arrugas que tenemos realmente.
2: Para ver la verdadera belleza.
0: Claro, los poros. Vamos a tener que hacernos un tratamiento.
2: Un lifting. Para eso.
0: Un lifting.
5: Oye, sí, pero.
0: Limpieza de cutis.
2: Con lija. ¿Eh? Doble cero.
0: Dice: bacán ver a esos clásicos ahí en la televisión y escucharles a ustedes mejor. Me hice una antena de esas caseras y full HD. Gracias, Pato Cabezas, desde lo alto del cerro Nueva Aurora a Forestal. Acá, Viña del Mar. Lo mejor del rock acá en la quinta región. Algún temita de Huechafe para recordar a mi perro allá en San Pedro. Saludos a los tres ahí en el estudio. Mira si la gente sigue mandando saludos. El último que puedo leer ahora, porque ya se nos acaba el programa. Gracias por la... Se lo acabó hace rato ya. Gracias por la compañía. Mientras uno trabaja sin cesar... Quiero
5: ustedes no lo hacen.
0: Ustedes no lo hacen. ¿Cachaste? Punto suspensivo.
5: Claro.
0: Quiero pedir el temita Bad Obsessions, puro blues de los Guns N' Roses. Saludos desde Concepción, el doctor Jara, que también es dentista, o sea...
2: Vamos para allá.
0: Tenemos un montón de dentistas que nos escuchan.
5: ¿En serio?
0: Genial. Saludos a Conce.
5: Ya, pues sáquense un auspicio.
0: No, pero están
5: en... Pero sí, igual, pues sí, ¿por qué no?
2: Una tapadura gratis, algo.
5: Ah, claro, para la gente...
0: La gutapercha.
5: Sí, para algún tratamiento,
2: como
5: claro.
2: Que no quiere la cosa.
5: Psiquiátrico, por último.
2: Claro, claro. Sí.
0: Pero soy dentista, no importa. Yo veo que tiene un diván ahí. Por supuesto. Es un sillón de dentista, no claro, me interesa.
5: No me interesa.
2: Quiero conversar.
0: Y luego dice, tienes que decir, bueno, me voy a atender, bueno, si usted quiere, ok, pásenle.
5: Claro.
0: ¿Quién? Mis personalidades.
5: Claro. Pasen todo, ¿ah? ¿Eh?
0: Le va a quedar chico este lugar. Vamos a un temita. Y al regreso ya nos tiramos con el sorteo. Hasta aquí llegó la inscripción de personas. Hasta aquí llegó. La Bruce Willis. El ángel caído del puerto. Si es que suena, por supuesto.
2: Entonces.
0: Si es que suena.

0: estamos llegando al final del programa, amigas y amigos. Llegan un par de mensajes más, los leemos y nos vamos. Pero antes los premios. Hola, ¿cómo está Marambito? Dicen por acá. Y mi compadre Mateo, tanto tiempo. Bueno escucharlo. Con respecto a la que la gente te quiere, Mateo. Con respecto a la temática de hoy, me gustaría escuchar el temita de Johnny con John Coltrane, con Duke Ellington, Sentimental Blues.
1: Qué buena canción.
0: Un tema que me gusta mucho. Así es posible. Amigos, un abrazo fraterno. El Cano Berrío. Keno Berrío, perdón.
1: El Kenito.
0: Grande Kenito. Hernández Recreo dice: hola Marambito, quiero programar el blues de los Jaivas, pero no creo que haya tiempo. ¿Puedo participar por la entrada a la rata? Hernández Recreo, claro. Claro que sí, queda participando, aunque las entradas van a ir ahí repartidas. Me refiero, tengo 5 entradas dobles para el Trotamundos para ver el concierto de Hard Rock, ¿cierto? Y de Glam, el mismo día jueves, o sea, el viernes, a las 21 horas, 21.30. Y también tenemos esa noche de Rata Lucera en el Club Segundo.
1: ¿Y va a mencionar a todos los ganadores y después así como que tienen que ir barajándose?
0: ¿O no, vamos a mencionarlo a todos y que ganó, ganó, al tuntún?
1: Ya.
0: Vamos.
1: A ver, vamos con eso.
0: Tenemos 12 personas participando.
1: Ya.
0: Vamos a partir con las entradas para el Trotamundos.
1: O sea, entradas para Trotamundos.
0: Dobles para Trotamundos.
1: Ya.
0: Para el día viernes, noche de glam rock. Debe números.
1: 4.
0: 4. ¿Puede anotar usted por ahí los nombres?
1: Ya.
0: Anotadito. Y por favor que la gente se comunique con nosotros apenas termine para dejarnos nombre, root y todo eso, ¿ya? Muy importante.
1: Ya, por el nombre.
0: Número 4. Marcelo Vargas.
1: Marcelo Vargas.
0: Marcelo Vargas, entrada doble para ver a en la noche glam con tributos a Motley Crue, Poison y Guns N' Roses. ¿Cuál más?
1: El 7.
0: Número 7. Millantún, que quería que el esposo fuera a pasear.
1: Mira,
0: se llevó entrada doble, a lo mejor pueden ir juntos, ¿no? A ver el tributo a los Guns N' Roses en, y amigos, en el Trotamundo. Segunda entrada.
1: Pero estas son para...
0: son para Trotamundo.
1: Ya, para Trotamundo. El 11.
0: El 11. Pablo Contador. Ah, que escribió recién, que se comunicó. Pablo, que es contador, por eso me imagino yo. Pablo, te ganaste las entradas para el viernes.
1: Claro, dice, no, pero eso es la
0: escríbenos.
1: El 3.
0: El número 3. ¿Cuántas llevamos?
1: Llevamos 4 con el 3.
0: Felipe Gaete, de San Rockers.
1: Felipe Gaete. ¿Y cuántas eran?
0: Una más.
1: El 1.
0: El number 1. Freddy Espinosa.
1: Freddy Espinosa.
0: Que se lleva la entrada para Trotamundos. ¿Necesitamos los ganadores de Trotamundos?
1: Marcelo Vargas, Millantún, Pablo el Contador, Felipe Gaete y Freddy Espinosa.
0: Vamos con los 3 ganadores de entradas simples para ver a Rata Blusera.
1: Rata Blusera. ¿Tienen que ser diferentes?
0: Sí.
1: Sí, pues, sí, obvio. Ya, a ver, el 2.
0: La misericordia. Elliot Correa.
1: Elliot.
0: Elliot Correa, entrada simple para ver a Rata Blusera, Blue Willis, más show y carreta y todo.
1: El 9.
0: Number 9 es
1: Raúl Enríquez. Ya, le dimos la suerte a Raúl Enríquez. Y el ¿cuántos son? 12.
0: Son 3.
1: ¿Pero cuántas eran?
0: Ah, 12.
1: 12. El 12.
0: Hernán de Recreo.
1: Hernán de Recreo.
0: Se lleva la entrada para ir a ver a la Rata Lucera. Atentos a las redes de Rata Lucera, porque van a estar regalando tickets también ahí.
1: Sí, claro.
0: Y yo mañana traigo más entradas de regalo. Tenemos entrada para Violento Parra, parece.
1: Ya.
0: Sí, me parece que sí. Tenemos entrada para la banda Conmoción. Y más cosas que van
1: a estar. Trotamundos y Segundo Piso, que están de vuelta. En casa. Oye, tengo un datito. El jueves 13 de agosto en el bar Violeta,
0: ya,
1: que está recién inaugurado porque era una cafetería y ahora está como bar, ahí

0: Y en la subida Coming se presenta Valparaíso Rock y Pistolas de Daniela Arenas junto a Lecturas, Lemebel y Disidencias.
1: Ya.
0: Y La Divina Tota.
1: La Divina
0: en vivo. Este jueves 13 de agosto en el barrio Coming.
1: Repitámoslo para que vayan, por favor. Vayan.
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1: ¿Me da los nombres de nuevo de los ganadores para que escriban ahora mismo?
0: Le doy los nombres de los ganadores. Marcelo Vargas.
1: Escriban al WhatsApp.
0: Millantún.
1: Claro.
0: Pablo Contador. Felipe Gaete. Freddy Espinosa. Elliot Correa. Raúl Enríquez. Y Hernán de Recreo.
1: ¿Esos son los de?
0: Sí, los últimos tres eran de La Rata Blusera y los cinco primeros eran de El Tributo este viernes ahí en Club Segundo Piso. No, en Trotamundo, perdón. Trotamundo.
1: Nos vamos.
0: Ay, mira.
1: Chao, Matthew.
0: Espero verlo mañana.
1: Yo también espero verlo mañana.

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0: Son las 12 del día, 4 minutos.
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0: 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Help, not just anybody.
1: Help, you know I need someone. Help. El 23 de julio de 1965 aparecía en el mercado británico el single Help, Ayuda, la canción principal del quinto álbum y segunda película de los Beatles. Help fue escrita principalmente por John Lennon en su casa de Weybridge. John Lennon escribió la letra de la canción para expresar su estrés debido al rápido éxito de los Beatles en los primeros años del grupo, como comenta el propio Lennon en el libro Todo lo que decimos, de David Sheff. Cuando salió Help, en realidad estaba pidiendo ayuda a gritos. Mucha gente piensa que es solo una canción rápida de rock and roll. No me di cuenta en ese momento, simplemente la escribí porque me la encargaron para la película. Pero más tarde supe que realmente estaba pidiendo ayuda a gritos, así que fue mi época de Elvis con sobrepeso. Si ves la película, él, yo, es muy gordo, muy inseguro y se ha perdido por completo. Y yo canto sobre cuando era mucho más joven y todo lo demás recordando lo fácil que fue. Aunque originalmente fue concebida como una balada, los Beatles interpretaron Help más rápido en el estudio, como lo habían hecho con Please Please Me, para satisfacer los instintos comerciales del grupo. Lennon consumía marihuana desde agosto de 1964 y seis meses después conoció el LSD. La introspección se convirtió cada vez más en un sello distintivo de sus composiciones, en Help, Rubber Soul y Revolver. El 17 de julio de 1968 aparece en el mercado norteamericano el álbum debut del grupo británico Deep Purple. El álbum contiene cuatro canciones originales y cuatro versiones, y fue grabada en solo tres días. Uno de los covers es una versión extendida del clásico de los Beatles, Help.

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La canción latinoamericana tiene variadas características que la enaltecen por su calidad humana, su solidaridad, su fe en la vida y principalmente su gran dignidad.

Ojitos Verdes, en esta versión con la Vandalismo, en día miércoles. Artistas de nuestra zona, artistas regionales. El grupo porteño La Vandalismo y esos Ojitos Verdes, una cueca que popularizara Víctor Jara. Y desde la ciudad de Quillota, el grupo

Pachanayén, la agrupación, Labrador, el nombre, el título de la composición que nos han hecho llegar. Bueno, nos enviaron varios temas desde la ciudad de Quillota. Y desde Valparaíso, esta nueva agrupación, Buena Cepa, Libres.

buena cepa, la agrupación Líberes. Y el profesor Marcelo Jordán, lo recibimos a Marcelo con esta composición que dedicó a Violeta Parra. El profesor Marcelo

Así cantó Marcelo Jordán, profesor de música de la zona interior, a Violeta Parra, Viola de Tierra. Y una actriz, cantante y compositora porteña. Ella lamentablemente falleció hace pocos meses. Ciudadana ilustre de Valparaíso. Repito, actriz, cantante y compositora. Un álbum completo con la poesía de Nicolás Guillén, Marta Contreras. De ese álbum, esta composición. Canción para despertar a un negrito. La música de Marta Contreras, de Valparaíso, y el texto de Nicolás Guillén.

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Salmo de la Rosa Verdadera, el conjunto Inti Illimani, un texto del gran poeta Aquiles Nasoa, poeta venezolano, y la musicalización de Marcelo Culón, integrante del grupo Inti Illimani. Así estamos compartiendo Dimensión Latinoamericana en este miércoles 29 de julio. Y una composición muy popular basada en un texto poético de otro gran poeta, esta vez chileno, Óscar Castro, el poeta rancagüino, escribió este Romance de Barco y Junco, la versión que ha hecho el cantautor chileno Jepe. Lo escuchamos en vivo, Romance de Barco y Junco.

Merecidos aplausos para Jepe, interpretando del poeta rancagüino Oscar Castro, Romance de Barco y Junco. Así hemos podido estrenar esta composición, que la conocemos bien en la versión de Los Cuatro de Chile y los hermanos Héctor y Humberto de Buchel. Jepe la incluyó en su repertorio. Y es a Isabel Parra a quien recibimos. La gran Isabel Parra, en la actualidad a cargo de la Fundación Violeta Parra. La canción Este Presente Festín.

0: Muchas gracias.
1: Tata Barahona, La Tele. Una de sus buenas canciones, tiene muchas. Igual que el cantautor, poeta y músico Mauricio Redolés, a quien recibimos con este clásico de Mauricio, El Teniente Bello.

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No hay ninguno. ¿Desapareció? 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
2: El teniente Bello, Mauricio Redolés, el trovador, cantautor, poeta chileno, y otro poeta y cantautor, Tito Skárate, le dedica esta canción siguiente a Redolés. Amigo Redo.

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Sio da Terra, la inolvidable Mercedes Sosa cantando en portugués una canción de Milton Nascimento. Así estamos compartiendo Dimensión Latinoamericana a través de Radio Ritoque, Sonidos Eternos, el uruguayo Jaime Ross y su grupo, y esta canción original, Golondrinas.

Jaime Ross de Uruguay, Golondrinas. Y es al grupo Sol y Lluvia. ¿A quién vamos a recibir? Sol y Lluvia. Más necesitamos sol que lluvia. Espíritu Santo, la versión El Concierto.

El grupo Sol y Medianoche, la voz de Soledad Domínguez, arriba en la cordillera. Un verdadero homenaje a Patricio Mans, poeta, músico, escritor, gran compositor. Y es a Milton Nascimento, a quien recibimos grabado en vivo con estos tambores de Minas Gerais, la localidad donde él nació en Brasil. Minas Gerais.

Tambores de Minas Gerais, Milton Nascimento, interpretación y composición. Y una agrupación muy singular, Buena Vista Social Club. Originalmente es el nombre de un club social muy popular en La Habana, en Cuba, cuyos miembros practicaban baile y música, y desde donde surgiría esta agrupación, por mucho tiempo postergada y olvidada, hasta que fue redescubierta e invitada a filmar una película. Buena Vista Social Club, el nombre de un club muy popular en La Habana. Y los escuchamos interpretar una de las canciones que forman parte de esa famosa película, Chan Chan.

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El gran Miguel Ríos, el padre del rock en español, Miguel Ríos, el blues de la tercera edad, pertenece a una de sus últimas publicaciones. Y es al grupo Raíces de América, a quien vamos a recibir, una agrupación que hemos estado presentando, integra músicos de distintas nacionalidades latinoamericanas, incluido un músico chileno y de nuestra quinta región, de la ciudad de Villa Alemana, con un seudónimo, Chico Pedro, forma parte de Raíces de América. Y los escuchamos interpretar una canción de Violeta Parra, en vivo, la famosa Carta.

con una canción entusiasta, optimista, comenzamos a despedir el programa de hoy, miércoles 29 de julio. Agradecimientos para todos por la sintonía y por llegar hasta acá con nosotros, acompañándonos y compartiendo lo nuestro, la música de Chile y de América Latina. Será esta mañana, cuando a las 13 horas volvamos a compartir Dimensión.

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0: Son las 3 de la tarde, 4 minutos.
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0: Son las 4 de la tarde. 2 minutos.
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2: ¿Cómo está la gente que escucha la Radio Ritoque? Esta semana por aquí están sonando los Smashing Pumpkins, la banda liderada por Billy Corgan, que en los años 90 alcanzó su peak de popularidad. Y hace un tiempito atrás salió a la luz una entrevista en la que Billy Corgan da unas declaraciones bastante interesantes. Es sabido que The Smashing Pumpkins y Nirvana tuvieron algún tipo de rivalidad. Y Billy Corgan declaró, en un modo, por decirlo así, anecdótico, que de alguna forma le usurparon, le quitaron, le copiaron su tono de la guitarra, es decir, el timbre, el sonido, para grabar el disco Nevermind. Aunque bueno, realmente no nombró directamente a Kurt Cobain, pero sí nombró al productor del disco Nevermind, un señor llamado Butch Vig, quien casualmente, poquito antes, estuvo trabajando con ellos, con Smashing Pumpkins, en la grabación de lo que fue su primer álbum, el álbum Jitch. De hecho, cuentan que Butch Vig, el productor, dejó el álbum de los Smashings para irse a grabar con Nirvana el Nevermind. Y ahora llegó el momento de la música, pero antes déjenme recordarles que pueden seguir a esto en TikTok. Búsquenlo como El Punto Detonador. Y esta es una canción de los Smashing Pumpkins, del álbum que les decía, el primero. Vamos a escuchar con un poquito más de detenimiento la guitarra de esto que se llama Snail.

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9 de julio 1953, más conocido como Geddy Lee. Es un músico canadiense cuya popularidad se debe a su participación como vocalista, bajista, teclista y compositor de la también banda canadiense Rush. Geddy Lee entra a formar parte de la alineación de Rush en septiembre de 1968 por invitación de su amigo de la infancia, Alex Lifeson. Como músico ganador de varios galardones, el estilo, la técnica y la destreza de Lee en la ejecución del bajo han sido de notable influencia en otros artistas de rock y metal, como por ejemplo Steve Harris de Iron Maiden, Nikki Sixx de Motley Crue, John Myung, por supuesto, de la gran agrupación Dream Theater, Les Claypool, por ejemplo, de Primus, y ni más ni menos que Cliff Burton de Metallica. Algunos de sus galardones: Salón de la Fama del Bajo por la revista Guitar Player, 6 veces ganador del premio Mejor Bajista Rock, nombrado por la revista Guitar Player, Mejor Bajista de Rock 1993 en una encuesta entre los lectores de la revista Bass Player, junto con Rush, exaltado al Salón de la Fama 1994. Ha sido nombrado oficial de la Orden de Canadá junto con sus compañeros de banda, por supuesto Alex Lifeson y por supuesto el querido Neil Peart. Ingreso en el Rock and Roll Hall of Fame en el año 2013 como miembro de Rush. Así estamos partiendo este clásico al toque. A continuación lo vamos a dejar con What You Are Doing. Así comienza Clásicos al Toque.

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0: 4:20. Es la hora del pueblo. Sí, es la hora de los cantineros. Es la hora del pueblo ritoquero. Es la hora de quién.
1: La hora favorita de todo el pueblo ritoquero, por supuesto, es la hora de El del Moledor.
0: Está todo listo ya. Todo listo. Es el clásico saltoque por la 107.9 de la frecuencia modulada de Valparaíso y Viña del Mar. ¿Desde dónde más nos escuchan, querido Che?
1: A través de www.ritoquefm.cl, como también nos pueden ver a través de la señal abierta en 6.2, el canal 6.2, querido.
0: Muchas gracias por los datos, también por las aplicaciones que usted ocupa normalmente para escuchar radios. Y busca en la lupita Ritoque FM. Vamos con los primeros pedidos que hacen al más 569-9618-6873. Más 569-9618-6873. Por acá me dicen, hola pibe, espero que te encuentres bien acá, Aníbal, de la comuna de la Pedro Aguirre Cerda. Está feo el día por acá, igual podría tocar para alegrarlo un poco. Upa, eso es, de Municipal Waste. Sería Unleash the Bastards, ya que hoy se celebra el Día Mundial de los Recolectores de Basura, un sueño de mi vida que aún no puedo cumplir, que es andar en el camión recolector por toda la ciudad. Eso, que tengas un prudente ombligo de semana y que viva por siempre la de los sonidos eternos. Gracias por hacer esa mención.
1: Qué bonito mensaje, querido, porque creo que más de uno nos tocó esa vibra, que en algún momento quisimos subirnos a ese camión y en algún momento de nuestra infancia, quizás hasta el día de hoy, puede ser, tuvimos como aquel recolector que pasaba por casa, que era muy conocido y te saludaba, qué sé yo. Es por eso, porque crean una buena impresión en nosotros igual. Y qué necesario ese trabajo, amigo.
0: Sí, yéndonos como partiendo por la parte tal vez más lúdica, ¿no? Claro, ver cómo van colgados del camión de la micro y como la destreza que tienen, claro, con el equilibrio y cómo agarrarse. Y ir tranquilo, porque no se ven así como, no, van terrible tranquilo. Así estaría sí, armándose un cigarro, claro, qué sé yo. Entonces, pero dicho esto, vamos con lo más importante, que es la labor que ellos hacen, ¿no? Labor que con el tiempo, a mi parecer, o quizás estoy metido en una burbuja social, ha cobrado su merecida valoración, porque en algún momento también tal vez fue visto por ciertas personas con algún grado de desdén. Por cierto, aquí ese no es el caso, los valoramos muchísimo, son indispensables para la ciudad. Abrazos para todos ustedes. Tenemos a Municipal Waste con Unleash the Bastards. Y los sumamos acá con el pedido de Carlitos de Chorrillos, para que no se asuste ahí, que no la estamos pidiendo.
2: Buenas tardes, amigo Diego, ¿cómo le va? Amigo Jefferson, aquí se ha hecho Ramón nuevamente, aquí en casita ya después del trabajo, aquí acompañado con mi amigo
3: el tío Mosca,
2: aquí tomándole una cervecita.
3: En Chorridosi.
2: De Chorridosi estamos aquí.
3: Queremos pedirte con unos chocapí.
2: Con unos chocapí aquí fumando un cigarrito de los que te dan risa. De esto en temita hoy día, el temita de Led Zeppelin. Y mi amigo Mosca quiere Led Zeppelin, el tema War Lola Love. Y yo el de ACDC, el War Lola Rossi. Por favor, muchas gracias y aguante la ritoque.
3: Póngale Wendy.
0: Dale, nos vamos con aquello, con Led Zeppelin y con AC/DC. Dale, están los dos pedidos ahí. Nos vamos con la música de inmediato. Y Municipal Waste, Unleash the Bastards.

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1: Muy bien, veo ahí que están concentrados. Esta semana han salido muy buenos pedidos. Así ha sido la prueba de este trío de temas que escuchamos.
2: Oye, extraordinario como siempre. Bueno, y la apertura también de nuestro querido Jedi Lee, que cumplió 73 años, uno de los regalones de estos lares, ¿no?
1: Que así sea, que así sí. sea, que siga cumpliendo varios años. Por acá Alexis Salinas me pide Dirohead de Slayer, un abrazo y que viva el rock, me dicen acá. Añade aquí, uno que ha aparecido o reaparecido es Lonco Molina, que lo escuchamos a continuación.
3: Hola amigos, Diego Rayo Bravo. Saludos a los amigos ritoqueros conectados este martes, compadre, y al amigo Jefferson.
1: ¿Será algo argentino? ¿Qué cree usted?
2: Hay como un 70% que sí, puede que sea.
3: Venga, un abrazo también. Para esta fría y helada tarde sureña, compadrito, me gustaría escuchar Hijo del Diluvio de Congreso de Exportación mientras hago la horita para esperar a Leito. Un abrazo y que nunca muera el rock en la de los sonidos eternos. Chau, chau.
1: Espectacular disco, compañero. Ha lanzado el año 2001. Es muy, muy, muy pedazo de tema este de Congreso y de un disco, pero que es extraordinario, el Congreso de Exportación. Muchas gracias, te mando un abrazo a ti y a toda tu familia. Abrazos para ti también, Aníbal, que ahí que decías que se te había olvidado el abrazo. Yo lo tenía considerado también. Por acá, el Día Internacional del Tigre, vamos a hablar de aquello, ¿eh? José Miguel de Cerro Esperanza quiere pedir a Emerson, Lake and Palmer con Tiger in the Spotlight. Vamos a ir con aquello.
2: Mira.
1: Uy, Hugo está preparado por otras cosas, pero está bien. Vamos a irnos con aquello. Dale, vamos a buscar esa versión que está solicitando en vivo en Montreal. Perfecto, lo tenemos acá. Listo, tenemos a Congreso, tenemos a Emerson, Lake and Palmer.
2: Uy.
1: Dale, vámonos con este tándem. Esto es Congreso, Hijo del Diluvio.

0: Muchas gracias.
1: Por supuesto, gracias a ti, querido. Gracias a ti también, querido Lonco Molina. Este disco es una maravilla. Congreso Exportación, lo que escuchamos fue Hijo del Diluvio de Congreso. Nos vamos ahora con Tiger in Spotlight de Emerson, Lake and Palmer.

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1: Me gusta el frenesí en paz, hermano. Eso busco, ¿no? Que una paz artificial, no. Prefiero un frenesí en tranquilidad que una falsa paz.
2: Mira, sí. Qué reflexión nos deja, querido.
1: Es el rock and roll que me hace llegar estas ideas. El que usted solicita al más 569-9618-6873. Óigame, mi rey, vamos a cerrar con pedidos, ¿le parece, hermano?
2: Sí, por supuesto, cuando mire, ya son las, ¿qué hora ya? Las 16:48, ya estamos. Éjale. A puertas
1: de concluir el primer bloque. Por acá, muchas gracias primero, Felipe, por llegar. Y nos solicita la banda Tito Tarántula, una banda que sonó hace un mes acá en un viernes de descontrol. Y me alegra mucho que soliciten de esta banda. Y esto es Back to the House. Esta banda Tito Tarántula pueden, digamos, hacerse la idea, ¿no? Sugerir su proveniencia, que es justamente Los Ángeles, en Estados Unidos, pero ellos descendientes de mexicanos. Así que interesantísimo la propuesta. Este sería, puede ser parte del rock chicano, en fin, de este género muy, muy encantador, y que han sabido desarrollar muy bien esta banda que tiene sus andanzas desde la década de los 90. Te mando un abrazo, Felipe. Y lo juntamos con el pedido dice: buenas tardes, muchachos del Resto Bar del Rock. Esta invernal tarde está para oír un buen heavy metal. A ver, ¿sí? ¿Con quién? Ya, Mondo y su clásico Abigail. Ya, pues, hermano, vamos ya con eso. Muchas gracias, se lo va a Cristian de la Nueva Catanga, el Cerro Alegre. Buen miércoles para todos. Sí, tú sabes que me encanta el heavy metal, así que ¿qué le vamos a hacer? Vámonos con
2: por
1: eso.
2: Por favor, querido.
1: Suena fuerte y nítido en este clásico al toque, Abigail, King Diamond. Yeah.

No tienes idea cómo disfrutamos acá a Abigail de King Diamond. Cerramos este primer bloque de oro. Tito and Tarantula, Back to the House.

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1: Sí, con hielito, yo creo que una. A ver, un pencacito con hielito se nos va la pica, po, al tiro.
2: Sí,
1: se arregla todo.
2: Su araucanito para pa la guatita también.
1: Justamente.
2: Claro, ahí se arregla todo.
1: Bermucito también.
2: Oh, oye, ¿le gustó el bermucito ese el otro día?
1: Refrescante. El elemento naranja.
2: Sí, importantísimo. Importantísimo en ese brebaje que, bueno, para contextualizar un poco, un día tuvimos una reunión en mi casita junto al gran garzón y estuvimos compartiendo unos brebajes y él quedó un poco como así dudoso de lo que yo estaba bebiendo. Yo me hice un vermut, un simple vermut, pero la relación ahí es 70, ahí el de Ría es 70-30, porque el vermucito igual es...
1: Usted sabe.
2: Es como se llama, es suavecito igual. Pues. Entonces, mucho hielo, una rodajita de limón adentro, o sea, de naranja, perdón, 70% de vermut y agüita soda o con gas. Ahí revuelve un poquito y... procede a entre Pérez y Gote, como dice acá mi bueno del Dieguito. Entonces, claro, es muy refrescante, así en un día de sol, maravilloso.
1: Oiga, ¿y en esas circunstancias qué fue lo que se prendió?
2: ¿Mm?
1: ¿Qué fue lo que se prendió?
2: Como si el ocio.
1: Esto es Killer of Giants, de Ozzy Osbourne, del álbum Ultimate Sin.

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1: Dame tu rock and roll al más 56996186873. Sea como Luchito. Luchito, ¿dónde estás? Luchito Salazar. Sí, hola Diego y Jefferson. Para hoy me anoto con otra banda alemana que sería Mitos, de su disco de 1978 llamado Strange Guys. El tema sería Ironaut. Gracias, el Lucho Salazar, por acá para dejar un poquito de datos. También es parte de esta banda de la escena del krautrock, que en rigor vendría a ser el hard rock alemán, en términos bien, bien concretos. Así es la más sencilla.
2: ¿Estará por esas casualidades la discográfica Pills?
1: Esa que nos dejó pendido.
2: Claro. Quizás a lo mejor Luchito está haciendo la pega, no está adelantando.
1: Puede ser. Habrá que corroborarlo. Al menos como dato tenemos por acá del sitio procarchips.com. que la banda fue formada como Los Encantadores. Se definieron, el nombre de la banda era The Lovely People. Y fue formada en el año 69, luego pasaron a ser Mitos. La banda se separó en el año 80. Y bueno, supo hacer de las suyas. Entre esos, el tema que nos solicita del disco Strange Guys, lanzado el 78. Iremos con Iron Out. Te mando un abrazo, Luchito. Por acá, el bueno de Mauricio Mardones. Hola, cantineros, mi chef, los amigos de la comunidad retoquera. Para hoy me quiero servir algo de saxón. 20,000 feet. Creo que es eso, ¿no? Creo que así se pronuncia. A todos los retoqueros de corazón, un abrazo. Desde Cruz Mepusiti, larga vida al rock. Y Dieguito está especial, parece.
2: ¿No? Sí, está especial. Está como para un araucanito así con hielito.
1: Así, tranquilito.
2: Sí, tranquilito, así como como si almorzó rico, un araucanito así tranqui.
1: Mira, y a propósito de alguito para el huerguero por acá, me dicen, hola Diego Jefferson, espero que se encuentre bien, quisiera solicitar algo de Temple of the Dog, sería Wooden Jesus. Dale, nos vamos con aquello. Se armó el tridente sonoro, suena fuerte y nítido, Mitos, Iron Out.

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0: estamos escuchando que está pero increíble.
1: Me sumo a las felicitaciones al pueblo ritoquero que ha solicitado temas o que nos está acompañando ahí desde su escritorio. Ya vamos a llegar, vamos a llegar justamente a esa isla hispana, vamos a llegar. Usted que está trabajando, usted que está en la peguita, usted que está cocinando, está preparando preparando algo, haciendo un poquito de aseo, echadito en la cama con su acompañante predilecto y predilecta, en fin, disfrutando el clásico Salto Que más 569-9618-6873, el número al cual tú solicitas el placer sonoro como lo hacen por acá. ¿Qué me dicen?
2: Muy buenas tardes, mi querido Diego Bravo Rayo. Y un saludo cordial también para el querido chef. Acá desde Placilla ando sacándole la revisión a la joyita. Eso. ¿Qué tal? Como el dueño tiene sus buenas millas y sus años ya. Así que esperemos que salga todo bien y bien, que apruebe y salga todo impeque. Para esta tarde, cuente, quisiera pedir Be Quick or Be Dead, wow, de Iron Maiden. Por favor, un saludo a todos los ritoqueros. Acá les saluda Ariel, el abogado del rock.
1: Oh, oye, ¿cómo va? ¿Cómo va el día? Por favor.
0: Está, pero oye, si no tomamos una pizza, no hay día, ¿no?
1: Si no tomamos hoy, no tomamos más. Oye, ¿qué vamos a hacer? Qué
0: increíble.
1: No, ya. Impresionante el pueblo ritoquero con sus pedidos. Vamos a irnos con aquello. Tenemos a Iron Maiden por salir. Escuchamos a Nachina ahora, que nos dice lo siguiente.
3: Buena, buena, compita Rayo, ¿cómo está aquí? Rey saliendo de la China, desde la Vega Baja, Cabildo. Oye, compita, ¿sabes qué? Usted sabe que soy adicto a la música, adicto a los libros, la lectura, la información y adicto a otras cosas más. Pero eso lo dejamos de lado.
1: Qué bueno.
3: Me apareció una información de que estaba Tapia en Radioactiva y fui a ver la entrevista, muy buena. Muy buena entrevista, no entrevista, sino que como una interacción entre el portal del web y Tapia. Era por, es por los 40 años de Pateando Piedra. Así que el desafío es, ¿cuál sería la canción idónea y favorita en el global para... clásico Saltoque? Ese es como el desafío. Me fui en la volada, sí. Estoy volado también. Así que un besito, voy por la chela.
1: Me parece muy bien tu devenir. Mire, entiendo. ¿Cuál sería el tema idóneo del álbum Pateando Piedras? Mire, hay una... Ay, es que este álbum es maravilloso. Mire, no vamos a hacer trillado, no vamos a colocar el baile de los que sobran. Tampoco porque no se van. Bueno, hay una canción de este disco que tal vez es la más profunda de todas, tal vez en cuanto a anhelos que van superior a cualquier interés partidario. Independencia Cultural es una canción con la cual podemos irnos de ese álbum, porque, como le digo, trasciende, ¿no? Trasciende cualquier tipo de interés partidario, ¿no? Institucional. Te mando un abrazo, querido. Por acá, y le añadimos el pedido acá de Jota. Bueno, los cabros, garzón y chef, hoy me gustaría pedir algo. No. Pero qué hermosura, por qué hermosura. Quiero pedir algo de los Tigritos.
0: Oh, qué hermoso, qué hermoso.
1: Ay, no sé cómo se imagina Iron Maiden, los Prisioneros y los Tigers of Fantang. Y piden Gangland, justamente del álbum de uno de los festejados hoy día, de John Sykes, guitarrista eximio, ¿no? Que supiese hacer de las suyas con Tigers of Pantang en tres discos, ¿no? El segundo, el tercero y el cuarto. Así también su pasada por Whitesnake.
0: Thin Lizzy.
1: Thin Lizzy también estuvo en un disco del año 83 con Thin Lizzy. Entonces, figúrense el pedazo de guitarrista que acaban de solicitar. Dale, nos vamos con aquello. Espectacular ha sido la jornada de Clásico Salto, que nos vamos con Be Quick or Be Dead de Iron Maiden.

0: Continuamos en esta tarde de rock and roll y buena música. Nos iremos con Independencia Cultural de los Prisioneros, esta vez en el concierto realizado el 2012 en la Quinta Vergara.
1: 1, 2, 3, 4.

0: Gracias. ¿Sabían ustedes que en estos momentos en que hay tantos despidos, tanta gente sin trabajo, las empresas de Anacleto Angelini han subido un 47% sus ganancias? ¿Que los grandes conglomerados empresarios en Chile están ganando el doble que el año pasado, por lo menos? Piénsalo por algunos momentos. Es probable que se trata de que...
1: de muchas cosas. Piénselo. Seguimos con Tigers of Pantang, Gangland.

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1: Aún iluminada, sí, está en la avenida. La avenida Álvarez, el par, en rigor, Álvarez Viana. Esto ya en la altura, si era esto en memoria, y en Chorrillo era eso, ¿no? Y ahora ya estamos en la avenida
2: no,
1: Perú.
2: Era ahí como Ecuador. Iba a estar Ecuador
1: con el hotel. Ah, para esos lados, ya.
2: Claro,
1: puta, quería
2: claro.
1: Llegar a la casa, parece la casa de mi mamá, qué sé yo. 5:46, agradecido por sus temas que ha solicitado. La verdad es que al menos nosotros ha sido un agrado enorme, ¿no? Escuchar estas canciones que usted solicita y que también nos hace buscar. Abrazos para ustedes, gracias por su compañía también. Usted que está tomando la oncecita, haciendo diversos quehaceres y se sienta acompañado de nosotros. Vamos por acá. Hola amigos de la Ritual, que Tania acá de Viña, desde el Cerro Santa Inés. Quiero pedir el tema Lake of Fire de Nirvana. Un abrazo grande y saludos a todos los amigos y amigas de la Ritual, que abrazo para usted, Tania.
2: Por supuesto que le correspondemos esos saludos. Y aparte que qué rico nos hace que lleguen, por supuesto, auditoras también. ¿Eh? Uh-huh.
1: Y con ese nombre,
2: ¿po? Por supuesto, porque mi querida señora se llama así. Negrita, saludo, Negrita, si estás escuchando.
1: Y por acá continúan los saludos. Saludos, Diego y Pipe Jefferson. Y un gran abrazo de rock de parte de Enrique de Nueva Aurora para esta tarde abochornada. Me quiero ver algo de Jazz Fusión y quiero ver a la banda Return to Forever, sí señores, Chick Corea con el, y la etapa que estaban con el guitarrista Aldi Meola, un muy cabrito Aldi Meola. El tema que me piden es Hymn of the Seven Galaxy. Del mismo álbum.
2: Exacto.
1: Del mismo álbum. Vamos ahí. Un excelente miércoles a los ritoqueros. ¡Ay, qué maravilla! ¿Cómo está esta tarde? Por
2: sí,
1: favor.
2: Qué maravilloso. Extraordinario.
1: Dale, vamos por acá, a ver si lo acompañamos con otro pedido. Buena, muchachos, Luis, acá de Puente Alto, podría ser cualquiera de Manowar. Apa, vamos a hacer alguito, vamos a buscar alguito. Algo de Manowar, dale, vámonos con la música. Suena fuerte y nítido, Nirvana. Esto es. ¿Dónde está Lake of Fire? ¿Dónde estás? Vamos a irnos con Chick Corea, Hymn of the Seventh Galaxy. Return to Forever.

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1: Cerramos este primer bloque con la banda canadiense Triumph, Hot Time in This City Tonight, del álbum Allied Forces, el quinto de la banda de hard rock canadiense, lanzado el 19 de septiembre de 1981.

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0: 6:07, llegamos al tercer bloque y final está como... Se está cayendo el estudio, parece. Ahí está. Está increíble el estudio. Bueno, 6:07, el rock and roll lo solicitas al más 569-9618-6873. No hemos parado a sacar pedidos, hermano.
1: Oye, sí, la comandera ha estado pero a full el día de hoy ya. Oye, uno de los traumas del cocinero de repente cuando se va para la casa y tiene este tipo de impresora en la cual emite como un pequeño ruido, así como, no sé cómo explicarlo, cuando sale el ticket, digamos. Oye, de repente tú lo empezás a oír en tu casa.
0: Oh.
1: Oye, no, es increíble, así cuando estáis ahí de repente, oye, ¿qué onda? Si sonó, o si no, estáis en el trabajo, estáis haciendo, no sé, mis amplas, qué sé yo, preparaciones, y no está... estás, digamos, no sacando comanda en ese momento y de repente tú sentís como que suena la máquina. Uy, sonó la máquina. No, hermano, no suena nada. Uh-huh. Oye, cuático.
0: Vámonos, volvamos a la realidad. Vamos por acá, sí, con el bueno de Alexis Salinas. Que bueno, me cambió el temita de Slayer por uno de Riot. Ahí estuvimos dialogando. Vamos a ir con el tema Killer del álbum The Privilege of Power. Vamos a ir con ese temita. Te mando un abrazo, querido. Lo suma acá el profe de Villa Alemana.
2: Un abrazo para los paladines del rock, don Diego y don Felipe. Acabo de escuchar el audio de Nachín, que habla de los 40 años de Pateando Piedras. Y se me ocurrió un tema, hay un tema, bueno, todos los temas son buenos, pero hay uno que es re bueno, que tiene un violín por ahí, que es el Exijo Ser un Héroe. De repente, y si se puede, bacán. Saludos de Villa Lejana, el profe. En el caso de que ya hayan sonado Los Prisioneros, de repente podría ser también Yo la Quería, de los Electro.
0: Ya pues, vamos a irnos con eso. Ahí lo tenemos. Ahí Yo la Quería, de Electrodomésticos. Ahí vamos a ir a hacer el contraste. Un abrazo para ti, profe. Escuchamos por acá a Cristian Orellana Titán. Dice, pues buenas tardes, garzonazo del rock y gran Jefferson para esta tarde. Que inicia el temporal anunciado. Podría ser Holy Diver de Dio. Dale, nos vamos a ir con Dio. Dale, nos vamos con la música. Suena fuerte y nítido. Esto es Riot con Killer.
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Maravilloso lo de Riot. Nos vamos ahora con el álbum Holy Diver, lanzado el año 83 por Dio. Nos iremos con Don't Talk to Strangers.

El eterno Ronnie James Dio con Don't Talk to Strangers. Seguimos celebrando el Pateando Piedras. Esto es ¿Por qué los ricos?

0: Hermoso el atardecer que tenemos en esta parte del mundo, y probablemente usted también, si está encontrándose, conectado, acompañándose con la cantina del rock and roll. 6:25 es el clásico, saltó que mi chef, impresiones, sensaciones, lo que usted quiera.
1: Querido, estaba mirando ahí las cámaras y bueno, se ve como ya está cayendo el... Al menos acá desde el estudio se ve por la ventana que ya está como...
2: Algo se ve
1: el señor, la señor Noche ya que está ahí apareciendo, esperando que a todos estén cobijaditos, por supuesto, en su casa, disfrutando de clásicos al toque, por supuesto.
0: Sí, señor. Vamos por acá a ver Nachín qué nos dice. Mando un mensaje en video.
3: Ah. Nos suma acá el profe de Villa Alemana.
0: Ah, mira, ahí nos consigna, está en cantineando, la vamos a hacer repetición de la jugada, con la que lo colocamos sobre Toque TV. Vamos para acá, escuchando parte, escuchándonos.
3: Acá el profe de Villa Alemana.
0: Nítido ahí.
1: Mira, su bolsillo.
0: Su bolsillo, ¿ah?
1: Oh, hace rato que no juego pool, qué buena.
0: Bueno, está bueno ahí la actividad de mi compadre. Abrazos para usted que está disfrutando la cantina del rock de diversas maneras. Nos encanta imaginar también cuáles son. Lo acompañamos, pues, seguimos con la música. Maestro, si me da bajón en este momento, ¿me podría dar alguna sugerencia?
1: Por supuesto, querido. 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
0: 6:27, nos vamos con la música, seguimos con los festejados. Uno de los festejados es el bueno de... John Sykes, que como les comentaba hace unos minutos, hizo de las suyas ahí en como solista con Tigers of Pan Chan, que sonó hace un ratito, con Whitesnake, con su banda Blue Murder y con Thin Lizzy. De Thin Lizzy estuvo en tres álbumes. Uno de ellos fue Thunder and Lightning y de ellos escucharemos Sudor Frío, Cold Sweat. Suena fuerte nítido acá en la cantina del rock and roll.

0: Siga nomás pidiendo, aún tenemos sabor para entregar rock and roll y buena música. Es el clásico Saltoque por la 107.9 de la frecuencia modulada de Valparaíso y Viña del Mar. Maestro, ¿le gusta el Coleman a usted?
1: Vos sí, es un brebaje que a esta altura ya está como muy situado, yo siento, en Valparaíso, al menos donde nuestro espacio nos compete. Y sí, pues hay uno que es favorito ahí, el de Golden Coin, por ejemplo, es buenazo. El único lugar, o sea, es donde yo he tomado así como a la segura Colemono. Hay muchos otros igual, pero ¿a qué se ve su pregunta, querido?
0: No sé, estaba pensando como en las picadas.
1: Sí, su rabo de mico, sí.
0: Claro, estábamos ahí. Bueno, ahora le voy a decir algo, nada que ver, pero nada que ver. Geoffrey Hinton es considerado uno de los padres de la llamada inteligencia artificial, modelos grandes de lenguaje, ¿no? Uh-huh. Y que fue premio Nobel, ¿no? De física, y advirtió de los peligros. Hará un poquito más, un poquito menos de un año, ¿no? En una nota que bueno, sacó también latercera.com, el medio nacional, firmada por Nicole Iporre, ¿no? Quien hizo la nota, entre algunas cosas, ¿no? Asegura que esta tecnología pronto será más fuerte y dominante, dejará a los humanos sumisos y doblegados ante su propia voluntad. No va a funcionar, van a ser mucho más inteligentes que nosotros, advirtió el experto. Asimismo, también asegura que todo lo que deriva de la inteligencia artificial pronto podrá controlar a los humanos tan fáciles como un adulto puede sobornar a un niño de 3 años con dulces. Asimismo, hay evidencias, inclusive, que algunas inteligencias artificiales han engañado o manipulado a personas para alcanzar sus propios objetivos. Como cuando un chatbot intentó chantajear a un ingeniero con prueba de una infidelidad que obtuvo sin permiso de su correo electrónico. Dice que, en pocas palabras, ¿no? Lo único que se tiene que tender, en este caso, la creación de estas máquinas, ¿no? A los desarrolladores de inteligencia artificial, que traten de implementar un sistema que, dice así, sea que tenga instinto maternal, que la tecnología sea una madre que quiera cuidar a sus hijos, en el
1: fondo, ¿no? Que no quiera extinguirlo, digo. Claro. Y no exterminarlo.
0: Y claro, justamente. Y tal vez por lo mismo, pienso yo que puede haber algún tipo de conexión con el tema que solicitó José Luis. Esto es 10 Years After con I Would Love to Change the World.

0: Vamos a la captura inmediata de pedidos que pueden hacer a esta cantina del rock and roll. Ya nos acercamos al ocaso definitivo de esta edición. Esta vez, la del miércoles 29 de julio de 2026. Ay, hermano, qué música ha salido.
1: Oye, sí, ha estado de verdad extraordinario el día de hoy, querido, todo el programa, todo. Aprovecho también para despedirme en este último segmento que tenemos de este programa. Muchas gracias a todos ustedes. Recordarles que sigan en la sintonía de FM, Ritoque FM, por supuesto, la 107.9, la de los sonidos eternos. Querido.
0: Mi rey, gracias por la compañía. Por acá, mis amigos de la Ritoque, buenas tardes. Aviso de utilidad pública. Señores conductores, por favor, no bloqueen los cruces. Todos queremos llegar a casa, claro, eso. Y sobre todo ahí me hace la mención por la imagen que me deja. En este momento, ya, es un icono en este momento. Es parte de lo que debería ser una portada de un periódico, ¿no? Mm. Porque aparte justamente tiene... cortando el camino, ¿no? Esto es plena Avenida Argentina, Avenida España, con la conexión con Avenida Argentina. Ahí llegando a luego que lo que va... Perdón, Avenida Argentina con Yungay. Avenida Argentina con Yungay, que luego se prolonga con... se prolonga con la calle, me parece que es calle Quillota, esa que pasa por atrás,
1: sí,
0: del líder.
1: Sí, sí, correctamente, ese era el tema que...
0: Sí.
1: Claro, era justo esa intersección, claro, si tú vas como conductor y piensas que va a pasar, pero no va a pasar porque... Y es una cuestión de igual lógica también de tener, oye, no, no voy a alcanzar a pasar, no, entonces voy a interrumpir el paso de lo otro, no. No sucede eso, o sea, está muy estipulado el no, el asegurarse uno, loco. Y cuando eso lo cambiemos, de verdad nosotros vamos a cambiar como sociedad.
0: Y en muchas otras cosas. Ha sido todo por hoy. Muchas gracias por todo.
1: Muchas gracias, Diego.
0: Vámonos con la música. A propósito, vendría a ser como una suerte de malas noticias esto. Pues bien, nos iremos con la banda Buffalo, la banda australiana Buffalo. Esto es Bad News, del álbum Average Rock and Roller. Le digo de inmediato el año de lanzamiento de este disco, del año 77. Suena fuerte y nítido acá, en la cantina del rock, los del estribo.

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1: Hay quienes creen que una moto sirve para llegar más rápido. Nunca entendieron nada. La moto no acorta distancias, las llena de sentido. Cada kilómetro es una conversación con uno mismo, una forma de escapar del ruido para escuchar lo único que importa: el motor, el viento y esa voz interior que en la ciudad siempre callamos. El rock nació por la misma razón, no para agradar, sino para decir la verdad, aunque incomode. Quizá por eso las motos y el rock se entienden tan bien. Ninguno fue creado para obedecer. Ambos existen para recordarnos que la libertad no se compra, se vive. Bienvenidos, esto es
2: Motor Rock.
1: ¿Cómo están, muchachos?
3: Hola.
1: ¿Cómo estamos? Bueno, quisimos partir este 16, ya vamos avanzando la mayoría de...
2: ¿Está empirado, compadre?
1: A los 18, sí. Usted sabe que algo se hace, nos dedicamos a la escritura. ¿Cómo están? Ya programa número 16 del Motor Rock.
2: 16,
1: este
2: compadre.
1: Programa dedicado a las motos y al rock.
2: Acá estamos, bueno, como todo el hemisferio de acá de Chile, con harta lluvia, compadre. No ha dejado de llover.
1: Sí, pues.
2: No ha dejado de llover.
3: ¿Cómo estáis, Mateo? ¿Cómo estáis?
2: Bien, acá, Rencito, estamos acá.
1: Este fin de semana estuvo nuevamente lluvioso.
2: Sí, sí, sí.
1: Y este que viene, de nuevo.
2: Sí, compadre.
3: Sí. Oye, referente a eso mismo, estaba viendo un poquito la contingencia. Hay que tener mucho cuidado porque los terrenos están muy reblandecidos.
2: Sí, sí, verdad.
3: Entonces va a caer un poquito más de agua, va a haber viento. Y los terrenos, los árboles han caído mucho, sobre todo las inclinaciones de terreno.
1: Sí, ¿no? Pues, claro, sí.
3: Panderetas, claro. Rejas.
2: Bueno, ya anunciaron que estamos a miércoles, pasado mañana, el viernes se viene otro frente de...
1: Sí, pues.
2: Sí. Así sí, que pues. Hay que prepararse.
3: Viernes, la gente, sábado y domingo.
2: La gente del sur, compadre, le ha tocado bien muy duro la gente del sur.
1: Sí, y sigue tocándole.
2: Claro,
1: sigue
2: tocando, no, en el país entero, de norte a sur.
3: Oye, esto. Y vieron la noticia de eso de los tornados en Ñuble.
2: Sí.
3: Qué increíble.
2: No, increíble, compadre.
1: Sí, como para salir en la moto y encontrarse con uno.
2: Increíble. Oye, quiero mandarle un saludo especial, que ayer martes estuvo de cumpleaños una integrante de acá
1: del equipo
2: Motor Rock, Damari, compadre.
1: Un saludo
2: para ella, un besito, que lo haya pasado bien en su cumpleaños. Así que eso.
3: Oye, un aplauso para Damari.
1: Sí, por supuesto, por supuesto.
2: Que se viene el carretito, se viene el carrete de
1: ella. Sí, ¿cuándo es eso?
3: El mambo.
1: ¿Están invitados?
2: El viernes 31.
1: ¿Ya? ¿Se puede decir dónde
2: sí,
1: es?
2: Sí, sí, ahí en una terraza ahí en... Una calle bien concurrida acá en el plan de Valparaíso.
1: ¿Con una bella vista o...?
2: Claro, algo así. Vayan con paraguas.
1: Sí, por supuesto, por supuesto. Pero bueno, muchachos, qué mejor momento del inicio de nuestro Motor Rock para acordarnos de nuestros queridos colaboradores antes de empezar con esta conversación que veo que se viene buenísima.
2: Eso.
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2: a rugir.
1: A rugir.
2: Bien, compadre.
1: Y ya entramos en nuestro...
2: Hoy día tenemos varios temitas importantes para tocar.
1: Me parece muy buena idea.
2: Vamos a hablar de algo muy importante, que es como... No es como, es...
1: Es
2: la vida de tu motor, compadre.
1: Ya.
2: Que es el aceite.
3: Sí, vamos a hablar hoy día...
1: La sangre que corre por las venas.
3: Exactamente, porque lo que pasa es que hay mucha gente que se consulta por los aceites y dice, pucha, ¿qué aceite debo ocupar?
2: Claro.
3: Porque a veces, ¿qué sucede? Que... no hay conocimiento o nos equivocamos los aceites. Entonces, aquí vamos a dar todos los tips.
2: Y yo te voy a decir cuál es el peor.
1: ¿Va a decir cuál es el peor aceite?
2: No. ¿Cuál es el peor tips que pueden...
1: El peor consejo.
2: Consejo que pueden...
1: Ese que te puede dar tu amigo que te envidia la moto.
2: Claro, claro. No, a mí me ha tocado muchos clientes que... Yo siempre les digo algo, compadre. El aceite es la sangre y la vida de tu motor.
1: Sí, claro.
2: Entonces, en eso, yo en lo personal no soy majadero.
3: No, no. Mira, siempre, qué buen tema, Choquito. Yo creo que.
2: Porque muchos, claro, porque muchos seguían de decir, oye, pero mira, este aceite cuesta unas lucas menos.
1: Es más barato.
2: Es más barato, pero le estáis acortando vida a tu motor.
1: Sí.
2: O sea.
1: Sí, pues.
2: Una por otra. Entonces. Ese mucho el error más constante que cometen en el momento de ir a hacer un cambio de aceite. Yo sé que en estos tiempos todos andamos apretados de lucas, se entiende todo, pero si tenés un poquito de lucas, invierte en tu motito, porque al fin y al cabo ella te va a llevar para todos lados. Pero si tú no le das el cariño y la mantención que necesita, vas a andar pasando penurias por ahí, vas a andar quedando
1: pero,
2: en pana.
1: Disculpa mi ignorancia, pero es tan esencial, o sea, ¿Es tan importante que yo puedo hacerle, es como la transfusión de sangre?
2: Digamos que algo parecido. Sí, es la sangre del motor.
1: Ya.
2: Es lo que permite todas las partes móviles de adentro del motor, pistón, anillo, válvulas.
3: Todo lo que lubrica el motor.
2: Que claro.
1: Funcionen de correcta forma.
3: Choquito, pero para complementar un poquito, y súper importante. Cuando los aceites, nosotros, primero hay que identificar que hay tres tipos de aceite.
1: Eso.
3: Están los aceites.
1: Entramos en materia directa.
3: Entramos al tiro.
2: Claro,
3: tenemos el hueso porque a la gente esto le interesa.
1: Sí, sí.
3: Mira, tenemos los aceites minerales, que son los destilados directamente al petróleo.
2: Claro.
3: Después tenemos los aceites semisintéticos
2: y los full, claro.
3: Ya, ahora, también hoy día creció un poquito una gama que llaman los synthetic blend o los tecnologías sintéticas. Es decir, que tienen un poquito más de sintético con un 65 full sintético y un 35 mineral.
1: Va como mixeado.
3: Exacto, va mixeado. Entonces, claro. Cuando un aceite de moto es blend, quiere decir que es 50-50. O sea, 50 mineral y 50 full sintético.
1: Yeah.
3: Este es como el ejemplo de la benzina. La benzina 93, 97, la mezcla entre los dos hace la 95.
2: 95, claro.
3: Así
1: había pensado en el whisky.
3: Había pensado
1: en
3: un Drambuí con un clavito oxidado.
1: Claro.
3: Ah, bueno.
2: A la roca.
3: Oye, bueno, dentro de los aceites es súper importante identificar que tendremos distintas viscosidades por los rangos de temperatura.
2: Y consistencias. Claro.
3: Ahora, ¿qué es lo que pasa? Que los aceites, súper importante, lo primero que yo debo saber es qué es lo que me recomienda el fabricante.
2: Claro.
3: Yo me busco un tutorial, hoy día está el ChatGPT, hay muchas aplicaciones donde yo puedo sacar información. Le voy a dar un dato.
1: A ver.
3: Hay una página que se llama putoline.com, que es una empresa sueca.
2: ¿No es de las cariñosas? Pero, no.
1: No, pues, ¿cómo se llama?
3: Putoline.
1: Putoline. Sí,
2: no es de las cariñosas, por si acaso.
3: No, esos lugares no los frecuentan.
2: Pecaminosos.
1: Putoline.
3: Putoline.com es una empresa sueca de que esta empresa tiene la tabla, me meto en la internet, pongo mi modelo de moto y me recomienda el tipo de aceite que yo debo usar.
2: Claro.
3: ¿Ya? Porque está dentro de los rangos. Ahora, ¿qué es lo que voy a identificar? Por ejemplo, una Honda, las motos Honda, dicen 10W30. Entonces, ¿qué es lo que significa el 10W30? Porque yo veo el cartel 10W30. Después me voy a ver si es semi, full o mineral.
2: Mineral.
3: Entonces, ¿qué es lo que pasa? El 10W, el W es winter en inglés. Por consiguiente, yeah, se entiende que es para lo que son grados bajo cero.
2: Yeah.
3: Es decir, que yo podría arrancar mi moto con el aceite 10-30, que tengo una temperatura exterior ambiental de 10 grados bajo cero hasta 30 grados de temperatura.
2: Mira.
3: Ese es el rango que yo puedo usar. ¿Por qué? Porque si yo estoy en condiciones extremas, por ejemplo, una BMW en Austria, en invierno, tiene el 0, el 5W40. Es decir, es una moto que tiene 20, 25 grados bajo cero y la moto la puedo arrancar. ¿Por qué? Porque el aceite, al estar en bajas temperaturas, se pone más viscoso, se pone más denso.
2: Claro.
3: Por consiguiente, la bomba de aceite no alcanza a lubricar completamente. Y además, muchas motos, como por ejemplo las motos europeas, tienen los ductos donde fluye el aceite al interior del motor, ¿cierto? Son más estrechos. Entonces, cuando el aceite está muy espeso, no alcanza a llegar. Por consiguiente, las primeras vueltas del motor trabaja sin lubricación. Entonces es súper importante. Es vital. Porque generalmente la moto, vamos, una moto de 300 centímetros cúbicos, ¿cierto? De 500, una CB500, vamos a una R3, una MT-03, una R15. Cuando no le llega aceite a la parte superior, los levas, ¿cierto? Y los balancines, claro, y todo lo que va la cadena de distribución, no le llega lubricación.
2: Va sufriendo el desgaste.
3: Exactamente. Le estás quitando vida a la moto. Ahora, ¿qué es lo que pasa? Que las motos antiguamente, los que son más antiguos, los saludo a los amigos más antiguos, rockeros, motoqueros, que traían un ahogador o un chupete. Y la moto, uno esperaba que tuviera cierta temperatura y le iba quitando el chupete hasta que la moto quedaba con una temperatura estándar.
2: Claro.
3: ¿Para qué? ¿Para qué se daba este tiempo? Para que el motor tuviera la temperatura ideal y el aceite llegara a lubricar completamente, yeah, el motor. Hoy en día, las motos vienen con sistema electrónico, ¿cierto? Que
2: inyectadas.
3: O las scooters. Mira, las scooters que fueron las primeras, trajeron el ahogador electrónico. Un ahogador chiquitito,
2: claro,
3: que está al lado del carburador. Entonces, tenía una resistencia eléctrica que empezaba a girar temperatura, pum, se iba hundiendo, iba dejando pasar más aire hasta que llegaba a la temperatura ideal. Pero, ¿qué es lo que pasaba? Que mucha gente pesca las motos, les da arranque y sale a andar, a rodar, y la moto todavía está frío.
2: Claro, es lo peor.
3: Él le hace un infarto, que le están dando infarto a la moto.
2: Claro. Entonces, mira, yo tengo la costumbre esta, Renzo, de yo, el primer arranque en la mañana, me quedo y la dejo como 5 minutos.
3: Sí, es lo recomendable. Mira, mucha gente que usa su moto para trabajo, para diario.
2: Claro.
3: Echa a andar la moto, se pone la chaqueta, se pone el casco, abre el portón, saca la moto, espera la moto, se pone los guantes, casca el asunto, y en eso pasaron 2-3 minutos, ¿cierto? Y salgo a rodar suave. Acuérdense que hablamos del tema de los neumáticos.
2: Sí.
3: Cuando salimos en la mañana temprano, salimos tranquilos hasta que el neumático tenga cierta temperatura.
2: Claro.
3: Ahora, fíjense, ahora uno dice, ¿por qué hay motos que dicen 10W30, 10W40, 10W50, 10W50 y 10W60? ¿Sabe dónde está el secreto? Es que el secreto entre la moto más eficiente es su sistema de refrigeración, más delgado es el aceite.
2: Claro.
3: Esto quiere decir que si tiene unos radiadores grandes, amplios, y el fabricante le dice, como Kawasaki, 10W40, es suficiente el sistema de refrigeración para que alcance a botar el calor la moto.
2: Claro.
3: No así una Harley. Una Harley, por ejemplo, recomienda 20-50,
2: claro,
3: ¿cierto? Porque son refrigeradas solamente por aire. Entonces,
2: yeah,
3: las culatas traen disipadores de calor y van botando el calor. Oye, súper importante, fíjense, y si no, busquen por internet los manuales de la moto. Suzuki 10-40, Kawasaki 10-50, 10-50, lo que es Yamaha. Hay marcas preferentes para ciertos modelos, porque realmente hay motos que tú le echas, por ejemplo, no sé, Motul, y la caja de cambio te queda un poco dura. Oye, le he hecho un liquimoli y me quedó perfecto.
1: Ah, pero ahí lo vais sintiendo.
3: Tú. Sí, se va, claro, sintiendo. Y la gente, claro, va acostumbrada.
2: Es que es automático. Tú, al cambiarle el motor, el aceite a cualquier motor, tú en el momento que se lo cambias y le da el arranque, sientes al tiro el motor más suave.
3: Sí. Yeah. No, y ¿sabes lo que pasa? Es que los discos de embrague tienen una consistencia. Entonces, ¿qué es lo que sucede? Que cuando el embrague no corta bien y no trabaja bien, se siente que patina.
2: Claro.
3: Entonces se siente como un arrastre y que eso genera un desgaste. Ahora, Lo otro, sagrado, sagrado. Siempre se cambia el aceite, se cambia el filtro.
2: Va de la mano. Va eso, de la mano. Eso es importante.
1: Uno sí. No se puede hacer el loco con
3: no,
1: eso.
3: No, porque...
2: A mí varios clientes me han llegado con ese tema de, por ejemplo, me han dicho, oye, pero si le cambié el filtro el mes pasado. Viejo, tenés que cambiárselo.
3: Ahora, mira, yo aceite siempre...
1: Nuevo, le doy, filtro nuevo.
3: Mira, eso. Yo le doy siempre a la gente. Cuando uno va a médico, el médico te pide dos exámenes, el de sangre y el de orina. El de sangre es para ver cómo está tu, cierto, tu glucosito, tu glóbulo, sí, sí, sí, papá. Pero cierto, aquí tú miras la viscosidad del aceite. Tú pescas el aceite y dices, ah, el aceite está viscoso, claro. Está bueno, está cortado o no. Pero el examen de orina lo que hace es que la sangre pasó por los riñones, filtró tu sangre y va dejando los residuos. Claro. Entonces, cuando tú pescas la moto y sacas el filtro de aceite, o sacas los filtros Tamis, que son los plásticos chiquititos,
2: claro,
3: o las Pulsar,
2: ese,
3: las
2: mira, KTM, casi lo mismo.
3: Tú miras y dices, a ver, ¿qué es lo que está pasando dentro de mi moto? Y ahí encuentras partículas metálicas.
1: Ah, puedes hacer un diagnóstico.
3: Exactamente, bueno, sí, claro. Para eso es. Po. Sí. Esa es la idea. Entonces, ¿qué lo vas a decir? Ahora, ¿qué pasa si encuentro partículas metálicas? Metálicas dentro del motor pueden ser.
2: Virutas.
3: Virutas de caja de cambio.
2: Claro.
3: Rodamiento.
1: Algo que esté soltando.
3: Algo que está dentro, claro. Está pasando algo dentro de mi motor, por algo me está botando partículas, claro, metálicas. Y si no, y si son de aluminio, puede ser el resto de lo embrague,
2: claro,
3: o alguna parte de la caja que está rozando contra la carcasa.
2: Uh-huh.
3: Entonces, diagnóstico. No es solamente llegar y botar el aceite y cambiar.
2: Eso. Claro. Y el otro error muy común de la mano del aceite también, que yo siempre no soy en lo personal, y siempre les digo a los cabros que van a mi taller, que le dan, pero hasta el máximo del tiempo.
3: Sí.
2: Yo, por ejemplo, siempre les digo a los cabros, compa, si el ejemplo, el aceite te dura hasta los 7.000, cámbiaselo a los 5.500, 6.000. Sí,
3: a los 5.500 ponte nervioso.
2: Claro.
3: De tal manera, claro, que a los 6 ya estés llegando, claro, a cambiar el aceite y no llegar al,
2: claro,
3: límite.
2: Claro, no llegar al límite, porque no. Muchos llegan al límite y ahí se echan el motor, pues, ahí...
3: Oye, y lo otro, ¿sabes qué? Es súper importante. Por ejemplo, los cartuchos blindados, que son estos cartuchos metálicos como de auto. Mucha gente dice, ah, no, pero es que este es el mismo. Por ejemplo, me pasó un cliente con una Super Teneré, con 1200.
2: Wow, esa...
3: Moto grande. Y me dice, no, es que el filtro de aceite es el mismo que usa el Suzuki Alto. ¿Cómo? Claro, físicamente se ven igual.
1: Ya, pero no son lo mismo.
3: No es lo mismo, ¿sabes por qué? Porque las bombas de aceite de un auto... No es el mismo tamaño y la fuerza que tiene una bomba de aceite de una moto.
2: Claro.
3: Por consiguiente, la presión que corre dentro del motor, esa presión la pone tanto el mecanismo como también la bomba de aceite. Entonces, si le pone una bomba más pequeña, tiene que traspasar un filtro, que es un papel un poco más grueso porque está pensado para una bomba de un auto, no es compatible con eso. Siempre traten de buscar los originales o al menos el local establecido de motos.
1: Claro. ¿Ya tu cliente le preguntaste quién le había dicho eso?
3: Sí, la verdad las cosas que... Mira,
1: alguien que no busca, lo quería mucho.
3: No, ¿sabes qué lo pasa? Que son mitos que van pasando por generaciones.
1: Yeah.
3: Y van pasando, no, ¿sabes qué? Ponele el W7172 y de repente la verdad las cosas, oye viejo, y le pusiste este filtro. O sea, el filtro va a costar 8 lucas y la moto vale 12 millones.
2: Claro.
3: O sea, no es nada. El 0,01% de tu moto.
2: Sí, claro.
3: Entonces no tiene comparación. Y además, que cuando tú contaminas una moto, por ejemplo, la Super Teneré, estaba hablando de una moto grande, vale, echa 4 litros de aceite. Pero si no cambias el filtro de aceite, son 200 cc de aceite contaminado.
2: Claro.
3: Entonces es como comprarse una olla de leche y echarle una taza de cualquier cosa encima.
1: Sí, que un pedazo de queso, no
3: lo
1: sé,
3: que sea.
1: Sí, claro. Algo que lo corte y que la
3: estropee. Y echa a perder el aceite.
2: Yo, por entonces, ejemplo, también tengo de costumbre de el fabricante de mi moto, yo tengo la Triumph, sí, pues, siempre sí, he contado. Sí. Norma de fabricación de ese motor, te recomiendan Castrol
3: 1050. Sí, pues sí,
2: y de ahí sí. No me he cambiado.
3: Sí.
2: Muchos
3: no fallan.
2: Muchos me han dicho, oye, cámbiate al Ipon, que es bueno también.
3: Ipon, sí.
2: Sí, pero no. Fiel al Castrol. Sí,
3: hay marca y marca. Oye, hay alto tema, va a cortar hoy día.
2: Sí.
3: Tema tengo, el tema refrigerante, pero lo dejamos para la vuelta.
2: Sí. Claro.
1: A la eso. Vuelta vamos a escuchar Me Mata Limón de Patricio Rey
2: y su redondito de ricota.
1: De ricota. Nos vemos a la vuelta.

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2: Estamos de vuelta en este 16.

0: El temita del aceite.
1: Sí, sí, pues hay harto tela
0: oye, para cortar.
2: Me hago un cafecito y los veo a ustedes conversando.
1: Ah, no, bien. Oye, no. ¿Sabes lo que pasa? Que aprovechamos un poquito la parte técnica, dejar un... O sea, mandar pues, un saludo. ¿Sabes qué lo pasa? Que tengo harto amigo que trabaja en proyectos mineros.
0: ¿Ya?
1: Que están hoy día...
0: Faenando.
1: No, están encerrados en nieve.
0: Oh, quedaron aislados. ¿No están en un refugio?
1: No, es el chino. Es el chino. Oye, el chino.
0: Se la trae el chino.
1: Sí.
0: Oye, y ahora.
1: ¿Tenéis parecido?
2: Sí, se parece. Oye, ¿y los amigos estaban?
1: No, claro, hay muchos amigos que quedó en faena, que quedaron arriba. Y hay otros que no pudieron subir. Entonces, oye, un saludo de Motorrock, ¿cierto? A toda esta gente.
0: Faenera,
1: chiquillos de minería.
0: Que mueven el país.
1: Sí, increíble cómo es la minería fuerte. Y están muchos que están quedaron arriba. Pues el otro día mandaba una foto un amigo. Oye, el contenedor donde están los campamentos, 1.5 metros de nieve.
0: Ha caído.
1: Y también, oye, mandar un saludo a los motorreptiles, y en especial a la Secre. Mariana, que ahora el 1 de agosto cumple 20 años trabajando.
0: Mira, no es menos.
1: Dije yo que le voy a mandar un saludito a Marianita.
2: 20 años aguantando al tío Reyes.
1: Sí, al tío Reyes. Lo hemos aguantado mutuamente.
2: Bueno, sí, le imagino.
1: Sí, está
2: bien. La gente de ahí de Motorreps, los motorreptiles.
0: Acá Renzo dijo que le tenía un viaje de regalo.
2: Cuidado con
0: un viajecito de regalo. Un viaje todo pagado.
2: Cuidado.
0: A Dubái. Dubái.
2: Con eso.
0: A Dubái.
2: A Abu Dhabi.
1: Oye, me pone nervioso.
2: Hay que tener ahí, hay que tenerlo.
1: No, después del saludo a los faltos. Lo miro y me da miedo.
0: Empieza a tiritar.
1: Cuidado.
0: Oye, hablando de viaje, se viene ya. ¿Listo? ¿Estáis listos?
1: Oye, seguí a propósito, el fin de semana, hasta el sábado. Y estaba coordinando viajar a Santiago y no viajaba. Y al final dije, no, ya me quedé acá en la zona. Entonces empecé, dije, me voy a quedar el domingo echado. Saco la moto. Así que saqué la moto, preparé la moto, abrí con un chat de grupo de los PTI. Saludos a los PTI. Oye, vengo, así le digo, chiquillo, ¿quién va a hacer una ruta mañana?
0: Y yo, todo.
1: Oye, y sabés que salimos como 5 o 6. Hicimos una ruta. Realmente tenía que se la voy a recomendar a los que sean un poquito más off-road.
0: Más trail.
1: Salimos desde tempranito a las 9 y media de la mañana. Desde Quilpué, Marga, la Cumbre. Cargamos ahí, tomamos un cafecito temprano.
0: Salimos. Hay planero en la ruta.
1: Y de ahí nos fuimos hasta Hijuela. De Hijuela nos fuimos por Romeral, por dentro.
0: ¿Por dentro?
1: Por dentro hasta Catemu Chagre. De Chagre nos fuimos a San Felipe Putaendo. Nos fuimos a ver la Dragontija, que nunca falla.
0: ¿Ya?
1: Y de ahí entramos a lo que es el sector de Alicahue. Un lugar cordillerano, muy lindo, mucha curva bonita.
0: ¿Con nieve esta vez?
1: No, ¿sabes qué? ¿No? Arriba, cuando llegamos a Alicahue, a la parte alta, que se llama la Cuesta del Durazno. Hicimos toda esa parte, mucho relave de la post lluvia, mucho lavado, mucho rodado. Mucho barro. Cuando tú llegas a la parte alta arriba, justo está el límite con la provincia de San Felipe, ¿cierto? ¿Ya? Con la provincia de Petorca.
0: ¿Ya?
1: Y está justo el límite de fronterizo.
0: Están al límite ahí.
1: Al límite, en la parte alta del cerro. Y ¿ya? De ahí empieza a bajar pura tierra. Oye, había unas grietas, unos caminos rotos con zanjas. Pasamos, llegamos hasta el pueblo de Alicahue.
2: Mucho cuidado.
1: Con mucho cuidado. Llegamos a Alicahue y de Alicahue teníamos que pasar un badén de agua. Ojo, no es el video.
0: No.
1: Oye, de ahí llegamos a un badén que había carabineros, preguntamos si podíamos y pasamos con mucho cuidado. Y de ahí viene la Cuesta del Sobrante. Y la Cuesta del Sobrante son aproximadamente unos 25, 28 kilómetros de pura tierra. Oye, está espectacular.
0: Con curva y todo.
1: Oh, maravilloso. Sabes que unos paisajes increíbles, el cielo prístino, la cordillera nevada completa. Estábamos a 150 metros de la nieve.
0: ¿Ya?
1: En altura. Bajamos hasta el pueblo de Chincol. De ahí pasamos, oye, un saludo al famoso Rincón Criollo, un restaurante que está allá en...
2: ¿Está pasando a visito?
1: Sí, estoy pasando a visito. ¿Sabes lo que pasa? ¿Sabes por qué le pasó el aviso? Porque
2: es un lugar espectacular. ¿No?
1: Espectacular.
0: Comida típica, me imagino.
1: Y además, sabes que siempre yo creo que he tenido el sentido de apoyar el comercio local. Donde estemos, apoyemos a estos pueblos que han sufrido con la lluvia. Sí. Así que hay que apoyarlo. De ahí nos fuimos a Artificio y hicimos dos pasadas. Una por la primera pasada por la pasarela, porque fuimos a hacer la Cuesta del Pobre. La Cuesta del Pobre que va a bajar a la Ligua. Y en esa pasada había 150 metros fáciles. Yo recién le mostré el video a Choquito. Oye, pasamos
0: por un, claro, sí.
1: Sí, oye, la,

0: El agua tenía unos 40, 45 centímetros pasando el río. Oye, increíble, maravilloso.
1: Oye, lo bueno que lo bueno que se dan unas vueltas cortas esto.
2: Sí, por 30 kilómetros en el barro.
0: No, se anduvimos
2: antes. No, anduvieron. Sí, en total, ¿cuánto más o menos cuántos kilómetros?
0: Tenemos que haber andado 80 o 170, como unos 250 kilómetros.
1: Algo poco. Algo poco. Una vuelta a la esquina.
0: Claro. ¿Ah? Eso era, no teníamos nada que hacer.
1: Sí, oye, no, pero es que lo que pasa es que el motoquero, en esto que dicen ya, se abrió una ventana. Oye, ¿sabes que andan desesperados? Agarran la moto. Tengo un montón de amigos que no han podido salir. Dos jueves seguidos que el faro nada.
2: Eso es lo que provoca la pasión de las motos. Mañana va a haber faro. Tengo ganas de ir a hacer unas fotitos, Chuequito.
1: Mañana yo creo que sí. Porque, ¿sí? Claro, según meteorología, se abrió una ventana de acá hasta el pasado mañana, claro, hasta el viernes. Y el viernes vuelve con fuerza de nuevo este frente mal tiempo. Así que yo creo que
2: vamos a saludar a los chiquillos.
1: Vamos a saludar a los chiquillos
2: por allá.
1: Saludos a los chiquillos. Sí, así que, oye.
2: Yo voy a ir con mi auto con alerón. Ando en un auto con...
1: Rápido y Furioso.
2: Sí.
1: El de Toretto.
2: Claro, así que vamos a ir a visitar a los muchachos por allá.
1: Oye, compadre, tengo un descargo que hacer.
2: A ver.
1: Hablando de fin de semana.
2: Cuidado, porque Choquito, cuando se descarga, se descarga.
0: Le tengo miedo.
1: Que es un tema también. No, un tema que también lo habíamos hablado acá con Renzo. El fin de semana, compadre, me he puesto a ver muchas redes sociales, yeah, de los muchachos estos, los cabros que van para la Cuesta Ibacache, de los que salen en motos grandes. ¿Y sabes qué? Mira, no sé si es por tendencia que lo hacen o por moda, pero encuentro que se han relajado mucho con el tema de la seguridad, compadre, que acá nosotros hemos sido tajantes y majaderos en el tema.
0: Sí, la verdad.
1: Y no nos vamos a cansar
0: de decirlo
1: y recalcarlo, que chiquillos, cuídense. Si van para allá a Ibacache, porque he visto, sobre todo mujeres, no es por discriminar nada, pero he visto muchas chicas en moto que se ponen a pistear a la par con cabros que ya, sí, saben y que siempre van.
2: Con más experimentado.
1: Claro, y equipado. A eso lo que voy yo. Oye. A eso quiero referirme al tema y ser bien majadero en el tema de cuídense, chiquillos, equípense bien. No puedes ir para allá con zapatillas y blue jeans.
2: ¿Cuál es la mayor complejidad que tiene ese sector?
1: Curvas.
2: Ya.
1: A todo esto es un sector que está prohibido.
2: ¿Sí?
1: Sí. Los que van para allá van a infringir, sí, la ley.
0: No, y otra cosa es lo que dice Choquito también. Mira, en el sector de la Cuesta Ibacache, en la Cuesta La Dormida,
1: claro,
0: la Cuesta Lo Prado,
1: sí,
0: para la Cuesta Chacabuco, hacia los Andes, son lugares que usan la moto. Pero lo que hablaba el Choquito es muy cierto, porque muchas veces los chiquillos un poco son agrupaciones, grupo de amigos, en fin,
1: claro,
0: pero van con los polerones.
1: Claro.
0: Y los polerones, claro, llevan su logo, claro, su nombre, estampado.
1: Eso lo estuvimos hablando con Arrezo.
0: Pero lamentablemente dejaron la chaqueta de seguridad afuera.
1: Claro.
0: Entonces, oye, perfecto, pongan su polerón, pero si van por el sobre la chaqueta, pero como es muy aparatoso,
1: claro,
0: lo dejan de lado. Pero ¿sabes qué? Mira, los guantes deben ser de guante de seguridad, de cuero, un guante que tenga una fricción en caso de una caída, se arrastra. Sí,
2: claro.
0: Tenga protección. La rodilla, por ejemplo, los sliders, ¿cierto? Claro. La rodilla, un calzado apropiado. Pero ¿sabes qué? Mira, hay un detalle que es súper técnico y a lo mejor no va a ser lo más agradable escucharlo, pero técnicamente sí. Lo que pasa es que muchas veces la gente usa cascos, y estos cascos con las figuritas como cachitos, como colita claro, de diablo, en fin.
1: Claro.
0: Si son pegados y se salen fácil, no es problema. Pero ¿cuál es el problema? Cuando la persona cae y hace una rodada, ¿cierto? El casco está pensado para ser redondo, para que la persona rode. Pero cuando yo le pongo objetos de fricción en esta parte frontal, automáticamente al hacer este giro, mi cabeza tiende a girarse hacia atrás, por consiguiente hay un daño cervical.
1: Claro.
0: Entonces, hoy en día hay muchas marcas de cascos, por ejemplo de motocross o de enduro, que las viseras son magnéticas, de tal manera que la persona, el piloto, al caer y contacto, y la visera, como es más larga, no haga esta fricción y doble el cuello de esta manera, hacia atrás, así como una garza,
2: la visera,
0: ¿cierto? La visera se desprende.
2: Ah,
0: Entonces, ojo con eso, ¿por qué? Porque hay muchos que ocupan, por ejemplo, las cámaras GoPro con los soportes sobre la cabeza.
1: O la mandíbula.
0: Es que la mandíbula, cuando tú caes, la cámara se va hacia tu pecho y de tal manera que te protege y tú quedas encapsulado. Pero cuando está sobre el casco, al rodar, se traba. Esto frena el rodar normal que está pensado que haga el casco. Y esto genera un daño cervical. Hay un estudio al respecto. Dentro de los cascos, y lo que hablaba Choquito de seguridad, hay cascos hoy día que tienen certificaciones, ¿cierto? Que está la S2205 y S2206, que es la nueva norma europea.
1: La certificación, sí.
0: Claro. Ahora, dentro de eso está la norma DOT, que es la norma básica norteamericana, pero hay una sobrecertificación que es la norma SNEL. Y la SNEL es una certificación que va de 5 en 5, ¿ya? Entonces, ¿qué lo pasa? Hoy día la última norma SNEL de un casco americano es 2025.
1: Claro.
0: Y en la norma europea, el S2206 es la última certificación. Pero ¿qué lo pasa? Que además los cascos, hoy día la tecnología trae un sistema que se llama MIPS. MIPS es en abreviación, ¿cierto? Es como un acolchado que evita que el golpe del casco contra el suelo, la masa encefálica, no sufra un desprendimiento.
2: Hace como una especie de amortiguación.
0: Como un airbag al interior del casco. Y esta absorción hace que la persona no sufra tanto daño en el caso de un impacto.
2: Claro. Porque claro, uno puede pensar y decir, bueno, hay gente que piensa que es inmortal al momento de subirse a las motos y no utiliza herramientas o elementos de seguridad como el mono y como la chaqueta.
1: Claro.
2: Pero claro, están por algo, están diseñados por algo
1: sexy. Claro, es que lo que pasa también hay un punto bien claro ahí que yo sé que a todos, en lo personal, amiguito, a todos nos cuesta comprar los implementos de seguridad.
0: Sí, porque son baratos.
1: No son baratos. Pero yo digo, chiquillos, si van para allá, vayan, no hay problema. Pero no se metan a curvear sin implementos, porque una zapatilla no te protege, te cae una raspada, se desintegra en segundo una zapatilla. Sí. Yo he visto el fin de semana estuve viendo muchas fotos de Ibacache, donde van muchas chicas que se ponen a pistear con bototo, zapatillas, jeans, y entonces dejan de lado el tema de seguridad por una foto.
2: Por una foto de estética.
1: Claro.
2: Oye, la foto balista.
0: Mira, y hay un ejemplo muy que está en internet que demuestran que una zapatilla es la misma zapatilla que tú la pasas por un esmeril.
1: Sí, he visto.
0: Entonces, pesca ese asunto, pesca una zapatilla común y corriente, la que tenga, ¿cierto? Y pásale una galleta, un esmeril a esa zapatilla. Así, esas son fricciones de segundos cuando la moto se arrastra. Entonces, esa fricción es lesión en los pies, ¿cierto? Son heridas, rodilla. O sea, hoy día importante invertir en seguridad. Yo creo que ahí tenemos que darle duro con
1: eso. Claro, sí, es un tema, si nadie está diciendo que las cosas son baratas, las cosas de seguridad son caras. Pero hay que cuidarse, chiquillos, porque... Sí,
0: hay que invertir.
1: Mira, tú yendo para allá, por una foto o vas a decir, ya me voy a meter y te metes, a lo mejor no te va a pasar nada a la primera o a la segunda. Pero
0: cuando toca confianza.
1: La sobreconfianza es el error que más grande que pueden cometer y que cometen allá mucho en Ibacache. Y aparte que yo siempre me pongo a pensar, digo, chuta, si te caes, a lo mejor ya vaya a sufrir daño físico, pero aparte vaya a perder la pega.
0: Claro, no, y todo,
1: porque,
0: un costo.
1: Claro, porque
0: un costo familiar.
1: En la pega no te van a cubrir ese accidente como accidente laboral.
0: Sí.
1: ¿Cachai?
0: Oye, qué
2: buen tema. Muchas cosas
0: dentro. Sí. Oye, yo hace muchos años atrás, yo trabajaba acá en Ontarea, en Valparaíso, cuando estaba Chile Tabaco. Estoy hablando del año 90 y tanto.
1: ¿Acá en Colón?
0: Ahí en Colón, sí. Al frente al Van Buren. Ahí estaba Ontarea, que estaba la planta, la comercializadora de Chile Tabaco. Bueno. En esa parte ahí, yo aprendí, trabajando en el Comité Paritario de Seguridad de la comercial, y aprendí lo que es la valorización de la responsabilidad de prevención de riesgos.
1: Claro.
0: Tú, cuando tú afectas una imprudencia tuya en accidente en moto por irresponsabilidad, por no sé, por lo que sea, o que te pasaste el límite de lo que podías hacer, te afectas tú, afectas tu trabajo, afectas tu ingreso, afectas tu familia... Claro. Que de repente a lo mejor tu mamá tenía que ir a trabajar, tenía que hacer, oye, alguien se tiene que cuidar el niño, en fin. Entonces, uno de repente ya, claro, uno ya tiene sus años, ¿cierto? Yo acabo de cumplir 45, No, mentira.
1: Facturando.
0: Me estaba aprovechando. Oye, no, pero la verdad la cosa es que eso, tomemos un poquito de conciencia, seamos responsables al respecto. Seamos prudentes.
1: Sí,
0: prudentes.
1: Pues ese es el tema, sí. Mira, lo más lindo es aprovechar y disfrutar la moto. Ese es el tema.
0: Llegar.
1: Claro,
0: y llegar de vuelta.
1: Claro, sí, claro, porque sí. Siempre uno tiene una mochilita atrás y hay muchas chicas que son mamás y aperradas y andan en moto y todo eso, pero ya se pasan mucho de confianza el tema que estamos hablando nosotros. Así que nosotros vamos siempre a ser majaderos y siempre vamos a tocar el tema de seguridad, compadre, que es Motorrock.
2: Así que a cuidarse. Vamos a escuchar un poquito de música, muchachos. Esto es Manal y Jugo de Tomate Frío.

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2: Estamos de vuelta en este Moto Rock, el único show internacional.
3: Número 16,
2: donde hablamos de motos y de rock. Ahí pasaba Manal con jugo de tomate frío, rock a la vena, muchachos.
3: Oye, hemos tocado hartos temitas de tema de seguridad, que lo primordial. Siempre vamos a tocar ese tema de seguridad, compadre. Y el otro temita que se quedó en el tintero, ya que hablamos de la protección del motor, que el aceite, también va de la mano con el refrigerante.
4: Sí, sí. ¿Ya? Oye, qué importante tema.
3: Sí.
4: Porque, mira, dentro del tema de los refrigerantes, uno tiene que saber cuál es la función. La función de la moto, es cierto que trae, los que son refrigerados, que es cierto que tienen radiador, la función es botar el calor, ¿cierto? O sea, que enfriar lo más rápido posible el motor.
3: Disiparlo.
4: Pero, ¿qué es lo que sucede? Que dentro de los... ¿Cómo yo? Primero... tengo que buscar qué refrigerante bueno tengo que buscar y aprender a leerlo.
3: Claro.
4: ¿Ya? Ahora, generalmente yo en la parte trasera, en la etiqueta del refrigerante para moto, que no es lo mismo para auto. ¿Y por qué aclaro esto? Porque las capacidades de los radiadores son distintas. Por ejemplo, en una moto normalmente un litro dos, ¿cierto? En un vehículo son 3-4 litros. Las presiones que están dentro de ese radiador son totalmente distintas.
3: Sí, claro.
4: ¿Y cómo puedo saber la diferencia? Me voy a la tapa del radiador y la tapa de un auto dice 0.9 bares. Esa es la presión que aguanta.
3: Yeah.
4: En la moto puede ser 1, 1,5 hasta 1.8, que son las motos europeas. Ahora, es súper importante que cuando yo compre un refrigerante, tenga que ser un refrigerante para moto. Ya, con una consistencia 50-50, ¿cierto?
3: Claro.
4: De que esta, hay varias marcas en el mercado. Pero lo más importante es ver el punto de ebullición. ¿Qué es esto? ¿Qué significa el punto de ebullición? El punto de ebullición es desde el momento en que yo, esto es un ejemplo, pongo una ollita con agua, ¿cierto? Empiezo a ver que empieza a hervir el agua y desde abajo, del fondo de la olla, sale una pequeña burbuja que empieza a subir. Pero cuando empieza a subir, la formación de esa burbuja aumenta el volumen, por consiguiente, el agua tiende a hervir y empieza a moverse toda esta masa.
3: Exacto.
4: Y eso, en un lugar cerrado, ¿cierto? Como una olla a presión, que es el radiador, aumenta presión. Entonces, ¿qué es lo que tiene que hacer? El refrigerante lo que hace, retarda el punto de ebullición.
3: Yeah.
4: Y entonces, en la parte trasera hay algunos productos americanos que dicen 228, 230, 240, 246 grados Celsius. ¿Ya? Entonces, ¿qué es lo que pasa? Que retraso el punto de ebullición, es decir, que no se tiende a abrir la tapa del termostato, ¿cierto? El radiador. Y no me devuelve el agua al vaso expansor. Entonces, es súper importante que cuando yo hago lugares, por ejemplo, motos grandes, y tengo un sistema de refrigeración efectivo, muchas veces en un taco se me activa el electro. Empieza a activar el electro, suena el electro, enfría. Empiezo a avanzar. A medida que yo avanzo, el aire fresco le entra alrededor y me refresca el agua, por consiguiente no se activa el electro.
3: Claro.
4: Pero cuando estoy metido en un taco, sí. Ahora, súper importante que cuando rellenemos el vaso o el radiador, siempre debemos hacerlo, una vez que rellenamos, echar a andar el motor. ¿Por qué? Porque queda un ciclo, ¿cierto? En el circuito queda aire.
3: Claro.
4: Entonces tenemos que empezar a botar, como a la guaguita le sacan los chanchitos.
3: Sí, para que vaya circulando.
4: Va circulando, cosa claro. Que el agua, las burbujas de aire salgan por la tapa. Además, súper importante.
2: Eso antes de volver a ponerle la tapa.
4: Exactamente, antes de sellarlo. Ahora,
3: y ojo que no solamente para las motos, para los autos lo mismo.
4: Exactamente lo mismo. Ahora, qué importante, que cuando yo lleno el vaso, o sea, el radiador, nunca debo llenarlo hasta arriba. Yo siempre doy este ejemplo. Cuando usted tiene un hervidor en la casa, el hervidor dice 1.5 litros, pero tiene una holgura que a lo mejor podría echarle 0.5 litro más. Pero el momento que hierva esa agua, tiene que tener ese espacio de ebullición. Entonces, ¿qué es lo que pasa? Que si yo lleno el panel del radiador hasta arriba, cuando le ponga la tapa, va a aumentar la presión, por consiguiente voy a botar ese líquido y es pérdida. Entonces, lleno, reviso y lo dejo 1 centímetro sobre el panel, 1 centímetro sobre esas celditas que yo veo debajo del radiador, que están debajo de la tapa.
3: ¿Ya?
4: Una vez que veo que está circulando bien, procedo a cerrar. y me voy al vaso expansor, que es un vaso de plástico que tiene la moto en algún sector, y me fijo que esté dentro del nivel, entre el mínimo y el máximo, y lo dejo ahí, que son las visualizaciones al respecto, ¿ya? Entonces, súper importante, chiquillo, a los motoqueros, ¿cierto? Preocúpense, así como se preocupan del aceite, deben preocuparse también de
2: así el agua. Se preocupan del aceite, de la mano, de los cascos,
4: del refrigerante.
3: Del refrigerante. Sí, oye, y hablando de casco,
2: tiene un datito por ahí.
3: Tengo fecha de calendario del CCM 2026.
2: Vamos con eso.
3: Tenemos como fecha ahora el 9 de agosto en el Autódromo de San Antonio. Se viene la cuarta fecha del CCM de acá de las carreras de motos.
2: ¿Cuándo es, Choquito?
3: El 9 de agosto, compadre.
2: ¿Ya? En, 9 de agosto.
3: En el Autódromo de San Antonio, que ahí tenemos de corresponsal directo ahí a nuestro David Loaiza.
2: ¿Al David?
3: Sí.
2: David
3: va a ir. Ahora, bueno, David hoy día se ausentó por un problemita personal, pero usted sabe que siempre está por acá. Sí, por el programa. Sí, es parte del equipo. Así como el Chito también.
2: La semana pasada nos trajo,
3: sí,
2: nos trajo podio. Así
3: sí,
2: que...
3: nos trajo podio David, así que... Eso, compadre, el 9 de agosto, Autódromo San Antonio, tenemos la cuarta fecha.
2: Cuarta fecha de el
3: CCM.
2: CCM 2026.
3: Nacional.
2: En San Antonio. Muchachos,
3: San Antonio.
2: Nos quedan poquitos minutos. Algo que se les quede por ahí. Tremenda conversación nos mandamos.
3: Sí. Hoy día se fueron todos saludados. Se fueron los reptilianos.
4: Los motorreptiles.
3: Motorreptiles. Damari, su cumpleaños. Así sí, que se viene el 20 carretito.
4: Años. 20 años.
3: 28 cumple.
4: 28.
3: 28 cumplió.
4: Mira qué bien.
3: Así que se viene el carretito ahí.
4: Qué bueno.
3: Así que todos los seguidores están, oye, invitados.
4: Bueno, se viene este fin de semana a cuidarse.
2: Sí, pues.
4: Recomendación.
3: De nuevo lluvia.
4: De nuevo lluvia, se viene lluvia, pero seamos responsables, cuidemos nuestras casitas, ¿cierto?
2: Cuidemos nuestras máquinas.
4: Sí,
2: y nuestra máquina moto, principal.
4: Sí,
3: ¿ah? Oye, un saludo también a bomberos también acá,
4: sí,
3: Renzo.
4: Sí.
3: Es parte de la familia de bomberos.
4: No sabemos todavía, nos llega una alerta amarilla generalmente que manda Senapred a través de la comandancia a todos los cuerpos bomberos de la región. Les manda un informativo y el informativo a la comandancia, a las compañías, y las compañías proceden con los respectivos acuartelamientos o preparaciones de.
3: ¿Y este fin de semana se acuartela de nuevo?
4: No sabemos, todavía no va a depender la información que nos tire Senapred. Así que atentos, saludos a los bomberos de Valparaíso, Viña del Mar, ¿cierto? Quilpué y toda la web.
2: 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Un aplauso, muchachos. 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
3: Espero que no se haya quedado nadie de los saluditos que mandamos. Saludos a los chiquillos, sí, del Faro también.
2: Los chiquillos que los vamos a ir a ver mañana.
3: Mañana vamos a ir para allá.
2: Vamos a ir Farito a darnos una vuelta. Queridos amigos, como siempre, fue un placer, un honor acompañarnos.
3: Y a todo nuestro radio escucha, a nuestro Instagram.
2: Sí,
3: Instagram. Moto.radio.rock.
2: Es moto.rock.radio.
3: Claro.
2: Sí, señor. Visítenos ahí. ¿Cómo les fue con los descuentos?
4: Oye, ha sido un exitazo. ¿Sí? La verdad, la cosa es que felicitar y agradecer toda la
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3: 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Se vienen cosas, así que estamos preparando ahí algo especial para nuestro público.
4: Perfecto. Sí, estamos preparando una alianza,
3: ¿cierto? Una alianza. Así es.
2: Perfecto, muchachos. Muchas gracias por escucharnos. Chao, chao. Hasta la próxima semana.
4: Adiós.
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